0: 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Ya saben que cualquier eventualidad, aquí estamos como siempre acompañándolos de regreso a casa. Jueves. Mañana tendremos Tome Pa' Que Chupe. Mañana desde las 5 de la tarde, Tome Pa' Que Chupe. Así que programense con la emisora número 1. Olimpia Amarillitos, ¿qué tal está la movilidad? Por favor, me informan al 321-514-1053. Tengo aquí una botellita más gran para entregar. El ganador o ganadora tendría hasta las 8 de la noche para venir a reclamar, ¿vale? Entonces me envían nombre, placa, me envían reporte de movilidad para saber qué tal está la movilidad en la ciudad de Villavicencio. Los que están por la avenida 40, la vía Puerto López, vía Bogotá, la salida hacia Casillas. Cualquier eventualidad, por favor, nos informan ahí al 321-514-1053. 321-514-1053. Hay algunos temas que son tendencia. Por lo menos durante esta tarde se realizó un fuerte operativo por parte de la Policía Nacional de Colombia y el Ejército. Venga, pero póngame la cortina, caballero. Porque las noticias también hacen parte de ese regreso a casa. Uno de ellos es el operativo que realizó la Policía Nacional y el Ejército Nacional de Colombia en el barrio El Bambú, en la ciudad de Villavicencio. En el lugar se reporta una amplia presencia de uniformados de la policía y del ejército, quienes estuvieron adelantando procedimientos en distintos puntos del sector. Hasta el momento las autoridades no han entregado detalles oficiales sobre el motivo del operativo. Esta es noticia en desarrollo. Igualmente es tendencia algunos hechos de intolerancia en la ciudad de Villavicencio, algunos robos, entre ellos el de una bicicleta que se registró en Covisán de Lirio. Un video de cámaras de seguridad que está rondando en redes sociales es tendencia. O se observa cómo el sujeto aprovecha un momento de descuido para llevarse rápidamente la bicicleta y huir del lugar. Habitantes del sector piden mayor presencia de las autoridades ante los constantes hechos de inseguridad que se vienen registrando en esta zona de la ciudad. Cualquier eventualidad, recuerden, 321-514-1053, ustedes nos informan, Olímpica.
1: Reportando desde la avenida Circunvalar, todo despejado, moto NLI-01B.
0: Está bueno, papá, bendiciones. 7:05, estamos de regreso a casa con Olímpica, que es un artista que además de acompañarnos en la noche de madre, con él estaremos entregando la nevera Sasa Olímpica. Váyanse de una a YouTube, buscan el tema Pipe Trujillo, punto final. Hoy decidí, video oficial, punto final. Lo comentan. Tus traiciones que se acaban con la clave Yo Escucho Olímpica y punto final. Le toman captura ya y me lo envían con nombre, cédula, barrio y teléfono. Nombre, cédula, barrio y teléfono. Aquí sí depende mucho de ustedes, chicos. Mientras más comenten el video, más opciones van a tener de ganarse una nevera. Te digo una nevera Sasa Olímpica. Así como lo está haciendo Liliana Pérez, así como lo hacen Isabel Moreno Castro, Vivian Andrea Ramírez Pardo, Karina Pineda, están haciendo la tarea juiciosa. Comentando el video, Yo Escucho Olímpica y punto final. Pipe Trujillo, artista con el sello de Olímpica.

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1: En el cine, el papá con el niño le dice el niño: papi, mire el señor de allá. Mire el señor de esa silla, papi. ¡Ja! ¿Qué tal? El señor dice que paga la entrada al cine para venir a dormir. Mire, lo allá durmiendo. Y le dice el papá: ay, ¿usted me despertó para esa bobada?
0: No sea así, señora, que está Junífero en el regreso a casa.
1: El actor de la obra de teatro tenía que quemar una carta que recibía. Y cuando entraba la actriz, ella tenía que decir: huele a quemado. Y ahí arrancaba el resto de la acción, ¿sí ve? Y al actor, cuando salió a la escena, se le olvidó el encendedor. ¡Ay, Dios mío! Entonces no encontró más sino romper la carta. La rompió. Y cuando la actriz entró y se dio cuenta de la vaina, dijo: huele a roto.

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3: ¿Quiénes ya hicieron la tarea? ¡Mi Petrujillo! Ese es punto final, yo escucho Olímpica y punto final. Esa es la clave, vayan, coméntala. 7:30, como a todo raza.
4: Avenida Puerto López en dirección Universidad Cooperativa, movida de sector de la Santo Tomás, en dirección del centro, algo de trancón, pero de ahí para adelante fluida hasta llegar al centro. Día Olímpica.
3: Listo, papá, un abrazo, bendiciones. Véanse ya a través de nuestras redes sociales. En arroba olímpica Villavo, en Instagram, arroba olímpica Villavo, tenemos varias publicaciones. Entre ellas, la pregunta del día. ¿Qué selección famosa podría fracasar en el mundial? Esa es la pregunta que tenemos en la encuesta del día. Hoy con Olímpica. Instagram, arroba olímpica Villavo. Encuesta del día. ¿Qué selección famosa podría fracasar? A, Argentina. B, Inglaterra. C, España. O D, Colombia. ¿Será que fracasaremos? ¿Será que habrá sorpresa? Sí, como son, nos ilusionan desde el primer partido. Ay, no me vayan a hacer eso. Colombia llega a ganar el mundial, pero ese tal aguardiente. ¿Qué selección famosa cree que podría fracasar en el mundial? ¿Argentina, Inglaterra, España o Colombia? Si sabes la respuesta, váyanse a nuestro Instagram, arroba olímpica Villavo, arroba olímpica Villavo, y le da a votar. A mí me puedes seguir como arroba dímelo Galván. Hoy es jueves de clásicos en ese regreso a casa de Olímpica.

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La una, 15 minutos. 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
3: Oyentes, buenos días. Bienvenidos a esta bonita mañana del viernes. Viernes que viene con puente. Un puente más. Junio trae 3. Mayo que ya va andando, ya viene el puente del 18. ¡Buenos días! Bienvenidos a la programación del Gallito Madrugador de Olímpica Estéreo. Un abrazo a todos, fantástica y bonita mañana. Con la bendición del Señor Jesucristo, les digo buenos días. Ya estoy aquí con ustedes cumpliendo la cita de cada mañana. Diciéndoles buenos días, un abrazo, ¿cómo están? ¿Cómo la pasaron? ¿Cómo cerró ayer? El día jueves con Olímpica, revisamos. Revisamos y revisamos. A ver qué llegó por acá. Hola, ¿me quiere inscribir? Bueno, que lo haga mi querida Luisa Fernanda. A las 11:55 de la noche, lo que estaba leyendo hace poco en redes sociales, el accidente en el romboide Porfía, donde muere una joven. También llegó por acá. Sí, luego de las 11:59 de la noche. Yo escucho Olímpica. Accidente que ya vamos a entregar la información completa. Una persona muerta y múltiples heridos en la entrada a Ciudad Porfía. Accidente que se presentó anoche sobre las 12 de la medianoche. Yo escucho Olímpica. Buenos días a ustedes, ¿cómo están? Saluditos, un abrazo. 5:07, buenos días. Yo escucho Olímpica.
5: La bendición de Papito Dios, por aquí en California, cargando el otro viajecito. 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
3: Ya veo, mi hermanito. En los Estados Unidos. Mi querido John Rojas, el popular chulo. Tremenda nave que maneja, mi hermanito. Tremenda nave. Yo escucho Olímpica Estéreo. Tremenda nave, mi hermano. Buenos días a ustedes. Saluditos, un abrazo. Me van dejando su reporte de sintonía, por favor. Ya los voy dando play de una para no atrasarnos. Arranquemos por acá. Buenos días, hola.
6: Olímpica.
3: Hola.
6: Yo escucho y recomiendo Olímpica Estéreo. Buenos días. Accidente súper, súper grave en la rotonda de Porfía. Yo creo que hubo un muerto.
3: Sí, ese es el que estábamos comentando, mi hermanito. Muchas gracias. Dios me lo bendiga, muy amable, viejo André. Si tiene por ahí imágenes, envíeme, por favor, es tan amable. Le agradezco mucho, muchas gracias, mi hermanito. Cuídate mucho. Yo escucho Olímpica, hola. Buenos días.
6: Olímpica, Olímpica, muy buenos días.
3: Buenos días.
6: Olímpica,
3: hola, Olímpica, buenos días.
6: Olímpica Estéreo, la número uno, 24/7. Desde la vereda Pia y 24/7 ahí con la número uno.
3: Ese es el tipo. Dale, mi hermanito, que tengas un excelente viernes, un excelente fin de semana, excelente puente festivo. El gran Didier Belandia y sus arepitas antioqueñas, Manu. Escuchando Olímpica, buenos días. Levantarse 5:00 a.m, casi que 10. Falta un minutico. Y ya nos va cogiendo tarde, ya la hora que es, figura de tú. Yo escucho Olímpica, 5:09. Hoy es el día de los maestros, el día del profesor. Saludos a ellos, un abrazo. Dios les bendiga. A los niños, pues, llevarle el detalle aquel de decirle, profe, muchas gracias por enseñarnos. Si tiene algún detalle en especial, físico, algún regalito, algún detallito, una galletita, una manzana, también, todo eso suma. ¡Hombre, cómo no! Yo escucho Olímpica Estéreo. Desde ya, saludos a ellos, a los maestros. Día del maestro, día del profesor, de los teachers. 5:10, buenos días.
7: Buenos días, compita, Dios mío.
3: ¡Óigalo!
7: Con el viejo Miguel.
3: Dígame, mi hermanito, ¿qué sería? ¿Para qué somos buenos? Aparte de todo. Viejo Héctor.
7: Madrugador.
3: Ajá.
7: Aquí escuchando, yo escucho y los invito a escuchar Olímpica.
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7: El número uno, ¡se metió! Oye, Viernoski.
3: Viernoski, sí, ese es. ¡Viernoski!
2: ¡Más chévere!
3: Con Olímpica, Estadio. Yo escucho Olímpica. Dale, hermanito, un abrazo, se cuidan mucho. Feliz puente, escuchando Olímpica, Estadio. Buenas.
8: Muy buenos días.
3: Buenos días.
8: Olímpica, gallito madrugador para.
3: ¿Para?
8: José de Iber Frías.
3: Listo. Va para allá de una en efectivo, su merced, o le ponemos despertador. Ahí está, usted me dice. Listo, le damos replay o ya se está levantando. Que se levante. Yo escucho Olímpica. Se metió, se metió, se metió. Olímpica se metió. Buenos días.
9: Buen día, Olímpica Estéreo.
3: Señor.
9: ¿Cómo voy a entrar por día? Dios le bendiga.
3: Listo, mi hermanito. Dale, papá, muchas gracias. Las imágenes que ya van llegando. Algunas llegaron anoche, otras van llegando en el despertar de este día viernes con los oyentes que están conectados al 321-514-1053. Yo escucho Olímpica. Buenos días,
10: buenos
3: hola.
10: Días, buenos días. Aquí reportando sintonía de la Plaza del Barrio Popular. Saludos para todo el comercio y a sus alrededores. La Olímpica Barcelona, un número uno de aquí en el restaurante Los Gemelos.
3: Dale, mi hermanito, un abrazo, buenos días. A todos los restaurantes que ya están en pie, revisando que todo salga perfectamente bien. Un abrazo, buenos días, alistando lo que va a ser la venta del desayuno. Escuchando Olímpica y montando también lo que va a ser el menú del almuerzo. Con la sintonía total de Olímpica. Listo, Plaza de Mercado El Popular, buenos días. Un abracito hasta allá, gracias. Excelente despertar.
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3: En la emisora que se metió, Olímpica, buenos días.
11: Sí, buenos días.
3: Hola. Dios
11: bendiga, aquí escuchando desde Guamal Meta, ayuno el almuerzo, a trabajar y a producir. Dios los bendiga.
3: Listo, mi señora. A vender y a producir. Escuchando Olímpica Villanueva Casanares. Saluditos allá a todo el personal de Villanueva, los villanueveros. Al gran Villegas. Escuchando Olímpica Estadio, el gran Ivancho, Olímpico Conductor. ¿Qué más, viejo Iván? Resúmame esa nota de voz que está más larga que 50.000 en Gutifarra. Sale más fácil una llamada. Yo escucho Olímpica. Los buenos días a ustedes, los oyentes que dicen yo escucho Olímpica Estéreo, la emisora que se metió Olímpica, buenos días, con música de Millano, los saludo, les digo buenos días, hoy es viernes, yo escucho Olímpica, llanero si soy, llanero.

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0: Buenos días con Olímpica. Estaba revisando como tal la cantidad de imágenes y videos que llegan del grave accidente en el sector de Porfía. Tremendo, ¿no? Dios bendito. En un rato pendientes y luego de las 6 de la mañana para contarles toda la información a los oyentes que apenas se conectan, que van llegando a la sintonía, que se levantan, encienden el radio y tienen ahí los 105.3 de Olímpica Estéreo. Con los buenos días a ustedes, saluditos, un abrazo. Los que ya están camellando, los que están a punto de entregar el turnito, los que ya coronan semana, se van de puente festivo, escuchando Olímpica. Buenos días en España.
2: Buenos días.
0: Hola.
2: Uy, acá con un frío y una llovizna, esa que llamamos en el llano Miona. Todo el santo día.
0: Ajá.
2: Pero bueno, gracias a Dios. Sean un feliz fin de semana con ese festivito allá que cae de lindos. Y yo escucho Olímpica.
0: Dale, mi corazón, cuídate mucho. Un abracito, bendiciones. Ella es Omaira y está en España. Ahora vamos para Estados Unidos. Buenos días.
3: Buenos días.
0: Hola, buenos días.
3: ¿Cómo estás?
0: Bien.
3: Feliz, feliz fin de semana para todos los oyentes fieles a Olímpica Estéreo.
0: Gracias.
3: Nos vemos el lunes, regreso el lunes.
0: Ah, dale, mi corazón.
3: Feliz, feliz, feliz fin de semana para todos. Que se los gocen. Bye.
0: Igual para ti, feliz puente festivo. Saludos y un abracito. Escuchando Olímpica, buenos días, hola.
4: Buenos días, full sintonía, acá reportándonos desde Malibú, Puerto Gaitán, meta.
0: Malibú, Puerto Gaitán. Listo, mi hermanito, muchas gracias, Dios me lo bendiga. Gracias por esa buena vibra y sintonía. Diciendo, yo escucho Olímpica. Reporte del clima del fin de semana con puente festivo. Vamos a ver qué marca el fin de semana. Para hoy están los rayitos de tormenta eléctrica, pero también un sol y también goticas. Entonces, no sé, me confunden. Sábado y domingo sí como que no están los rayitos aquellos de tormenta eléctrica, pero sí están las goticas de agua, o sea que marca... Bueno, vamos a revisar más bien. A esa hora nublado, 22 grados centígrados. Hay probabilidad de lloviznas hacia las 8 de la mañana, con 40% de probabilidad. Hacia las 11 de la mañana, lloviznas, 27 grados centígrados, que será la máxima en el día de hoy, según indica acá. A las 2 de la tarde, nublado, 27 grados centígrados. A las 5 de la tarde, debe llegar la lluvia con tormenta eléctrica dispersa. Una probabilidad del 60% de lluvia, 25 grados centígrados. Luego, hacia las 8 de la noche, lloviznas con una probabilidad del 45%, 23 grados centígrados. Y a las 11 de la noche, lloviznas, pero muy pocas. Para el día sábado se espera lluvias en la tarde, con una probabilidad altísima del 80%, a eso de las 2 y 30, 3 de la tarde. Para el día domingo, va a estar en un sube y baja. Arranca a las 6 de la mañana con 35%, luego a las 9 se monta al 60%, baja un poquito hasta la 1 de la tarde, ya la 1 vuelve y toma hasta el 40% probabilidad, va subiendo 55, 60, 70, durante lo que será 1 de la tarde y 12 de la mañana más o menos. Y el festivo, igual, arranca con 40% de probabilidad a las 6 de la mañana, al mediodía es del 70% y ya va bajando 60, 65, 6, 7, 8 de la noche, 9 y retoma a las 12 de la mañana. Así que se espera fin de semana con agüita. En las noches o después de la tarde. Yo escucho Olímpica, si no cambia la vaina, si se mantiene. 5:22. Buenos días, un cafecito para todos. Un gallito para todos. Un buenos días para todos.
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0: Gracias. Ave María. Esta Olímpica, qué emisora. Yo escucho Olímpica. Buenos días.
6: Buenos días, buenos
0: Hola.
6: Días. Hola. Acá con Rubiel Álvarez, del 7 de agosto.
0: Uh-huh.
6: Para darle gracias a Dios por no despertar. y darle gracias a ustedes por ese hermoso programa y listarme para irme a trabajar.
0: Listo, mi señora.
6: Muchas gracias, que tengan buen día.
0: Listo, se me cuida mucho, un abrazo. Hola, viejo Freddy, saludos al gallito madrugador desde Jade, España. Madrugándole al gallito. Y bastante, compañero, compañero. Yo escucho Olímpica, buenos días.
7: Buenos días.
0: Hola.
7: Señores de Olímpica Estéreo.
0: Sí.
7: Conductor Jaime Palacios.
0: El viejo Jimmy.
7: Y la quinta etapa de la Madrid. Un bonito día, un feliz día. Uh-huh. En sintonía.
0: Dale, papá, muchas gracias. Cuídate mucho, un abrazo. Ahí está camellando los Olympic Conductores.
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0: Todos.
8: Olímpica. Uh-huh. Yo escucho Olímpica y los invito a escuchar Olímpica. Para pedirle oración por Carlos David Martínez Martínez, que tuvo un accidente y se encuentra en la UCI.
0: Ok.
8: Por padrecito, me ayude.
0: Listo, yo le tomo nota y le envío ya al padre. O ahorita le damos replay para que el padre lo escuche. Dale, mi querida Isabel, ya le tengo por acá fijado su nota de voz. En un momento llega 5:23, creo que unos 4 minutos llega el padre Giovanni. Con todo el gusto, un abrazo. Y para él, que Dios se le dé toda la mejoría. Un abrazo, bendiciones de lo alto, de parte del sanador, el que todo lo puede. Buenos días, hola.
9: Buenos días, buenos días, buenos días. Conectado con la mejor. Se metió con Olímpica Estéreo.
0: Se metió.
9: Aquí conectado de la Juan Villavicencio, Universidad Antonio Villavicencio.
0: Dale, mi hermano.
9: Ya eso, entregar turno aquí la guardia.
0: Dele.
9: Mi compañero Muñoz y yo aquí, ya en daño. Ya estamos listos para ir a descansar, conectado con la mejor toda la noche. Olímpica Estéreo.
0: Se metió. Dale, viejo André. Un abrazo, hermanito, cuídate mucho, feliz descanso. Al viejo Avendaño también un abrazo. Gracias por estar ahí en la sintonía durante la trasnochadera olímpica con los ranchenatos, con la noche olímpica y tales. Yo escucho Olímpica. 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

0: Yo escucho Olímpica, buenos días. Hola.
1: Buenos días.
0: Buenos días.
1: El gallo madrugado, un saludo a mi esposa Catalina Puentes, que está de cumpleaños el día de hoy.
0: ¡Upa!
1: Y aún así se levantó camellosa, camellosa, a trabajar, a preparar sus tintos. Que Dios me la bendiga. La
0: dale.
1: Con todo mi corazón.
0: Dale, mi hermanito, listo. Bendiciones para ella. Un abracito de tu parte. Y nada, muchos pechiches para ella en el día de hoy. Con Olímpica Estéreo. Dale, papá, un abrazo, bendiciones. Calamar Guaviare. Caramba. Sandrita Torres con los buenos días haciendo desayuno y almuerzo. Para ir a trabajar al colegio. Inacamao, ¿cierto? Ahí está en la sintonía, escuchando Olímpica Calamar Guaviare. Listo, Sandrita, cuídate mucho. Enseña mucho también. Y si eres maestra, feliz día. Dios te bendiga. Gracias por tu labor de enseñanza, de también corregir. Ya, niño, eso no es así, esto es así. Así se hace, así se aprende. Estos son los números, estas son las letras y tales. Mi estimado John Freddy Rojas, Mateus, a las 6 de la mañana, mi hermanito. Con los buenos días, un abrazo. ¿Qué necesita? Y yo le digo. Y si es una información, envíame nota de voz, por favor, al 321-514-1053. Yo le doy play de una. Yo escucho Olímpica, la emisora que se metió. Olímpica, buenos días, hola.
1: Un saludo desde aquí, de Madrid, España.
0: Eso.
1: Y un abrazo muy fuerte para todos mis compatriotas de Colombia y Olímpica Estéreo. Bueno, pues acá, fin de semana descansando después de una larga jornada de trabajo. Bendiciones.
0: Mi hermanito, muchas gracias. Un abrazo, saluditos ahí. Bendiciones. Escuchando Olímpica Estéreo. La emisora que se metió son los oyentes y están aquí a través de Olímpica Estéreo. Saluditos a ustedes que se levantan, que están en la sintonía de Olímpica. Dios los bendiga. Que llega por acá. A ver, bueno, más imágenes de los oyentes al 321-514-1053. El reporte de los oyentes que dicen: yo escucho Olímpica. Olímpica Estéreo, 5:28.
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1: Buenos días.
2: Buenos días.
0: ¡Bienvenido! Buenos días, 5 de la mañana con 32 minutos. Yo escucho Olímpica Estéreo. Noticia nacional que inunda redes sociales, que inunda las primeras noticias de primera plana en cuanto a páginas web y canal nacional es la desaparición de Yulixa Tolosa luego de una cirugía estética en Bogotá. Eso también se los vamos a contar. En el transcurso de la mañana de temprano es más bacano porque está bastante rara esa desaparición. 5:32 minutos, 5:32. Buenos días, levantarse, gallito madrugador. Buenos días.
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0: De mayo del 2026, es viernes. Recibimos al padre Giovanni. Padre, buenos días. Ayer día de la Ascensión. Ya hoy día viernes. Hay oyentes que esperan por ustedes desde muy temprano. Gracias, Señor Jesucristo, te damos por habernos cuidado, por haber cuidado nuestro hogar mientras dormíamos, por estos primeros rayos del sol que están por salir. Por los alimentos que vamos a recibir y que están dispuestos en nuestra mesa, gracias a ti, Señor Jesucristo. En esta oración reconozco que muchas veces no he sabido valorar las hermosas bendiciones con las que tú siempre llenas mi vida día a día. Quiero pedirte en este nuevo día que se convierta en una oportunidad para llevar siempre presente que tú me amas, que todo lo que me brindas son muchos regalos, que son más significativos que el oro y la plata. Gracias, Señor, por la salud, por mis pulmones que ya están inhalando ese aire de la vida. Gracias por mis brazos, mis ojos, mis piernas. A mí en particular por esta voz, por el don, por tener a los oyentes ahí conectados en esta mañana diciéndoles gracias a ustedes y gracias al Señor Jesucristo, que nos da todo, por el sabor de las frutas, por la familia que tenemos en casa. Muchas gracias, Señor Jesucristo. Nota de voz, el 321-514-1053, el WhatsApp de Olímpica Estéreo. Los oyentes hacen su petición especial. Ahora sí, mi querida Ana Isabel, con los buenos días. El mensaje para el padre es tan amable en mi corazón.
5: Buenos días, Olímpica. Yo escucho Olímpica y los invito a escuchar Olímpica. Para pedirle oración por Carlos David Martínez Martínez, que tuvo un accidente y se encuentra en la UCI. Que por favor, padrecito, me ayude a orar.
0: Listo, ya el padre toma nota. Listo, sí, señor. Correcto, padre. Yo escucho Olímpica 5:35. Es un gusto, es un placer siempre tenerlo por acá. Desde ya, feliz fin de semana, padre, con puente festivo. Un abrazo, Dios me lo bendiga. Qué gusto tenerlo siempre en la mesa de trabajo de Olímpica Estéreo. Buenos días.
6: Y muy buenos días, familia Olímpica Estéreo. Buenos días. Llegamos al comienzo de este nuevo día con la gracia, el auxilio, la bendición de nuestro Padre Creador. Por eso, en familia, una vez más, nos unimos en oración. Tomado del Salmo 113, versos 3. Desde la salida del sol hasta su ocaso, sea alabado el nombre del Señor. Gloria al Padre, al Hijo y al Espíritu Santo, como era en el principio, ahora y siempre, por los siglos de los siglos. Amén. Buenos días, mi Padre, mi Dios, mi Señor. Que este día que está iniciando, te pido se llene de mucha esperanza y de bendición para todos nosotros, que nada me faltará si estás conmigo, mi Dios. Te pido que por favor aumentes mi fe, renueves mis ánimos. Confío en ti, en lo que eres, en lo que haces, me prometes, mi Señor. Ayúdame a arrancar todos mis miedos, mis angustias, mis inseguridades, para vivir cada día mejor. Dame sabiduría para decidir con rectitud desde que amanece hasta que el sol se oculta, y convicción para permanecer en tu amor todo el tiempo. Y la bendición de Dios Todopoderoso, que es Padre, Hijo y Espíritu Santo, descienda sobre ti y tu familia, tu trabajo los acompañe siempre. Un bendecido día para todos. Fuerte abrazo en el Señor.
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0: en medio de todo se sobre el altar, trayendo las manos llenas de bendición. 5:43, 5:43. Feliz días a todos los maestros, educadores. Dios les bendiga. Saluditos, un abrazo a los que ya van a descansar. Entregaron turno, los que reciben, excelente turno, que les rinda mucho. Ya viene temprano, es más bacano para que estén ahí conectadísimos. Con el equipo más completo en la mañana. Con información, con alegría, con la sonrisa de la mañana, invitados. Y todo el alegre despertar de Olímpica Estéreo y temprano es más bacano. Nos siguen enviando información, por favor, lo que haya pasado en la madrugada. Lo que pasó en el cierre del día de ayer jueves. Al 321-514-1053, el WhatsApp de Olímpica. 321-514-1053. También sigan participando ahí a través de ese medio en la nevera Sasasa.
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0: A través del WhatsApp también está ahí reportando la sintonía. Si necesita que lo agreguemos, que le agreguemos y nos lo dice también. Con todo el gusto, los cumpleaños son luego de las 7 de la mañana para que no se quede por fuera, para que envíe su saludito bien elegante al 321-514-1053, el WhatsApp de Olímpica. Yo escucho Olímpica. Que vivan las mamás hermosas, bellas, las reinas, Chaparro y Son.

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1: Las 5 de Olímpica, 48 minutos, 5:48. 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
2: Hoy estamos bendecidos para bendecir. Estamos en victoria. Gracias, Dios, por la vida. Gracias, Padre. ¿Alguna vez te has sentido como si Dios está guardando silencio en tu vida? ¿Está guardando silencio contigo? Hay momentos donde tú oras y no pasa nada. Donde esperas y todo sigue igual. Pero el silencio de Dios no es abandono. El silencio de Dios es proceso. Jesús estuvo en la tumba 3 días y parecía que todo había terminado. Pero mientras el mundo veía silencio, Dios estaba preparando el milagro más grande, la resurrección. Así pasa contigo. Aunque no lo veas, Dios sigue trabajando. El silencio de Dios no es un no. Muchas veces es un espérame, espérame, no te rindas. Lo que Dios está haciendo en lo oculto pronto será evidente. Dile, Dios, Padre, amado Dios, te pido que fortalezcas mi fe. Dile a Dios, dile, Dios, fortalece mi fe. Fortalece mi fe en los momentos de silencio. Dile, Dios, ayúdame a confiar en tu tiempo y a no rendirme. Dile, Padre, te estoy hablando, te estoy clamando, escúchame, Dios. Yo sé que tú estás obrando, aunque no te vea. Amén. Que Dios te bendiga inmensamente y que tengas un hermoso día, agarrado de la bendición de Dios. Recuerda que Dios es bueno. Dios es grande.
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0: estamos madrugando porque hoy es
1: viernes.
0: El cuerpo lo sabe. El cuerpo lo sabe.
2: Sí. El Costeñoski, la Chikoski, el Andresoski, el Mateoski,
0: el Mateito.
2: Oye, buenos días a todos ustedes. Feliz despertar con la gente que está en sintonía total de Olímpica Estéreo, la gente que está en el exterior con su app Olímpica en su celular. Y por supuesto, quienes están pendientes de las redes sociales, a ver, ¿y qué van a poner en redes sociales? ¿Qué van a transmitir hoy? Yo lo vi a usted transmitiendo, sí, usted Mateo, ¿cierto? Ay, yo ya la Chiti la otra vez ahí estaba ahí. Ay, pobrecita, como le andé duro. Ay, no, la única voz femenina. Qué pecado ese angelito de Dios.
0: Ah, bueno, Tatiana no cuenta como femenina.
2: Yo sí.
0: ¿Sí?
2: Sí.
0: Ah,
2: este
0: bueno.
2: Sucio, estúpido. Defiéndame con el gaje, mi amor. ¿Qué tal este bandido cochino?
0: Yo soy una mujer. Ya me operé. Hice la pregunta.
1: A mí siempre me dicen que pobrecito, pobrecita Tatiana y yo, porque ustedes son muy pasados con nosotros.
3: Tatiana es masculino.
0: ¿Sí? ¿Más qué?
3: Masculino.
0: Sí. ¿Tiene masculino?
2: Tengo masculino y me siento femenino.
4: Pues con el día de hoy, que esperamos que sea un día bonito, pues hay información, por supuesto, y reporteros olímpicos, olímpiconductores informando. Una novedad es sobre la medianoche, casi ya empezando este nuevo día en la madrugada de hoy, viernes 15 de mayo, la quincena de mayo. 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
2: 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Entonces, pendientes de eso.
4: Escuchando Olímpica Estéreo, señoras y señores, viernes, vamos con la encuesta olímpica.
0: La encuesta que trataba de fútbol.
4: Uy, sí. Y ya salieron los convocados, ¿no? Para los
0: seleccionados 55.
4: Preseleccionados, exacto.
1: Y ¿quién es el que está bravo?
4: Roger Martínez.
0: Roger Martínez.
1: No está en la lista, ¿no?
4: Que está, no. Sí.
1: Que todos
4: está.
1: Los Rogers son complicados.
3: Uy, que sí, ¿qué?
4: Y el hombre está metiendo goles en Arabia, pero para el técnico no era suficiente. Entonces no lo convocaron y se despachó en redes sociales diciendo rosquero y un poco de cosas que pues ya le pueden costar una posible convocación más adelante.
2: Pero si llamaron a Durán, que le dio una jeta en el camerino a James, pero que sí. Se agarraron.
1: ¿Volvieron a llamar a Durán?
2: Durán, pues no está fijo entre los veintipico que van a quedar.
3: Llamaron al Cuadrado. Pero es que Mateo, yo creo que, o sea, independientemente que el man tenga razón de que hay rosca. O sea, siempre la hay, siempre la hay.
2: Dijo la verdad.
3: Los técnicos tienen sus jugadores preferidos, sus de confianza, los que han estado en el proceso, que es lo importante.
1: Los directores de emisora siempre tienen sus preferidos. Sí,
0: claro.
1: ¿Sí o no, Costeño?
0: Sí, yo no sé.
2: Sí, no sé, sí, Sassi.
0: A mí no me han llamado a Barranquilla.
3: Y listo, ese punto, ok, pero hermano, si no salió Magnelli Torres, que estuvo en todas las convocatorias del Mundial, fue del 2014.
0: Cardona.
3: Fue importante con James. Edwin Cardona, el del 2018, que estuvo todo el proceso, que le dio puntos importantes y nunca salieron a decir nada cuando no lo llevaron al Mundial, porque este man, quien estuvo en dos o tres partidos amistosos, no ha sido importante en la selección, viene a...
2: Sí, más bien lo que deben calmarse es que, ay, convocaron a Villa y Villa es que estuvo demandado. Que no hay...
3: Eso ya pasó ese proceso.
2: Segundo, el ser humano tiene segundas oportunidades. Tercero, ya está jugando hace rato y es goleador en Argentina. Cuarto, se preocupa más por unas cosas que por otras. Entonces, en la selección siempre hemos tenido escándalos, siempre. Y lo que hizo Villa fue por fuera de la selección. En la selección hemos tenido escándalos de camerinos. El Tino llegaba borracho, echaba tiro al aire en sitios donde lo llevan a celebrar. Una vez René Guita le pegó un periodista en el ojo y lo a César Augusto
3: Londoño.
2: ¿Qué más ha pasado? Ha pasado de todo. Nos mataron un jugador por meter un autogol en el Mundial de Estados Unidos 94. Ha pasado de todo.
1: Andrés Escobar.
2: Uh-huh. ¿Qué no ha pasado en la selección? Para que ahorita salgan a gritar algunos medios o algunos periodistas, no todos. Ay, pero es que Villa, que no sé qué. Él ya estuvo arreglado y está metiendo goles. Ya lo tiene en la vista el técnico hace rato. Pero el técnico a veces se deja mandar más por la opinión de la gente que por la calidad del jugador y de lo que necesita la selección, que son goles. Y el goleador ahorita, digámoslo en el plano terrenal, porque el celestial es Lucho Díaz.
4: es Sebastián Villa. Y si ya está en este convocatorio es por algo. Y si no lo llaman a las 26 es porque se dejó manipular.
3: Así que menos lo llaman.
4: Sí, se deja manipular el técnico o este señor, ¿cómo se llama? De la federación.
0: Yesurún,
4: de pronto.
0: Ramón Yesurún.
4: No pueden hagamos pelear. Dividen al país, pero es que yo creo que es más la gente que quiere que Villa esté allá que no lo llamen. Ya está convocado, pero no está entre los 26.
0: El único fijo por ahora es Borré.
3: Ese no lo borró.
4: ¿Cuál otro estuvo así como complicado? Ah, bueno, Cuadrado se sabe que no va a ir. O sea, me ¿Cuadradito? Parece que. Sí, Cuadrado no, está como. Guillermo? Lo metieron
0: sí, ahí. Sí, lo convocaron ahí.
4: No, no va a ir.
1: No, ¿en serio?
4: Sí,
1: me no parece que a Juan Guillermo ya le pasó su cuarto de hora.
0: Cuadrado, ¿no?
3: Juan Guillermo ya pasaron quemados.
0: ¿Sí?
3: Ya pasaron de moda.
4: ¿Cuál otro está ahí que uno dice, no, pero este no lo llaman?
0: ¿Qué dato me tiene que del Roger?
3: Edier Ocampo, por ejemplo, a él lo convocaron por ahí una o dos veces por unos amistosos. Y
4: pero
3: está
4: no,
3: ahí.
4: No va.
3: Juan Manuel Rengifo, Atlético Nacional, que es la primera vez que lo convocan.
0: Eso
3: convoca.
0: Yo sé, Rengifo, ¿dónde salió?
4: Pero ese le hablan bien de Gemán.
3: El chinito, el que estaba ahorita, le quitó la titularidad de Edwin Cardona, pero no creo que lo convoque. Pues
0: no, ya le cogió ya.
4: No. La experiencia, ¿no? La experiencia.
3: Joan Romaña.
0: Oye, imagínate.
3: Joan Romaña. El de Talleres, ¿cierto? Él es el de Talleres.
4: Sí, ah, bueno, de Talleres. Sí.
3: Pero, ¿quién más está ahí? James Rodríguez.
4: Bueno, generaron polémica lo que escribió Roger Martínez y para algunos, no para todos, lo de Villa, ¿cierto? Lo de Villa.
3: Por ejemplo,
4: pero
3: Junior Hernández.
4: Hernández tiene con qué responder.
3: Junior Hernández también está ahí. Él, creo que una o dos veces lo han convocado apenas también.
0: Villa, que si va a ir, que no lleve la mujer.
4: No, ya no tiene, ya se pararon, bueno. Ya cuadró con ella, de todo. O sea, ya todo se solucionó. Pero acá la gente, algunos periodistas de radios nacionales sí. Están dignos. Carlos Antonio Vélez, digno.
3: Otro también que por ahí que está como Kevin Viveros.
4: Es goleador.
3: Él estuvo en Nacional y sí. Se lo vendieron para Paranaense, si no estoy mal.
4: Uy, es que ahí está goleando allá.
3: Pero que... no creo que sea de selección.
4: Sí, es que hay unos que no son tan de selección, a veces porque cuando los han convocado no responden o porque no tienen la experiencia todavía.
3: Sí, Dairo no se hubiera comido el penal, lo hubieran convocado.
4: Nada, sí. Rodallega. Rodallega están hablando Rodallega. De eso.
3: No lo metieron ahí. Mía, estaban pidiendo a... porque están haciendo goles Rodallega y Morelos, pero ninguno de los dos.
4: Nada. Ninguno de los dos. Falcao. Aunque yo prefiero a Rodallega.
0: Sí, claro, está.
4: Rodallega.
0: Está en su prime.
1: Ese Wilmar Barrios también lo metieron ahí.
3: Sí, sí. También está ahí. Sí. Wilmar Barrios.
4: ¿Será que queda?
3: Jordan no Barrera, creo. Que estaba en el Junior también.
1: Pero dicen que va a terminar llevando a ese Castaño. ¿Cómo es que se llama?
3: Ah, Kevin Castaño. El de River.
4: Está en un nivel muy bajo. Richard Ríos lo metieron, que está en un nivel muy bajo, pero es que son prácticamente el grupo de...
1: El único bonito.
0: Sí, es el que vende camisetas, ¿cierto? Sí. ¿No? El que vende camisetas, el único.
4: Bueno, la encuesta tiene que ver con fútbol, ya vamos con novedades, porque un accidente gravísimo en la madrugada de hoy, gravísimo. Y en el mismo punto donde yo no sé si iba a tener ese punto, esa glorieta del Zenit se volvió como la glorieta de la grama, peligrosísima.
1: No, pero fue más adelante, fue en la Deportiva.
4: Fue en la Deportiva, sí, esa
3: sí,
4: también.
3: Sí, como 2 kilómetros
4: esa
3: más adelante.
4: Esa también le pasa.
0: También.
1: Sí, porque esa, la del Zenit fueron los muchachitos que vinieron a rumbear de Monterrey Casanare y terminaron muertos ahí.
4: Oye, esas
1: también exceso de velocidad y ahora esta tragedia que acaba de suceder anoche.
4: Y la Deportiva ha pasado varios, ¿no?
1: Sí,
4: hace
1: claro.
4: Poquito un camión quedó volteado, ya, uy, carro todo pasa.
0: ¿Se acuerda ahí cuando?
4: ¿Será que les falta iluminación, alguna cuestión
1: sí,
4: ahí?
1: Algunos están haciendo
4: señalación.
1: Piques.
4: Sí.
1: O exceso de velocidad.
3: Es que se cuenta que son automóviles de alta gama.
0: Sí, entonces, son alta gama.
3: Sí, sospechosa la... No iban a 50.
4: Exacto. Se van así todos enfletados. Como la pregunta de la encuesta.
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3: ¿Qué selección famosa podría fracasar en el mundial?
4: Uy. Y tiene que caer. Porque solo va a ganar una, exacto, y muchas famosas van a salir.
0: Sí.
4: Lo que pasa es que salga en la primera ronda, Andrés, es donde es el escándalo, ¿no? Uy, que eliminaron a Argentina en la primera ronda, uy, que eliminaron a España.
0: Que casi siempre pasa, ¿no? El que queda campeón en la primera lo elimina. Alemania, Italia.
4: ¿Cuáles selecciones están?
3: Argentina.
0: Ajá.
3: Inglaterra.
4: Sí.
3: España.
4: Sí.
3: Y
0: la poderosa.
3: Y la poderosa Colombia.
4: Eso. Ay, Dios mío. Para mí. Llega a ser escándalo.
0: Ajá.
4: Si en primera ronda o no llega a las instancias finales, Argentina.
0: No, para mí Inglaterra.
3: A mí España.
0: España, la chita que sabe más de fútbol.
3: Supuestamente con Yamal.
1: ¿Usted cree que yo no sé de fútbol?
0: Sí, pero a ustedes les gusta más el Richard Ríos.
1: Oli. ¿Qué? Ahora yo, por ejemplo, sé que Sebastián Villa es uno de los mejores jugadores de Argentina junto a Juanfer Quintero.
0: ¿Sí, yo?
1: Ustedes creen que yo no sabía.
0: Ustedes no saben esta gente. ¿Qué pasó?
1: Van primeros en el grupo de ellos, en la Libertadores, y siempre hace o pone pase gol.
0: ¿Vio?
3: Yo pensé que iba a decir. Y Juan Pablo Ángel también, que está en River Plate.
0: ¿Cree que de fútbol no viene con la C Juan Pablo Montoya?
1: cree que no sé que Falcao tiene 5 hijos.
0: Déjame hacer los chismes también de los jugadores.
1: Que Messi tiene 3 con Antonella. Sígame preguntando.
0: Antonella, ¿cómo es que Rocuso que llama?
1: Sí. Que no sabemos quiénes son las mamás de los hijos de Cristiano Ronaldo. Sígame preguntando.
0: Ay, ay, ay. ¡Resultados!
5: Este es el resultado de la encuesta olímpica.
0: Ajá. Yo creo que España.
3: Con el 47%, la poderosa Colombia.
0: Ah, carajo.
1: Ay, gente, no, ¿en serio? ¿La gente no le tiene fe a Colombia?
4: No, pero no, escucha, o sea, la pregunta. ¿La pregunta dice?
1: Pues sí.
3: ¿Qué selección famosa podría fracasar en el Mundial?
4: Sí, no le tiene fe
3: a Colombia.
4: No. Hijo de madre.
0: O sea,
3: le tengo más fe yo a las pastillas de Algazar que la gente a la selección Colombia.
4: Hijo de madre.
1: Ay, ganó, increíble. Bueno.
3: Con el 47% Colombia, seguido con el 21% España. Después en el tercer lugar Argentina con el 17% y en el último lugar con el 15% Inglaterra. Estuvieron divididos los votos, pero pues mayormente ganó, o bueno, ganó no, en esta...
4: ganó en esta por encuesta, desconfianza.
3: Pues, sí, la gente... No sabe, no,
4: Colombia.
0: Sí. La gente no le cree nada. No
3: feliz
0: le come.
3: O enojado. 47% Colombia.
4: ¿Y segundo?
3: Lo que dijo la gente. Con el 21% España.
0: España, tío. Son, también puede ser, sí.
3: Es que todo el mundo anda hablando de que España tiene que ser protagonista. Pedri, Yamil.
4: Claro.
0: ¿Cómo?
4: Si no llegan a instancias finales, es un fracaso.
3: Sí. Lamine Yamal.
4: Un fracaso. Ahí estaba la encuesta entonces para que ustedes opinen, se diviertan. Nos sigan en redes sociales como Olímpica Villapop en Instagram, Olímpica.Villapop en TikTok, donde transmitimos también constantemente. Y nos dan una recomendación del TikTok, dice que a veces nos está oyendo.
6: No estamos al aire en el TikTok.
3: ¿No se está oyendo?
6: Sí, tan raro.
0: Sí, tan raro.
6: Que no sé qué.
0: Porque a veces bájale, que se escucha mucho feedback.
4: Sí, ¿no? Entonces no sabemos, pero bueno, ahí vamos a estar. Cualquier sugerencia de ustedes es bien habida.
0: Sí.
4: Vamos con la información, con los reporteros, con lo que pasó, con lo que viene sucediendo. Se lo cuenta Olímpica Estéreo.
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0: Noticias en la mañana, 6:15. Buenos días.
4: A esta hora nos manda urgente, bueno, ya vamos a contarlo de la cuestión esta que el costeño ya la recalcó en las 5 de la mañana y la vamos a retomar por si tenemos más información más amplia del accidente que ocurrió en la vía a Porfía. Pero a esta hora parece que un taxista sin querer queriendo agarró un perrito en el sector de Chorillano y está tirado ahí llorando. Ah, si alguien puede ir a llevarlo a una veterinaria o algo, está vivo el perrito, no está ahí esperando, pues no sé si se muere o tiene alguna lesión o algo, entonces pues es una ayuda que pide la comunidad de ese sector, ya están ahí, por si alguien pasa y lo recoge y lo llevan a un veterinario o lo atienden, es un perrito que está tirado ahí, parece que un taxista, según cuenta el oyente, lo atropelló y quedó tirado en el cemento, ahí en la carretera. ¿Qué fue lo que sucedió como tal, Chiti?
1: Bueno, vamos a hablar de ese terrible accidente de tránsito anoche sobre la medianoche, acá hay una niña muerta. La situación es muy grave, una niña de tan solo 17 años, la niña vemos ahí tendida en el suelo donde un muchacho llora, pues parece que, o sea, sorprendente ver esa niña botada en el piso porque ella sale expulsada de la camioneta. Estamos hablando de Hanna Sofía Moreno Salinas, de apenas 17 años. Esta niña pierde la vida en este violento accidente de tránsito registrado cerca de la medianoche en la vía que comunica del centro hacia Porfía, es decir, la vía que comunica hacia Casillas, a la altura del sector de Porfía. Ahí en la rotonda, más adelantico de la rotonda de Porfía.
4: ¿Qué se accidentó ahí?
1: Un vehículo Audi y una camioneta Toyota colisionaron de manera aparatosa. Es que hay varias versiones, dicen que iban a tanta velocidad que una de las camionetas se pasó por encima de la glorieta, o sea, no vio la glorieta o el rompoy de Porfía que salió dando, o sea, esa camioneta daba botes hasta que termina ahí.
4: Pero yo veo que terminaron al lado donde está una camioneta, donde usted dice, Chiti, al lado de la... del separador, de tantos botes.
1: Sí, esa es la otra, la blanca.
4: Y el otro quedó fue en la ciclorruta, ¿cierto?
1: Sí, el fuerte impacto destruyó con la camioneta roja, destruyó varias casetas de vendedores informales ubicadas en la zona.
0: ¡Ah, caramba!
1: Y, oiga, yo, afortunadamente, ahí en esas casetas, porque la tragedia pudo haber sido mayor, donde las personas que atienden esas casetas hubieran estado ahí vendiendo tinto. Sí, esas casetas que terminan afectadas.
4: ¿Esas casetas son informales o son puestas legalmente ahí?
1: O sea, tienen un permiso, que... claro. Aquí estamos hablando de piques ilegales, lo que
2: parece.
1: Sí, aquí lo que dice la información preliminar y los testigos y las personas que presenciaron el accidente.
2: Gracias, Andrés Cardona. Ya tenemos las imágenes ahí en Olímpica Villavo. ¿En qué? ¿En historias, Andrés? ¿En estados, historias?
3: En Instagram, en Facebook.
2: Exacto. Y las que vayan llegando, que nos van aportando los olimpireporteros, pues las vamos colocando pues como materia informativa, no como amarillismo, sino como materia informativa. En este momento, si usted entra ya a Olímpica Villavo en Instagram, van a ver el carro rojo Audi estrellado, ya arrinconado, en ese momento, ¿no? Donde sucedió el accidente, arrinconado sobre donde está la ciclorruta, y más adelante la camioneta blanca que menciona la Chiti, al otro extremo, ya pasando la glorieta, totalmente destrozada también. Hay como tres carros involucrados.
1: Sí, yo veo dos, una camioneta RAV4 modelo 2020 de color blanco, y también hay un muchacho que iba manejando de 17 años.
2: Sí, es como se toman la cabeza cuando ven el cuerpo de la niña tirada en el suelo atropellada.
1: Sí,
2: y él iba de pasajera en algunos,
1: ¿cierto? Sí, en el carro blanco.
2: Ah, ok.
1: Y el otro es un automóvil, el Audi, sí, modelo 2015, el rojo. Sí.
2: ¿El otro qué será? ¿Las casetas? Debe ser las casetas, ¿sí?
0: Sí, sí, la...
2: Pensé que era otro carro que estaba ahí, pero venga, no.
0: No, el vaino para parar el sol y el agua ahí, como una...
2: Sí. Uf, ese accidente tenaz. Vean imágenes ya. Sigan Olímpica Villavo en Instagram. Ahí están estado y en feed publicado para que vean.
0: Uno ve eso y se imagina como
2: rápido y furioso. Irresponsabilidad total. Hay que decirlo. Irresponsabilidad total.
1: Aquí están hablando de la posible hipótesis de exceso de velocidad de estos dos vehículos que transitaban en el sentido Villavicencio, Granada, y pierden el control en la glorieta.
2: Entonces, señoras y señores, a quienes se levantan con Olímpica Estéreo, accidente mortal, deja una niña fallecida de 17 años, estaba en uno de los vehículos que se encontraban y se está investigando si eran piques ilegales a alta velocidad, donde una jovencita sale expulsada de uno de los vehículos, mientras los dos vehículos, un Audi de color rojo, queda totalmente destrozado, aurillado sobre la ciclorruta, y la camioneta Toyota queda metros más adelante, pasando ya la rotonda, cerquita al separador, también totalmente destrozada.
1: Oiga, ¿sabe qué me están diciendo?
2: ¿Qué nos dicen?
1: Esa niña es hija de un amigo mío.
2: ¿Posiblemente?
1: No, es la hija de un amigo mío.
2: ¿Antes sí confirmado?
1: Sí, y ella iba en el carro blanco, increíble, pues.
2: Ana Sofía Moreno.
1: Sí.
2: Ana Sofía Moreno. Al llegar las autoridades, el cuerpo de bomberos y demás, no presentaba signos vitales. Y además, uno de los vehículos se incendió debido al golpe. Uno de los vehículos también se incendió, se incineró en la glorieta de Porfía, en la vía Casillas. En la vía Casillas, eso es viral en este momento. Olímpica Estéreo te lo está contando, está publicando las imágenes fatales de este accidente de tránsito en esta glorieta en la ciudad Porfía, donde hay lágrimas, hay llantos, hay dolor, hay una familia de luto y hay una irresponsabilidad total que se debe investigar qué fue lo que sucedió. Qué estaban haciendo, por qué esas altas velocidades, si salían de algún sitio, algún establecimiento donde expendían licor o no. Bueno, en fin, tanta investigación que puede hacer las autoridades para saber por qué este accidente ocurre, deja una víctima y unos carros totalmente ya inservibles debido a los fatales golpes que sufrieron en la colisión. A las 6:20 de la mañana, yo escucho Olímpica que te acompaña. 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
0: Reporta en Trancón y novedades a esta hora también, viejo Matius, en otra zona, en otro sector de la ciudad.
7: Creo que Cristian está medio alterna porque va como esta vuelta aquí para allá, quién sabe qué habrá pasado, chico. Pero con el hipoputa Carlos,
0: ¿cómo?
7: De Cerramonte,
2: Cerramonte. ¿Por el accidente será?
0: No. Esto es, viejo Matius, dice, pasé por la vía de Capachos hacia el centro, había trancón exactamente frente a la estación de gasolina de Cerramonte. Dos motos en el suelo y un carro, lo que pude ver, y no habían heridos. Entonces, por eso es el trancón, mi estimado limpiconductor que va ahí en la sintonía.
2: Estamos a las 6:21 con los reporteros, gracias por esa sintonía total, por ese reporte en su celular. Les agradecemos nuestros oídos, nuestros ojos en las calles a esta hora de la mañana con lo que vaya sucediendo. Trancón en el sector de Cerramonte, nuevamente en la vía Acacias, vía Porfía. Trancón en ese lugar. Ayer estuvo sitiado un barrio por el ejército, ¿no, Chiti? De Villavicencio.
1: Lo que pasa es que estamos en la maratón de seguridad adelantada.
2: Con el ejército y policía.
1: Sí, claro, fiscalía. Entonces se están haciendo allanamientos, marcación de motos. Digamos que se están atacando cinco
2: sectores
1: importantes que están afectando la tranquilidad y la seguridad. Entonces ya están, digamos que.
2: Saliendo a las calles, a esos sectores. Y entre eso,
4: capturaron en Villavicencio dos sicarios vinculados a varios homicidios. Se confirma la captura de dos hombres conocidos como alias El Indio y Timón. Fueron señalados de integrar una estructura criminal.
1: Ah, bueno, este es un operativo particular,
4: sí, este,
1: ¿no?
4: Es aparte, sí, sí, este es aparte, sí, sí. Pero en medio de todo esto que está como el alcalde apretando la seguridad de la ciudad de Villavicencio, pues uh-huh, sucede este tipo de capturas, ¿no? El hombre estaba, dos individuos están dedicados al sicariato, hurto y microtráfico en la ciudad de Villavicencio. Los detenidos estarán implicados en varios hechos violentos registrados en la ciudad, entre ellos el asesinato de un comerciante multifamiliar en Los Centauros y el homicidio de alias El Diablo, que sigue dando de qué hablar todavía. Lo ocurrido en el año pasado, en julio de 2025. Las autoridades indicaron que las capturas se logran mediante la orden judicial gracias al trabajo conjunto entre la SIJÍN, la Fiscalía y la entrega de información de la comunidad. Ya el juez ordenó medida de aseguramiento contra estos dos sicarios encontrados en sus viviendas. Hasta allá llegó la autoridad, rompen la puerta y lo sacan, señoras y señores. Estamos a las 6:23 de la mañana informando. Suba el volumen a su radio. Esa es Olímpica que te acompaña. Olímpica te informa.
0: Ya está la vía habilitada, viejo Matius, Andrés Chití. Ya dieron vía de un taxi y una moto.
8: Mateo, muy buenos días. No, ya orillaron las motos y el taxi, porque habían implicado dos motos y un taxi ahí, pero ya abrieron vía.
4: Listo, eso es el trancón. Con motos y taxi en un accidente leve, parece que fue leve, y ya pues se retiraron de la vía para dar paso y pues que ellos solucionen su problema por los golpes que recibieron en sus vehículos.
0: Correcto.
4: 6:23.
1: Oiga, viernes. Si persiguen a los receptadores en Villavicencio, es que yo les estaba hablando que esta semana se está realizando la maratón de seguridad, que es una estrategia que hace la alcaldía. Entonces siguen llegando a diferentes sectores de la ciudad para fortalecer todo lo que tiene que ver con la prevención, la cultura ciudadana, y junto al Gaula, porque ahí está el Gaula militar y el Gaula de la policía. Entonces le están diciendo a los comerciantes, denuncien, porque hay mucha extorsión, para prevenir extorsión, el secuestro. Entonces esa es una campaña estratégica. Pero por ejemplo, voy a hablar de esta actividad que se viene realizando. La policía y la alcaldía continúan los operativos de control en la chatarrería. ¿Se acuerda que la semana pasada hablábamos que continúan los controles con el fin de prevenir la comercialización de elementos hurtados en la ciudad? Porque es que si la gente se sigue robando, los metales acá en Villavicencio,
4: los contadores de agua,
1: es porque alguien los está comprando. Exacto. Si aquí siguen robando celulares, es porque, hombre, alguien
4: los
1: está comprando.
4: Y lo peor es que saben dónde los compran y pues se hacen estos operativos para ir a verificar la cuestión. Hace poquito también se notaba como la avenida 40 no tenía luz, y debajo del famoso puente de siempre de Villacentro, ahí abajo, pues quemando cable venteado. ¿Quiénes? Los habitantes de calle, del cable que se roban para sacar el alambre y venderlo. ¿Y dónde lo llevan? A estos sitios donde están haciendo los operativos. También hubo operativos de la policía Chiti y el Ejército Nacional en este mismo proceso de seguridad en el barrio El Bambú de Villavicencio. En el lugar se reportó una amplia presencia de uniformados de la policía y del ejército, quienes adelantaron el día de ayer procedimientos en distintos puntos del sector. Ayer las autoridades no han entregado algún detalle oficial del motivo de este operativo, pero parece que pues tiene que ver con todas estas campañas de seguridad, con información real que están dando algunos ciudadanos, donde puede haber pues algunos personajes que estén buscando la ley o lugares donde pues esté generando algún tipo de delincuencia. Ayer este sector del Bambú se vio visitado por el Ejército Nacional y por la policía. Son las 6:25. Escuchando Olímpica en el viernes que te acompaña, Olímpica te informa.
0: 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Pendientes a los reporteros, 321-514-1053.
4: Las novedades las pueden dejar ahí, por supuesto, con su mensaje de voz, no solamente de la ciudad de Villavicencio, sino también de los municipios donde llega la señal de Olímpica Estéreo.
1: Bueno, yo no terminé de contar acá, Matius, porque ayer entonces llegaron algunas chatarrerías. Entonces resulta que durante el operativo se suspendió temporalmente el ejercicio de la actividad económica de tres chatarrerías, de tres establecimientos que no cumplían con los requisitos legales vigentes, y fueron incautados varios contadores de gas. Hágame el bendito favor,
4: ¿no? También se lo están robando.
1: Claro.
3: Saben que eso es un delito, que si los pillan recibiendo y lo siguen haciendo.
4: Pues no. Como nadie les pone el tate quieto, entonces siguen recibiendo todo lo robado en las calles. Hasta señales viales, Andrés.
0: No, ahí sí.
4: Señalización vial, un tubo por allá que diga.
3: Ah, no, sí, parqueado, todo eso.
4: Lo van metiendo allá y los
3: medio
4: compran.
3: Medio cae o algo y se lo llevan allá para venderlo.
4: Están hablando de que lastimosamente algunos lugares de estos de chatarrerías son amigos de estos delincuentes de la calle que roban y van y les venden a ellos. Y la policía está haciendo estos operativos en estos lugares por disposición y por información que tienen de que allá es donde compran los elementos rodados de la ciudad.
0: Bien.
4: A las 6:27 yo escucho Olímpica que te acompaña. 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
4: saben, están los reporteros en el 321-514-1053. 321-514-1053. Ahí estaremos tranquilamente pues recibiendo las denuncias, las quejas ciudadanas de la gente que está en sintonía de Olímpica Estéreo, la emisora del primer lugar en tu radio. 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
0: Oyentes, buenos días. Yo escucho Olímpica, hola.
9: Olímpica, buenos días. Para reportar que el polideportivo aquí del barrio Pinilla está sin alumbrado público ya hace más de 2 semanas. Se escribe a la Alborada, pero nunca contestan. Por favor, Olímpica, les pedimos que nos colaboren con esta novedad.
0: Listo. Muchas gracias. A ustedes, mi señora, 6:28. Yo escucho Olímpica, mañana del viernes. ¡Olímpica!
4: Siguen las quejas de hasta el representante de Roger Martínez, Andrés. Se pronunció por su ausencia en una prelista de Néstor Lenz. Dijo, ¿sabe qué dijo? Una palabra más fuerte todavía, una canallada.
0: Sí.
4: Es una canallada que no hayan metido a Roger Martínez. O sea, el jugador se quejó y su representante deportivo pues también aprovechó también para apoyarlo y quejarse también en redes sociales.
0: Otro Roger sin cupo.
4: Pues no, igualmente lo pudieron haber metido a las 50 y pico como para que no peleara ahí.
3: No está diciendo nada el de Portugal, ¿cómo es que se llama?
0: ¿Cuál?
4: ¿Cuál dejaron por fuera?
3: El que le gusta la Chiti. El que está en Benfica.
0: Este, ¿qué?
3: Se me olvidó el que no convocaron.
0: ¿Richard Ríos?
3: Ese, Richard Ríos.
0: Sí, sí, está ahí.
4: No, Richard Ríos está convocado.
3: Sí, yo no lo veo.
0: Sí, o sea, el man.
1: Claro.
0: La mención que él hace, Néstor Lorenzo no, pero en el listado completo sí está así.
1: Se convocaron a los feos.
0: Sí, es el que vende camiseta. Es el propio. Ay, ay, ay.
4: Estamos a exactamente hoy, para que lo tengan en cuenta, por favor, y salgan ese día.
0: ¿Qué pasó?
4: A votar a 16 días, 1:30 para las elecciones Colombia 2026.
0: Parale bola.
4: Parale bolas, que ya viene las elecciones. Este fin de semana es de puente, ¿no?
0: Sí, señor.
4: Tenemos puente festivo, entonces pues
0: de la prepárense
4: para tener un puente festivo y hacer cositas productivas o descansar lo que puedan. 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
1: Bueno, resulta que también un juez de control de garantías dictó medida de aseguramiento y lo mandó a la cárcel contra un hombre señalado de agredir sexualmente a su propia sobrina.
0: Ay, hombre.
1: Sí, el presunto agresor aprovechó su cercanía, era su propio tío, para cometer el delito. El procedimiento pues fue liderado por unidades de la Fiscalía General de la Nación luego de una investigación rigurosa. El individuo, el tío violador, deberá responder por el delito de acceso carnal violento agravado. Pues eso sucedió acá en el departamento del Meta, Matheus. Este hombre pues ya está tras las rejas y deberá responder por este delito de agredir sexualmente a su propia sobrina.
4: Qué bien que lo tengan capturado para este tipo de individuos que están comprobados que cometieron este delito. A las 6:30 tenemos el pico y placa, el último ya. El lunes se salvan los del pico y placa. Hasta el martes vuelve el pico y placa. ¿Cuál es el de hoy? El horario que tenemos para los que hoy tienen pico y placa en Villavicencio.
3: Hoy tienen restricción las placas que terminan en 3 y 4. 3 y 4 es la restricción el día de hoy, de 6:30, 9:30 de la mañana, de 5 de la tarde a 8 de la noche. 3 y 4 tienen restricción hoy en Villavicencio. Los Olimpia Amarillitos, los ceros, los terminados en cero, tienen restricción hoy en nuestra ciudad.
4: Bueno, el viral escándalo que hay
0: acerca
4: de el sitio este donde operaron una señora y no aparece.
0: ¿Sí?
4: Este centro de estética,
0: sí.
4: María Fernanda Delgado es una enfermera venezolana, dueña de Beauty Laser, el centro de estética en donde desapareció una paciente en Bogotá. La hipótesis sobre el caso apuntan a presuntas irregularidades de administración del centro y exponen la carencia de control sobre establecimientos de belleza de la ciudad. El sitio ya está acordonado, las familiares ya saben. Esta señora llamada Yulixa Consuelo Tolosa tiene 52 años.
0: No aparece.
4: No aparece, sometió un procedimiento estético en el sur de Bogotá. La propietaria ya mencionada acá, esto queda en el barrio Venecia. Delgado Hernández, de 30 años, nacida en Venezuela, aparece en registros oficiales como la responsable del centro de estética investigado. Y de acuerdo a la información publicada por diferentes medios de comunicación, porque esto se volvió viral nacional, es noticia prácticamente, el cuerpo de esa señora no aparece, ni la señora, pues nada. Ella funge como condición de dueña y enfermera, vinculada directamente a este centro de estética. Está ya bajo investigación el lugar.
2: En redes sociales mandaban estas promociones. Vea, procedimientos como lipoláser, lipotransferencias y lipo 360 sin dolor, con precios de 3.600.000 y 4.300.000. Sin embargo, testimonios recabados por los diferentes medios de comunicación donde fueron a preguntar, señalaron que en la práctica solo se realizaban tratamientos menores como botox, mascarillas y masajes reductores. Una extrabajadora explicó que la sociedad, aunque fue declarada disuelta en 2025, siguió operando porque los involucrados funcionaron como personas naturales, contratando médicos externos para realizar los procedimientos que ya no hacían. Y un ex socio entrevistado también dijo que cuando la sede estaba ubicada en el barrio Timisa, solo trabajaba personal de enfermería, incluido la propia Delgado. Pues ahí está. La señora, unas amigas le recomendaron el sitio, porque ella sí no les fue mal.
1: Venga, pero esa señora sigue perdida, o sea, no la
2: sigue perdida, no sabe si está muerta, si desaparecieron el cuerpo, alguna cuestión.
1: Extraoficialmente que dos hombres llegaron y se la llevaron en un carro. O sea, esa señora dice la familia que después de que le hacen el procedimiento, porque es invasivo.
2: Es una lipólisis láser.
1: Sí, resulta que esa señora empezó a sentirse muy mal, los labios morados, mareada, amarilla. O sea, tuvo complicaciones post cirugía. Sí. Y le dijeron a la familia, bueno, va a traer unas cosas. Y cuando regresaron ya no aparece esa señora, o sea, muy grave. ¿Dónde está? ¿Será que se murió y están escondiendo el cuerpo?
0: Pues se dice que cogieron el celular de ella, que empezaron a mandar mensajes. Sí, yo estoy bien, me voy a ir a dormir, tengo sueño, ¿qué tal? Lo último que se sabe, viejo Matius, de la dueña de la estética es que se fue. Según se supo, la mujer salió del inmueble acompañada de varios menores de edad y cargando maletas, y al parecer se fue para Venezuela.
2: No aparecen las grabaciones de las cámaras de ninguna. Uy. Borraron todo lo donde se almacenaban las grabaciones. No aparece. Bueno, la investigación está prácticamente bloqueada debido a todo esto. No hay personal de vigilancia, solo unas camillas ahí tiradas. Dicen que ahí no contaban con los elementos profesionales como
3: estaban operando de manera ilegal.
2: Sí, sin anestesiólogo, sin médico general, sin por lo menos un médico que, bueno, nada. Entonces, pues, y lo peor, pues, como decimos acá, no aparece la señora. No aparece el cuerpo, si está viva o no. Totalmente, pues, irregular ese procedimiento, y de muchos que se hacen, muchos la sacan barata, Matius, y coronan sus
3: Yulitza Consuelo, de 52 años.
2: Con médicos profesionales, ¿cierto,
1: claro,
2: Chiti? Con clínicas oficiales.
0: ¿Cómo le llaman a esto? Clínica de garaje, ¿no?
2: Sí. Pues, sí. Pero la vaina es que tienen sus permisos y todo.
1: Lo que pasa es que sucede lo que pasa acá en Villado también. Llegan médicos con todo respeto.
2: Operan por fuera.
1: Sí, o sea, y alquilan acá, ¿cómo se llama?
2: Salas.
1: Bueno, los que operan bien en las clínicas que garantizan, ¿no? Digamos que cualquiera monta un centro de estética. Acá pasó algo muy similar, recordemos acá cerca donde estamos,
2: claro,
1: a Castero, si una se mujer les murió.
2: Si se les muere un médico profesional que
1: no,
2: sabe.
1: No, es que toda cifra tiene un riesgo.
2: ¿Cómo no le va a pasar a un sitio esos donde pues no hay ni un médico, nada? O sea, es un más alto riesgo todavía.
1: Yo no sé si usted lo dijo, Matius, pero cuando la policía llega y encuentra todo cerrado y ingresaron, encontraron otra mujer que estaba ya retenida. ¿Usted contó eso?
2: No,
1: sí,
2: no,
1: claro.
2: No, ¿qué pasó?
1: Había
2: ¿no?
1: otra señora que se había hecho una cirugía y la dejaron encerrada.
0: Ah, caramba.
1: Y la señora sale caminando medio coja, perdóneme ahí, como para hacer algo ilustrativa y ser gráfica. Esta señora sale con tapabocas, pues tratando de ocultar su identidad, porque qué oso, pues estaba ya encerrada, y esa también se había operado. Esa es la única, digamos que es el único testigo que hay, que qué pasó con la otra señora, porque ella, cuando la policía ingresa, esa señora la tenían encerrada, imagínese, recuperándose también ahí, y sale caminando, pues, digamos que muy lento, producto de una cirugía que también le habían hecho al interior de ese establecimiento.
0: Ay, ay, ay.
2: Eso es viral.
0: Sí.
2: En investigaciones nacionales esta información, y deja más a más de una mujer pensando muy bien en qué sitio se va a ir a hacer algún tipo de procedimiento. O sea, eso es el pan de cada día. No que se muera la gente en eso, pero procedimientos de este tipo.
3: Lo que dice la Chiti es lo de la señora que, como todo el mundo se voló, la señora estaba ahí, le tocó llegar bomberos con escalera a sacarla de allá. Porque, pues,
2: quedó encerrada
3: porque y todo el mundo se abrió y dejó eso solo ahí.
1: Y la señora estaba en proceso de recuperación ahí, imagine, y dejaron esa pobre vieja ya.
0: La señora cuando levantó la anestesia, ¿dónde
2: está? Normalmente un sitio, ese sitio sí hablaba de que hace un tipo de procedimientos relativamente autorizados, más allá de una simple masaje de posoperatorio.
0: Pero evadía controles.
2: Pero también tenían sus cosas
4: cosas que no, no cumplían. No cumplían. 6 de la mañana, 36.
1: Pero
4: Matías,
1: es que falta tanta regulación. Ahora el odontólogo también inyecta, hace cosas de estética. Ahora la auxiliar de enfermería también hace procedimientos.
4: Como tal, debe ser un profe. Y lo que pasa es que también lo hacen por precios, ¿no?
0: Ah, sí.
4: Pero lo barato
0: sale caro.
1: No, y en toda cirugía hay un riesgo, ¿no?
4: Sí. Eso es verdad, por eso le hacen firmar a uno más a uno. Yo he firmado como 4 veces antes de entrar a cirugía, que uno dice, se muere, firme acá por si se muere. Me han operado de columna, me han operado de vesícula, me han operado de apéndice, y en todas me ha tocado firmar como que uno dice, desiste de que el médico tiene responsabilidad.
3: Y lo que pasa es que la gente monta un sitio de esto y no sabe que tienen que ser habilitados por la Secretaría de Salud. Es decir, todo el mundo llega y montó y no saben que eso debe tener una autorización por parte de la Secretaría, y todo el mundo va montando sus cosas sin ningún permiso ni nada.
1: Y a veces a mí me gusta hacerme el plasma, eso que le sacan la sangre, la centrifugan. ¿Se acuerdan de Tatiana? Hace muchos años. Bueno, no voy a decir el sector.
2: Nosotros fuimos allá.
1: Sí, y era barato.
2: Sí, a 200,000.
1: No,
2: era más barato. A 50.
1: Y estábamos en el procedimiento de sacar la sangre, no sé qué, de la centrifugada, no sé qué, y luego la inyectaban en la cara el plasma. Y entra una vieja ahí a sacar la basura, y yo digo, oiga, ¿pero esto qué es? Yo
3: claro,
1: quedé
3: bien nerviosa
1: y así. O sea, en medio
4: y el agua sucia caía ahí.
1: De toda la esterilización del momento y la otra entra a sacar
4: y lo chistoso es que la chiste aquí en el mejor sitio
3: con la publicidad
0: aquí
4: en el mejor sitio, y cuando yo le voy a enviar y la señora sacando la basura, ay, no, mejor no envío, ¿no?
0: Sale la señora con la basura y se le cae un brazo.
4: Ay, qué pena.
0: Uy, que llora ahí.
4: Con pura jeringa usada.
0: Uy, qué, cuidado. Ay,
1: pero no, así, sin asco, entró, sacó la basura, todo eso, algodones, sangre. Y yo decía, uy, qué asquerosidad este sitio.
4: Y la señora le dijo, ya limpia ya.
0: Le toca a usted, mamita.
4: Ay, María, tenaz. Bueno, ahí está, pues esto sucedió en Bogotá y está haciendo materia de investigación. No aparece la señora o el cuerpo de la señora, si es que de pronto Dios no lo quiera, esté muerta. Y se volaron los del centro de belleza. Se volaron. Y una señora que estaba adentro haciendo un tratamiento, la dejaron encerrada, y el último, cuando abrieron, ¿usted quién es? Quieta, no, yo soy paciente, sáquenme de aquí que me dejaron encerrada.
1: Qué pecado.
4: Escuchando Olímpica a las 6:38, yo escucho Olímpica que te acompaña, Olímpica te informa.
0: Yo escucho Olímpica, 6:38 minutos.
1: Bueno, resulta que entre Restrepo y Cumaral había un señor, un muchacho, esperando el bus.
4: Entre Restrepo y Cumaral.
1: Sí, entonces en un sitio conocido ahí como el Triángulo, a la altura del restaurante El Triángulo, que yo no sé cuál será el Triángulo, porque el único restaurante que conozco a Rayanes.
4: Hay un hotel que se llama así cerquita, chiquita, ¿sí? El Triángulo, que cuando quiera vamos y le muestro. Para que se pierda como el Triángulo de Bermúdez.
1: En Restrepo no hay moteles.
4: No, allá todos las en la casa.
0: Triángulo de la Bermuda.
4: Vaya el marido y siga.
1: Pues resulta que eso fue el miércoles, más o menos sobre las 9 de la mañana, el joven esperaba el transporte sobre la vía y fue víctima de un robo. Entonces, le robaron sus pertenencias, ¿no?
0: Sí.
1: Dos sujetos que se movilizaban en una moto interceptan al muchacho para robarle el celular, el computador y otros artículos. Luego se fueron, obviamente, pues robaron al pobre y al muchacho.
4: Lo dejaron ahí sin lo que tenía.
1: Entonces, gracias a la ubicación arrojada por uno de los dispositivos electrónicos, porque el muchacho, pues, asumo que era estudiante, bueno, llevaba, me imagino que la...

0: uno de los aparatos
1: sí,
0: móviles.
1: Sí, se logró la recuperación del computador hurtado.
2: Muy de buena, ¿no?
1: Sí.
2: Que uno le recuperen las cosas al ratico.
0: Sí.
2: Increíble.
0: ¿Y le cobraron o no? Pues a veces le cobran a uno por recuperar. Bueno, tiene que darme tanto. Uno,
2: Pues depende de con quien usted le pida la vuelta, ¿no?
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2: Como hablan acá, que cuando se pierde algún elemento de un vehículo, un vidrio, un accesorio, ya saben dónde encontrarlo y con quién hablar. Sí.
0: Cuando le pierden la moto y le piden a uno.
2: Ah, bueno, eso sí, ya otra cosa.
0: Buenos días.
3: Olímpica, buenos días. Olímpica, es que pasé por el lado de... antes de salir del semáforo a Marino. Sí. Y hay dos miquitos ahí botados.
2: Ay, no. ¿Muertos?
3: Nos ayuda a llamar a Macarena para...
0: Doctor Macarena.
3: Para que vengan a recogerlos.
1: ¿Muertos?
2: Pero están muertos, vivos, están...
0: chiquiticos.
2: Como que se bajaron del árbol y no pueden subirse, ¿o qué? Porque el primer informe fue de un perrito atropellado, al parecer, por un olimpiconductor. No sabemos si sin querer queriendo, como sea, pero ahí estaba el perrito en el sector de Chorillano. Estaban pidiendo ayuda, a ver si nuestro amigo... que nos informó, nos dice qué ha pasado todavía. Y ahorita hablan de dos miquitos en la zona de Amarillo, que allá, pues, usted sabe que esa zona se edificó sobre la naturaleza. Y ahí invadimos la naturaleza y constantemente
0: miquitos, animalitos. Y es como verlos.
2: Sí, es como verlos ahí. Porque ellos vivieron ahí primero que los humanos. Se hablando como Petro ya.
0: Su hábitat, sí.
4: Vivieron ahí la comunidad.
0: Sí, presidente de la Junta de...
4: Entonces, primero la soberanía del mico.
0: Sí, exacto.
1: Entonces, no, pero... La soberanía de los micos.
2: Pero en serio...
0: Ahora se viene el planeta.
2: Pero lógicamente todos sus edificios tienen sus permisos y demás, pero el ser humano es el que ha invadido la naturaleza. Y ahí, lastimosamente, los miquitos vienen expuestos a que los atropellen, a que les pase algo. Sin embargo, con Macarena, creo que ha puesto elementos de seguridad y demás para que ellos puedan transitar por las partes de arriba en puentecitos y demás.
0: Sí.
2: No sabemos la señora si nos especifica qué le pasó a los miquitos, si están muertos, ya hay que levantar los cadáveres,
0: sí.
2: O si están heridos, o si están ahí como perdidos ahí deambulando para allá y para acá. Que nos cuente, por favor.
0: Correcto.
2: Muchas gracias.
0: 6:42 minutos. Yo escucho Olímpica. ¿Hay fútbol este fin de semana, Andrés? ¿Cuándo arranca, hoy o mañana?
5: No, estoy viendo un accidente.
0: Sí, sí, eso vi.
5: Aprendiendo a manejar, dando la vuelta y estrelló contra un local comercial. Oyendo.
2: Sabiendo que subí a redes, eso está bien, muchachón. Muy bien. Lo viral, lo demás. Hoy tendremos.
5: La chitija la flojera.
0: Descansa el domingo.
5: Sábado y domingo habrá partidos del fútbol profesional colombiano.
0: Ah,
5: ya empiezan.
0: O sea, uno diario.
2: Mañana ya empiezan.
5: Sí, ya empiezan las semifinales del fútbol profesional colombiano. 6:00 p.m, Tolima Atlético Nacional en el Estadio Manuel Murillo Toro de la ciudad de Ibagué. Y a las 8:30 p.m, Santa Fe Junior de Barranquilla en el Nemesio Camacho El Campín.
0: Por eso, uno el sábado, uno el domingo.
5: No.
0: ¿No?
5: Dos el sábado y dos el domingo.
2: Dos y dos.
5: Ya el domingo estarán jugando. ¿Qué se me hizo por acá?
0: ¿Dónde cogió?
2: Se perdió las berijas.
5: Ah, no, sí, los dos en el mismo día, el mismo sábado.
0: ¿Cómo?
5: Sí, okay. Sí, señor. Sí,
0: buenas.
3: Olímpica, lo que pasa es que es mamá y hijo que se cayeron y están heridos.
2: Lo que decía, señor.
0: Miquito.
2: Bueno, hay mucha gente que vive en Amarillo.
0: La cría.
2: Que saben cuidarlos y que están pendientes de ellos.
5: No, pero Cormacarena, eso vuela para eso. Eso sí. No les avisa, llegan.
2: Atención, Cormacarena. Uno que conoce a usted en Cormacarena, Chiti.
0: Chiti, Cormacarena.
1: Cormacarena.
2: Échale agua a alguno que conozca.
0: Ahí, ponga, me diga a trabajar, hermano.
2: Ahora que usted tiene.
1: Yo tengo un amigo ya, pero ni contestaba. Necesito un favor y nunca me lo hizo.
0: No, pero ¿qué estamos haciendo?
1: Esto me va a no tener a mí.
2: Sí, línea de ayuda Cormacarena, ¿cuál es? Va a buscarla por acá.
0: Vamos a escuchar por acá mientras tanto.
6: Señor Olímpica, buenos días. Yo estoy acá en Amarillo y yo no veo nada de micos. Y es el sector donde pasan los miquitos.
2: ¿Será que es otro?
6: Aquí frente al conjunto de la Alborada. ¿Será que es más arriba que el ir toda una vuelta y por acá no se ve nada?
2: Y imagino que fue un taxista. Los taxistas son, ellos están en la jugada siempre.
1: Yo creo a los taxistas porque ellos están.
2: No, y el primero que colabora cuando hay ayudas, vainas, son ellos. Son una chimba, los manes, ¿para qué? Ay, pero hermano, yo necesito darle Cormacarena al teléfono.
0: El teléfono, hermano.
2: Ayudas o algo. Sí, hermano, qué pena con usted, hermano. Y la chita, el amigo que lo puso allá políticamente con el padrino. No le
0: ya no se acuerda. Ya no le contesta el celular.
2: Ayúdame, tengo ahí en un lado.
0: Ya no me contesta.
2: Y no le contesta. Ay. Bueno, de todas maneras, esperamos información de este lugar donde al parecer, pues, eso es constante, ¿no? Lo de los animalitos ahí golpeados.
0: Sí, de pronto una pelea caen. Y se cayó la mano y la cría.
2: Acá hablan de un celular.
0: ¿Qué pasó?
2: 323-325-5012.
0: Llame, Andrés.
2: Vamos a ver.
0: O pasemos a la señora de pronto para que nos indique también dónde es. ¿Tres qué?

0: No, pero ese no.
1: No.
0: Pero necesitamos un número que sea como de ayuda.
1: Sí, de atención rápida. Atención. Los oyentes rápida, se lo tienen y ellos lo tienen.
0: Atención rápida al animalito, debe llamarse.
1: Sí.
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1: Olímpica temprano es más bacano. 6:45 minutos.
0: A ver, por acá tengo un nombre. 310.
1: Ajá.
0: 334.
1: Espérame.
0: 1377. 310. 334. 1377. O al. Eso es 24/7, o sea que todos los días están atendiendo ese teléfono.
2: Corma. Listo. Yo tengo. Ajá. Aquí aquí aparece en.
0: ¿Cuál?
2: Buscando ¿Lina? Línea de rescate fauna silvestre, 321.
0: 321.
2: 482.
0: 482.
2: 0327.
0: 0327. 321. 482. 0327. 321. 482-0327 para cualquier animalito que vean por ahí y necesitan ayuda, sea silvestre o no, me imagino. También uno no sabe qué otro tipo de mascotas.
1: Yo lo voy a guardar ya aquí en el de la EMI.
0: Sí, sirve mucho. Sirve mucho porque a veces pregunta: mire, me encontré un hipopótamo en la calle. Así debe ser, pero allá en Antioquia.
1: Sí, sí, güey.
0: De esos que viven allá en la calle. O que uno sea hormiguero golpeado, o que un águila que cae entre unas ramas o algo también. Entonces, ese es el número. ¿Cuál es?
1: Ya se lo tengo por acá, 321, lo estaba agregando.
2: 482-0327.
0: Pégase la llamadita, mejor ese número para los mijitos que están ahí caídos. 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El instante de cumpleaños, están reclamando boletas para la noche de madres con la gente de los amigazos del Tenampa Club. Allá estaremos con Olímpica Estéreo el próximo jueves. Esta semana voy a ir a revisar el sitio en el sentido de que pues, no conozco las nuevas locaciones. Uh-huh. Vamos a hacer pruebas de sonido y demás para que los artistas estén a gusto pues cantando allá en esta nueva sede del Tenampa. Como lo es Juanse Zapata, muy colaborativo con la emisora. Alexis Escobar, que por primera vez lo traemos con Olímpica.
1: Ok.
0: Y Pipe Trujillo, que es un artista que está invitado. Y
1: el galán.
0: Exacto, y que está pues proyectándose fuertemente a nivel nacional. 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
1: Ahí vamos a entonar una canción.
0: 7:04, vamos a celebrar tu cumpleaños. ¿Quién anda hoy celebrando cumpleaños en la cuadra? En el barrio, en el sector. Con Olímpica Estéreo. Aquí lo hacemos famoso, su nota de voz. Si ya la envió en el transcurso de la mañana, cortica pero efectiva, por favor. ¿Quién anda celebrando cumpleaños? ¿De parte de quién? ¿En dónde está? ¿En dónde se metió? Con Olímpica Estéreo. 321-514-1053. Yo escucho Olímpica Estéreo. ¡Feliz cumpleaños! Desde ya, saludos, un abrazo. Celebrando tu cumpleaños hoy con Olímpica. Buenos días. Hola.
2: Buenos días, yo escucho Olímpica Estéreo. Un feliz cumpleaños para mi hijo Alejandro Plaza, de parte de sus papitos, de sus abuelos, de sus tías, de su hermano, que lo queremos y lo amamos con todo el corazón. Que feliz 21 añitos.
0: Listo, mi señora, saluditos. Hola, feliz cumpleaños. Les desean sus papitos Marta y Don Edgar y sus hijos a Jonathan Villalobos Lizarazo. Que cumpla muchos años más. Para el gran Jonathan, hijo, te queremos. Dejó por acá el papá el papelito.
3: Vino hasta acá. Chévere, el papá, hombre. Se está un tiempito de venir.
0: Sí.
3: Feliz cumpleaños. Les desea a sus padres Marta y Edgar, a sus hijos, a Jonathan Villalobos Lizarazo. Que cumpla muchos años más. Hijos, te queremos.
0: Hijo, te queremos.
3: Te queremos, hijos, te queremos. Hoy te regalaremos muda de ropa y un carro control remoto.
0: Felicitaciones a él. Un abrazo. Hoy día del maestro, día del profesor, día del teacher, día...
4: ¿Dónde?
0: Del maestro, se conmemora el trabajo de todas las personas que enseñan y forman a las generaciones del futuro. Hoy día del maestro, día del profesor.
4: ¿En serio?
0: Sí, señor.
4: ¿Cambió?
0: En toda Colombia.
4: A los que trabajan en
5: el día del profesor.
6: El día del profesor.
7: El día del maestro.
8: Aprovechen los que trabajan en la rusa también. Saludo para todos.
9: Hoy gracias por el saludo.
10: Mateo, ¿consigue usted que es un maestro para echar huevos?
0: Sí, meterlo también.
4: El día del profesor, o sea que uno debería dar clase en algunos colegios.
10: Cada uno va a decir por qué somos maestros acá, ¿sí?
4: A ver, sí, ahorita lo hacemos, ahorita lo hacemos.
10: Ajá. 15 de mayo. Para llegar tarde, yo sé.
4: O sea que no hay clase en algunos colegios, ¿cierto que no?
0: Algunos, otros claro. No.
4: O sea, en vez de hacer una actividad, no celebremos. Día Internacional de la Familia, Día Internacional de la Mucopolisacaridosis.
0: ¿Qué?
4: Día Internacional de la Esclerosis Tuberosa. Día Internacional del Síndrome de Ehlers-Danlos. Día Internacional de la Objeción de Conciencia. Día Mundial de la Repostería. Día de la Repostería.
0: La tolta.
4: Y en Colombia, Día del Maestro, sí. Felices profesores. Feliz día, profesor, profesora.
10: Que él aborta, lo hable, esa es la de enseñar y aguantarse los niños, ¿no?
4: Sí. ¿Recuerdas algún profesor, Chiti, o profesora que usted diga, la profesora Juliana? Ay, esa sí.
10: Yo quise mucho a un profesor de educación física que ya murió, el profesor Mauro, y no me enteré de la muerte, sino al menos hubiera ido.
4: Pero eso es verdad.
8: Ahí me va todo,
0: perdió ese.
10: Yo quise mucho a ese profesor, se llamaba Mauro Cruz, era el profesor de todas las generaciones en Restrepo, el profesor de educación física, un militar retirado.
4: Pero las ponía a marchar allá.
10: Sí.
4: Todos quieren el de física porque, educación física, porque es el bacano, ¿no? Como que corran allá.
10: Y antiguamente los profesores de educación física eran gordos. Sí,
4: Estamos de cumpleaños a esta hora, día del maestro. Feliz día, profesores, que hayan recordado mi nombre, Alexander Mateus, en su colegio.
0: La universidad.
4: Creo que era de lo juicioso.
11: Uno que recuerda más, al buen profesor o al profesor que lo diera cuchilla, al malo.
4: Yo creo que más al malo, ¿no? Cierto. Al cuchillo. O malo no, al rajón.
10: Al
4: porque,
10: rajón.
11: Mire que yo tenía una profesora, hay dos profesores que recuerdo con mucho cariño y uno de ellos es a la profesora que casi me tira la beca.
0: Se llama la profesora. Sí, me tiraba del colegio.
11: No,
4: casi se lo tira.
11: Ella era la que sentía castellano, pero además tenía un cuaderno que era de caligrafía. O sea,
0: uy.
11: Y fue madre.
4: ¿Y usted con esos deditos gordos que tiene?
11: No, el bachillerato fui becado. Y si perdía las materias con ella o bajaba.
4: Uy, lo promedio, echaban, le cobraban.
11: Uy, hermano, qué sufrimiento con esa señora. No, porque se inventaba una.
4: Yo cuando llegué de Pereira a vivir a Villavicencio, me gané la profesora.
0: Sí, se la ganó.
4: Y le tenía rabia a los paisas o qué. En ese tiempo, pues mi sonsonete era toda paisa.
0: Ella María.
4: Y me la cogió en la mala. En la mala y me tiró.
0: ¿La cogió?
4: Me la cogió en la mala. Me cogió en la mala. Me cogió en la mala y me hizo tirar el llegué inaugurado acá para perder el año. Y perdí el año.
0: Ya
4: ¿cómo
0: entendí.
4: Es posible que me las preguntas dónde queda tal cosa del meta? Y yo, ¡ah! Yeah. Me rajaba, yo no sabía que era el meta, no sabía, o sea, pues sí sabía, pero no sabía que Restrepo, Kumar, al más
0: cosas perdido. Específicas o
4: sí, puntuales. Cosas así como que para rajarlo a uno. Y me pegaban con la regla en la mano todavía. Sí,
0: también.
4: Y eso ya no lo usaba.
8: Claro, es que en esa época todavía había.
4: No, tampoco era tan viejo.
8: Esclavitud. Había esclavitud y todo eso.
4: Me acuerdo tanto. Claro, me di para esa época, decía, oye, llegué a ser prisión. El consentido del colegio en Pereira a ser acá como el que lo llevaban en la mala.
0: No, no sabía los municipios y apenas habían tres en el meta.
4: En ese tiempo. En ese tiempo había
0: tres. Yo no sabía, dijo Mateo.
4: Pero sí fue mal recuerdo. Después para allá, no, profesor, es una chimba. Los de la universidad. Sí, los de los demás colegios. Los profesores son bacanos.
0: Sí.
4: Escuchando Olímpica.
11: ¿Ah? Matemáticas.
0: Sí, todavía. Yo
11: tenía la costumbre de que el que ponía un problema en el tablero, el que lo resuelva este semestre ya ganó conmigo. Y yo, ay papito, venga que le digo.
4: El becado, párese, pum, salió usted y le iba bien.
11: El tiempo que cerraba uno con eso.
4: Claro. Bueno, cumpleaños en el Día del Maestro, muchas anécdotas que deben tener ustedes con sus profesores y demás. Ave María, ¿quién no? Los que a veces cuando le toca al hijo del profesor en el mismo salón.
0: Uh-huh, sí,
4: ajá. Ha claro. Pasado eso.
0: Del rector, mamá, del coordinador.
4: Sí, la mamá de la mamá es la profesora, un compañerito de una y el chino ahí. Escuchando Olímpica, ¿quién está de cumpleaños? Buenos días.
5: Muy buenos días. Quiero felicitar en este día tan especial a mi querida esposa Sandra Milena Rodríguez, de parte de su esposo Roque y sus hijos Juan Gabriel y María Paz. Que Dios la bendiga y la colme de muchas bendiciones. Muchas gracias, Olímpica.
6: Dios nos bendiga, Olímpica. Muy buenos días. Para ver si me informe, saluda a mi hermanita Luzmila Naranjo. Donde quiera que se encuentre, donde quiera que esté.
0: Listo, saluditos, un abrazo.
6: Que sea Dios siempre guiando cada paso.
0: Listo, sí señora, un abrazo donde quiera que se encuentre, un abrazo, bendiciones, hola.
7: Yo escucho Olímpica, los invito a escuchar Olímpica para felicitar a mi esposo Daniel Díaz Sánchez. Que mi Dios lo bendiga, que cumpla muchos años más de parte de la esposa y de los hijos. Que lo queremos mucho, que lo amamos.
4: Ella
7: que
4: marca, ¿no?
7: Feliz como una perdiz y que le partan el bizcocho.
4: No, pues usted, pone que es usted, señora.
0: Ya, sí, ya eso se encarga usted, ya.
4: Sí, ya habla, sí, usted. Habla como en tercera persona, como que allá. La otra que vaya y le parta de bizcocho porque no.
0: Por acá no venga.
4: Por acá no venga a la casa.
8: Ah, busque otro partido.
0: Por raro. No. En la casa llegue partido.
4: Que ojalá no. Llegue con el bizcocho partido. Feliz cumpleaños para el hombre ahí de parte de su esposita Olímpica. Y sus hijos.
0: Buenos días.
7: Olímpica, me dejaron triste ayer que me pasaron el audio en mamá.
0: No se alcanza muchas veces, algunos alcanzan, otros no. ¿Quedan cierto, viejo Matius?
4: Sí,
0: algunos alcanzan, otros no.
10: Mándelo otra vez cortico.
0: Sí, claro.
4: Llaman a quejarse. Repítalo más bien a él.
0: Sí, ayer no alcancé,
4: ojalá fuera por malintención de uno, no para nada. Es lo que salga al aire alcanzó a salir, lo que no. Oye, porque si no haríamos una sección de cumpleaños de dos horas.
0: No, y con tantos saludos.
4: Y hay muchos y todo. Entonces no digan, es que los de Olímpica no me pasaron mi mensaje. No, diga más bien, no me alcanzó a salir el mensaje. Voy a repetirlo hoy. Y si le sale, qué maravilla.
0: Qué maravilla.
4: Acá a nadie le negamos un mensaje.
0: Sí, sí, aquí no escogemos este sí, este lo conocemos, este no lo conocemos.
4: Lo que va saliendo. Ajá. Lo que va saliendo. Inclusive entre los mensajes de cumpleaños, a veces hay cuestiones de noticias y todo.
0: También, ¿no? Sí, uno no va escuchando, sí. Le voy dando play a lo que va
4: a
0: llegando.
4: Que salga. Ajá. ¡Olímpica!
8: ¿Qué pasó con Manolo?
0: Ah, bueno, pensé que iba a mandar el saludo completo.
4: No, y volvió a mandar el mismo.
0: ¡Hola!
9: Muy buenos días, Olímpica.
0: Buenos días.
9: Para felicitar a María Ofelia Villano en el barrio de Las Colinas, que se encuentra cumpliendo años al día de hoy. Que me Dios la bendiga, se cumplan muchos años más, que le dé salud. Que la queremos mucho, que Dios la bendiga de parte de sus hijas, su hijo, su esposo, toda su familia, que la queremos mucho.
4: Un día como hoy, en el año 2003, falleció el cantante Manolo Galván, de Banadas.
8: Hijo de Ramera.
4: Hijo de Ramera.
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0: ¿Primo no?
11: Sí, sí, sí. Primo mío.
0: Ah, sí, primo.
4: Ah, Manolo Galván.
0: Sí, sí, Manolo.
11: Todo el mundo, papi,
0: Sí.
4: No lo tiene cualquiera.
11: Yo tengo Manolo Galván y está...
8: Manolo Cabeza Huevo.
4: Y al final, la vida sigue igual. Sí, el... Ay, más buenos de Manolo Galván. Un bozarrón.
0: Hostia.
4: Buenos días.
0: Yo escucho Olímpica, hola.
12: Hola Olímpica, buenos días. Olímpica, para felicitar a mi bebé en Ilusión Huitrago Gómez, que está cumpliendo sus dos primeros añitos de vida. Que Dios me la bendiga. Y la saluda a la mamá y el papá. Muchas gracias, Olímpica.
0: Su mamá Karen y su papá Schneider. Listo, saluditos, un abrazo, buenos días.
13: Olímpica, buenos días. Para desearle un feliz cumpleaños a mi hijo Heider Camilo Ruiz Ortiz, que se encuentra en Granada. Dios me lo bendiga, hijito. Te amo mucho, mi rey. Te amo mucho, mi corazón bello.
0: Listo.
14: Buenos días, yo escucho Olímpica y los invito a escuchar Olímpica Estéreo. Para saludar a mi esposo José Agustín Díaz del barrio Villa del Sol por estar cumpliendo años hoy. Amor, que Dios lo bendiga, que cumpla muchos años más y que le regale mucha salud. Gracias, Olímpica.
0: A ustedes. Buenos días.
15: Buenos días, Freddy. Ay, Freddy, mira, yo quisiera pedirte un favor. Lo que pasa es que mi amiga, mi mejor amiga, mi hermana, mi todo, ella está cumpliendo años hoy. Y la verdad, pues ella los escucha todos los días allá en la panadería. Uh-huh. Déjame hablar, hijo. Y entonces, me gustaría que la llamaran.
0: Ah, no, creo que llamamos a uno. Bueno, denos el número, llamémosla ya. Listo, vamos a llamarla Gloria Ramírez.
4: Llamémosla.
0: Listo, vamos a...
10: Y alcanzó a su estrategia.
0: Sí.
4: Es que anoche te fuiste muy temprano. Sí.
0: Es un mensaje que tiene que sonar a las 5 de la mañana.
4: Ahí lo envían a esta hora. Sí, hay un revuelto entre una amiguita y entre una chita encarnada, ¿no?
0: ¡Calle la gente, chino! ¡Está hablando! ¡Calle la gente! ¿Qué están llamando? ¿La escucho olímpica?
16: Un día como hoy, pero en el 2010 en Caracas, Venezuela, Gustavo Cerati sufre un accidente cerebrovascular que lo mantiene en coma hasta su fallecimiento, que fue el 4 de septiembre del 2014. Pero un día como hoy fue cuando Gustavo Cerati...
4: Y duró en coma como
16: 4 años.
4: Hasta que lo desconectaron porque ya no había más que hacer. Tenaz.
16: En accidente cerebrovascular.
0: ¿Qué? Bueno, vamos a llamar a Gloria, Gloria, aleluya.
4: Vamos en la panadería.
10: También saludamos al sacerdote Carlos Villabón en Cumaral. Él es el sacerdote de la iglesia de Cumaral, de la que queda frente al parque. Y está de cumpleaños. Que el Señor lo colme de mucha alegría, bendiciones. Gracias por todo el trabajo pastoral que hace. Gracias por su vocación y entrega. En nombre de los amigos y de la comunidad de Cumaral, pues le envían un saludo bien especial al padre Carlos Villabón.
0: Vamos con Gloria. Gloria, buenos días. Estás celebrando cumpleaños. Tu amiga dice que estás trabajando. ¿Cómo estás? Buenos días. Hola, buenos días. ¿Puedes hablar? ¿No puedes hablar? ¿Estás trabajando?
4: ¿Sí, está bien conectado todo?
0: Sí.
10: Bueno, mientras la señora contesta, permítame saludar en el barrio Ciudad Salitre a una señorita que está de cumpleaños. Ella se llama María Fernanda Suárez Venegas. María Fernanda Suárez, este saludito de felicitación, de cariño, de amor y de bendiciones se lo envía a su papá Andrés Suárez. Felicidades, muchas bendiciones para la hermosa María Fernanda Suárez que hoy está celebrando su cumpleaños.
0: Estamos consultando porque pues está trabajando, no sé, de pronto se lo permitan, no se lo permitan, ya ustedes saben y demás si está en panadería.
4: No,
0: de
4: sorpresa, si no contesta pues no, pero...
0: No, porque está trabajando.
4: No, por eso, pero si se marca de una y si no contesta, pues no contestó, pero... Pues, se le va a preguntar, ¿está trabajando? ¿La puedo llamar? No.
0: Sí, sí, claro.
4: No, de una. Usted mande la llamada y si no contestó, pues la idea es que sea sorpresa.
10: Dijo el rico señor. ¿Quién está en la consola? ¿Yo?
4: No, lo digo porque, pues, lógico, como va, si usted le pregunta, ¿la puedo llamar o algo? Pues le daña la sorpresa de la llamada.
10: Sí, claro, consejo. Tanto
0: sí, no, pero igual está trabajando, si puede o no puede.
4: Eso, no. Márquele y si contesta es sorpresa. Si no contesta, sabemos que está trabajando. O sea, ¿para qué preguntarle si le va a decir de pronto que no? Exacto, tampoco la vamos a llamar.
0: A ver si. Entonces, no, llámela.
4: Llámela más tarde. No, pues ya no se puede, porque eso es mentira.
16: Llega Freddy a la casa y le dice la mamá, no me va a regañar ahora que en el trabajo ya me regañaron bastante. Sí, sí.
0: Yo escucho Olímpica. Vamos por acá, por otro lado, para ver. Yo escucho Olímpica. Vamos para otro lado.
4: ¿Qué panadería era? Igual como para saludarla, ¿no?
0: La panadería. No, pensé que iba a pedir pan.
4: La italiana, mamá mía. Uh-huh. La italiana no.
0: No. Que Mamut.
4: Panadería Mamut. Atendido por el gordito.
0: Hola, buenos días.
17: Buenos días.
0: Sí, buenos días. María Zamora, por favor.
17: ¿Cómo está?
0: Ajá, María Zamora.
4: ¿Qué? María, ¿cómo está?
17: Hola.
0: María Zamora.
4: Ella llama María, ¿cierto?
0: Sí.
10: María, está de cumpleaños hoy, ¿verdad?
17: Sí, señora.
10: No. Pues nos contagia su alegría, su emoción.
4: Nos despertamos, yo creo.
16: Señora, no estoy interesada.
4: El gallito madrugadora, doña María.
0: Sí, está de cumpleaños, claro. Pero no parece, pero sí.
10: Señora María, la estamos llamando de Olímpica Estéreo para desearle un feliz cumpleaños.
4: Le alegramos el día o lo dañamos. ¿Cuál de las dos?
17: No, alegrado.
4: Bueno, no. Porque pronto está durmiendo y uno, ay, ¿para qué me despertaron?
10: María, ¿en qué barrio está?
17: Bosa.
4: ¿En Bosa, Bogotá?
0: ¿En Bogotá?
16: De la gente Bosa.
17: Sí.
10: Yo no soy la señorita Dalia, pero soy la chiche de la...
4: Pero es de la misma época.
0: en el mismo rango.
4: Estamos llamando a la Olímpica Estéreo Villavicencio.
17: Ajá. Vea, pues.
4: ¿Tienes familia en Villavicencio?
17: Sí, señor.
4: Ah, bueno. ¿Quién la mandó a saludar,
0: Cruz? La cuñada Sandra.
4: La cuñada Sandra dijo, llamen a esta mujer sota que está trabajando allá
10: en Bogotá. Un ex suyo acá que todavía la recuerda.
4: Que no ha olvidado. Y una señora que usted le quedó viendo una plata acá, que pues, la llamaba.
17: También, también.
4: Bueno, y en Bogotá escuchas Olímpica también.
17: Sí, señor.
4: Ah, bueno, qué alegría. Un saludito, mi vida, de cumpleaños, que la pases bueno. ¿Por qué estás en Bogotá? ¿Te fuiste hace mucho de Villao?
17: Sí, señor, yo vivo acá en Bogotá, vivimos.
4: Con tu esposo y todo.
10: ¿Pero usted es de Villao?
17: No, señora.
4: Pero bacano, ¿no? Hicimos alguien en Bogotá, sí. Ya, chévere. ¿Sí, bueno, cuando escucho Olímpica en Bogotá, si le preguntan qué emisora escucha, usted dice, yo escucho Olímpica, Villao y Bogotá. Un abrazo, mi vida, Dios la bendiga.
0: Ahí está, en Bogotá, chévere. María Zamora en Bogotá, escuchando Olímpica, estaré otra vez de la app Olímpica.
4: Ya viene el numeral de la mañana, viene más entregas de las boletas que están represadas acá mientras las van reclamando, porque uh-huh. El Tenampa tiene un eventazo para las madres ese día, y ese día se lo celebramos a la misma Chiti. Sí. Prácticamente la homenajeada ese día es la misma Chiti, claro, sí, porque ella
16: por
4: la
16: única madre.
4: La madre, por ser tan madre con los compañeros.
10: Me dio regalo de cumpleaños, me da de la madre.
4: Pero Chiti, le dimos una torta para acá se llama compartir. Eso ya se me acabó. A todos los café, compañeros le hemos dado tortica cada vez que cumpleaños.
16: Se llama compartir. No me ponga a prometer que vea.
4: No, yo no prometí nada.
0: Promete, promete.
4: Un sobre ganó café, quiere
16: vaya, más. Vaya. Pero el sobre, pero el. O sea, no, pero él dijo fue un sobre, no una caja.
4: Sí, no,
16: le dijo fue un sobre.
4: Un sobre con café.
16: Era el contenido,
4: y,
16: ¿no?
4: Y me lo pidió como tres días por adelantado.
10: Llegó y dijo, esto, Chiti, ¿quieres un desayuno de sorpresa o una caja de Gano Café? Yo le dije el Gano Café.
0: Ah, Chiti, las dos cosas.
16: Y aquí al 2030 que pensione la no, Chiti, lo va a recordar todos los días eso.
4: Vamos a cantar los cumpleaños con los que nacieron un día como hoy, 15 de mayo.
0: ¿Qué pasó,
4: día
0: vos?
4: Del maestro, día de su santo. Y los que alcanzaron a salir al aire, pues chévere. Los que no, pues... Nos excusan, pero igualmente a todos de verdad de corazón. ¡Feliz cumpleaños! Dejémosle un himno de cumpleaños ahí, el de Diomedes.
0: ¡De una!
4: A los cumpleañeros hoy que escuchan Olímpica.

0: 7:25, atención porque hay información a la hora.
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0: Los oyentes nos cuentan.
3: ¿Qué fue lo que pasó? ¿Qué pasó? ¿Qué fue lo que pasó?
0: Es lo que queremos saber. Buenos días, hola.
4: Bueno, a esta hora se registra un accidente de tránsito aquí en la rotonda de Postón. Dos motociclistas, hay una señora sobre la vía.
5: Dios.
4: Ahí llegó la unidad de tránsito, ya está el cuadrante de la policía.
0: Sí. Listo. Listo, el reporte quedamos entonces, viejo Matius. Se necesita con suma urgencia ambulancia, accidente en la rotonda de Postobón. Dos mujeres en el piso y un perrito.
6: Ah, otro. ¿Será que atravesó el perro?
0: Dice el perrito.
6: O llevaban la moto en la. El perrito en la moto o algo así, o el perro. El perrito que se accidentó o que accidentaron en Chorillano. Parece que alguien ya lo recogió y ojalá esté mejor. Y le reporten nos reporten cómo, qué pasó con el perrito de Chorillano. Estaba tendido en el suelo. Ni chilló. El golpe que le dieron al perrito, el que va ahí tendido y como esperando que alguien lo ayudara.
0: Pues no hay esperanza, dice, el perrito no se mueve.
6: Ah, tampoco.
0: Vamos a escuchar, a ver.
6: Hoy.
7: Yo escucho Olímpica, buenos días. Ambulancia aquí en el romboide de Coca-Cola y Postón. Dos motorizados.
0: Ahí está el reporte de los oyentes al 321-514-1053, viejo Matius, con la novedad que está pasando a la hora. Los oyentes, 321-514-1053.
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0: Los reporteros Olímpica que están en la sintonía de Olímpica Estéreo. 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
6: Bueno, a los dos primeros taxistas que lleguen ya Olímpica con calcomanía, le vamos a dar su tarrito de Masgan. Los
0: su
6: dos
0: masganazo.
6: Primeros que lleguen ya, su Masganazo en Olímpica Estéreo.

0: la noche de madre, viejo Matthews. Alexis Escobar. La Santa y la Diabla. La otra es una diabla.
1: Ese es uno de los primeros éxitos de Alexis Escobar.
2: Buena.
3: Yo tengo una.
0: ¿Se acuerda cuando vino y regaló las gorritas y tales?
1: Ah, se fue la locura. Primera vez lo vamos a traer a Cambillao, gracias a la gente del Tinampa, el club. 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
2: Matthew, por cierto, faltan oyentes por reclamar boletas.
1: Sí, ahí
2: si
1: faltan
2: de aquí
1: algunos.
2: A mañana, al mediodía, no han reclamado sus boletas.
4: Cristian se la lleva.
1: Se las damos a Cristian para que la reclame.
3: Yo
1: las agarro y las vendo.
3: La agarro y las vendo en las semáforos a 5
2: mil. Voy al semáforo.
1: Y las vendemos.
0: Sí, ya que mañana no la. Ya Cristian tiene negociada.
1: Ya tengo quien me las compre.
0: No hay boletas. Los ganadores ya están, mi querido Olímpico Conductor. Ya están los dos ganadores del Más Gan. Gracias por participar.
1: Sí, ya llegaron. Eso es diciendo y haciendo. Ya llegaron. Pero la Chiti tomó Más Gan y hizo. ¡Ay! ¿Quién tomó Más Gan?
0: ¡Ay, Chiti! 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

0: niña bonita.
1: Oye, hoy me voy a ir a tomar unos tragos con Cristian Galván.
2: Ahí tiene al propio, sí.
1: Cristian, reservé la mesa 8, la que a usted le gusta ahí en Sex Appeal, en piel canela.
2: En piel.
3: ¿Qué la va mesa a decir, 8. Viejo Andrés? O sea, que la ventaja que con Cristian usted nunca le va a acabar el guaro.
2: No, nada. ¿Por qué?
1: ¿Cómo que no? Si es harta más que yo.
3: Terminando y ya está arrancando la otra.
2: Sí, está cayendo.
4: Dijo Cristian. Paisano, mijo.
3: Dijo Cristian, eso es como peluqueando calvos.
5: Yo veo a María, por Dios. Sí. Ah, lo que es un guarito y viernes y mañana llegar en Guayabao, qué arreglo.
1: Tenemos la mesa 8, porque la 9 que nos gusta ya la tenía ocupada Andrés Cardona, ya la apartó.
2: Sí,
1: que
2: sí,
1: tenía
2: con la de siempre.
1: Allá, con la de siempre, con la siempre, colorina.
2: Con la chiti, con la colorina.
1: Sí. Entonces, hoy vamos a ir a carnavalear allá, porque nosotros somos maestros para chupar.
5: Sí. Oh, para tomar tragos.
2: Para tomar tragos, sí.
1: Para andar con preparo.
4: Pues hoy vamos a rendirle homenaje, tributo, y vamos a recordar a esos maestros que a través de su labor como docentes, pues transmiten conocimientos, enseñan y tienen mucha paciencia definitivamente, ¿no?
5: Día del Maestro en Colombia, 15 de mayo, fecha establecida oficialmente de 1950, Chiti, para honrar la labor del docente y coincide con la fiesta de San Juan Bautista de la Salle, patrono de los educadores, designado por el Papa Pío XII en 1950. Esto fue en la época del presidente Laureano Gómez, donde declaró esta fecha con el decreto 097 del 51 como fecha del Día del Maestro. Se reconoce el trabajo, la entrega y sacrificio de maestros profesores en todo el país. Dato adicional, en muchas instituciones educativas la celebración puede moverse al viernes o lunes más cercano si el 15 de mayo cae en fin de semana. Hoy les cayó precisamente un 15 de mayo viernes y muchos no hay necesidad de moverlo, cayó pues como tal viernes.
2: Sí.
5: Y dicen que a veces, yo me acuerdo que en algunos colegios no daban clase. No sé, el día del profe, no vengan, mañana en clase.
2: Qué rico.
5: Pero algunos pues de pronto sí, o tienen actividades o algo así. Le llevan su manzanita al maestro como le llevan al profesor Girafales.
4: Oye, y en nuestra época, o sea, nosotros íbamos al colegio y no hay clase, qué felicidad, y uno se devolvía, feliz. Pero ahora es por WhatsApp, ¿no? Ahora sí. Mandan los correos ya.
5: Gloria a Dios. Hoy es el día del maestro acá y en México también.
4: Los que bueno, vivíamos en pueblo nos quedamos en el parque ahí 2 horas hablando.
2: Sí, tío, pero ahora uno de papá te dice, no hay clase, uno. ¡Ah! Ahora uno de papá aguanta el pelado en la casa, uno, ¿cómo que no hay clase?
5: Ay, María.
2: Yo lo refuerzo.
5: ¿Usted qué maestro recuerda, Andrés? ¿Qué profe?
2: Ahora dice una ex.
1: Oye, ustedes han tenido cuento con profesores.
2: Sí, claro, una ex que le salió maestra.
4: ¿Ustedes no se enamoraron de su profesora bonita?
2: Sí, claro,
5: sí. Pero es que han cambiado las épocas.
3: No tuve la fortuna de tener una profesora bonita.
5: Justamente eso, sí. Nuestra generación había una profesora bonita en todo el colegio.
2: Una.
5: La
2: una.
5: De biología o sí. La de español.
4: No, la español.
5: Sí. La español.
1: Ciencias.
5: Uy, no.
2: Sí, claro.
5: Pero ahorita... Hay una cantidad de profesores.
1: La Chiti le gustaban los de física, ya dijo Anita, los de educación física eran simpáticos. Qué
5: gordito,
1: sí, tiene gordos barrigones, pero es militares.
2: Que tengamos química, dijo. Me gusta química para que tengamos química, carajo.
5: Uh-huh. Ay, María. Bueno, señoras y señores, pues Día del Maestro. Donde se reconoce pues la honra de estos señores trabajadores, trabajadoras del cómo comen libro, Dios mío. Cómo chuparon tiza, ¿no?
2: Sí.
5: Muchos se enfermaron por esa vaina en la tiza. El tablero, claro, eso de ese polvito que aspiraban ellos, a muchos los enfermó.
2: ¿Cuál polvito?
5: ¿Cuál fue la tiza? El polvo
2: de
5: la tiza. Okay, tan locos a veces.
1: Pues sí. No hablemos de maestro así como tal, que recuerdo que el maestro tal que no era para salgamos algo diferente en el numeral. A esta hora estamos primero donde en
3: qué. Por intrigan, pero es que ustedes se mueven mal, les acomodan las cámaras.
5: Por eso les dije a ustedes que si no comparaba cuánto valía el coso para que automáticamente
2: ya
5: nos
2: diera. Dije, papi.
1: Pídalo, papi, creo que es plata.
3: No, yo digo es que les acomodan las cámaras y ustedes se mueven del cuadro.
5: Para que las cámaras nos guíen.
2: A ver, la Chiti, ¿cómo se ve ahí? Ah, no hay registro.
5: Estamos en el Instagram, está la Chiti ahí. La Chiti hoy se viste de modo fútbol, ¿no? Porque vamos a preguntar, a hacer encuesta en las calles con la convocatoria de la selección colombiana.
2: ¿A quién le metería un gol?
4: ¿De quién se dejaría meter un gol, ¿verdad?
5: Sí, no, esa va a ser diferente. Pero sí tiene que ver con fútbol, por supuesto. Y en cuanto a maestro hoy, oyente de Olímpica Estéreo, amigos que escuchan la emisora, amigas que están en sintonía, pueden vernos ya a través de Instagram Olímpica Villavo, ahí está, que casi no sale porque él entra a las 8 pero entra a las 7, Cristian Galván, ahí está.
3: Hicieron madrugar
1: hoy. Con su camiseta del binomio
3: hoy
1: de oro.
3: Viene bien, bien muisca.
2: Viene bien. Sí, viene bien. Primero que lo hice. Viene modo Joe Arroyo.
3: Ah, el carnaval.
5: La chilena de aquí atrás, vea, viene carnavalesca ahí también con la.
3: Al chino le dicen a mí. Todo el turno ayer, ay, se vino de pijama, bananín, se vino de pijama, bananín.
5: Ella sabe con quién se mete. Sí,
3: no respeta.
2: Ayer que la camisa suya parecía esa bolsa cuando va uno a comprar papa.
5: La camisa de Andrés.
4: La cultura precolombina.
0: Eso es un diseño muisca.
3: Mexicano.
2: Sí.
3: Haciendo honor al pueblo de la Chiti.
4: Cristian, Mateo dijo que iba a dejar descansar la camisa de Brasil.
2: Sí, hoy no juega, dijo, hasta el mundial.
0: No, y lo verdad es que tengo cuatro.
2: ¿Cuál de todas?
1: Cuatro de. No, pero esa le queda bonita. No,
2: sí, le gusta tático,
1: sí. Gracias. Le hace honor a la cultura. Sí.
4: Bueno, vamos a hablar de.
5: Me salió maestro.
4: Me salió maestro o maestra para. Oiga, a mí me salió maestra una señora de una boutique. Entonces yo fui a preguntar un vestido.
2: Ajá.
4: Entonces le tomé foto. Y le
5: para mandarlo a hacer.
4: Sí, lo para mandarla. Yo tengo una amiga que es la mejor diseñadora, se llama Patricia Rojas, que me está escuchando. Patricia es un amor.
2: Sí.
4: Me diseña, me fía. No. Me compra la tela. Bueno. Y entonces yo le mandé la foto y dijo, Chiti, eso está en chain. Y sabe que 200,000 pesos por encima. O sea, no, barra, o sea, no sean así. Me salió maestra para cobrar, ¿no?
5: Se la sabía. Me salió maestra. Salud maestra, para. Numeral. Mensaje de voz.
2: Nota de voz de los oyentes, por favor.
5: Ven en el Instagram a esta hora. ¿Quiénes están conectados? Andrés Cardona.
3: Todo el mundo en Villavicencio anda conectado en nuestro Instagram.
0: Estamos en Instagram, @olímpicavillavo, y estamos en TikTok @olímpica.villavo.
5: A mí me salió maestra una muchacha. Uh-huh. Es que solo la

0: endeudarse recién paga. Eso no le ha llegado la quincena y ya la debe toda. Me salió maestro.
1: Sí, ya voy. Ajá. Y llega dos horas después.
0: Para llegar tarde.
1: Para llegar tarde, lindo.
0: Sacar excusas, sí. Ahí.
1: ¡Me salió maestro! ¡Para!
2: Nota de voz de los oyentes 321-514-1053. Así participan.
0: Yes. Cuéntenos. Por lo menos yo no invito a la chita a cine porque sale maestra, pero para dormirse viendo la película. Y preguntar, ¿y cómo terminó? ¿Y qué pasó al final? Ay, pero ¿lo mataron o no? ¿Quién, el malo quién era?
3: Oiga, me salió maestra, dice un taxista, para revisarme el celular y a los hijos no les revisa las tareas.
0: Me salió maestro o maestra para. ¡Para!
2: Me salió maestra para decir ya voy y todavía falta como media hora para llegar. Yo escucho Olímpica, nota de voz, por favor. 321-514-1053 y los oyentes. Y están conectados también a través de la mayoría de
4: nosotros. Ustedes no aparecen en TikTok.
0: Ah, TikTok. No había dicho.
1: También en TikTok.
2: Múdese para TikTok.
4: Vamos para TikTok. Pero es mejor que conecten.
0: Sí, claro, vamos a ver aquí.
2: Live, sí, Live. ¿Quién es Live? Ah, no, like. Solicitar o usted me envía, compañero.
4: Aparezca.
0: Primero aparezca.
2: Diga, muéstrese.
0: Ingresa. Le salió maestro. ¡Para!
5: Buenos días, me salió maestro para ponerme moza porque en cada esquina tenía una moza el desgraciado.
0: Y sigue con él.
2: Es un sensei.
4: Tienes que tener plata, hermano, porque tener moza es una renta.
2: Sí, ahorita es una renta.
0: Sí, ya, usted es una canita al aire, pero moza, ya es mantener otra mujer.
2: Y oficial, no.
3: Consejos tan ilustrativos.
0: Claro, estamos ahorrativos. Amigo, no tenga moza, tenga sucursales, no moza, porque gasta igual que la mujer.
3: ¿Pero cuál es la diferencia?
0: Pues que una cosa es tener una amiguita patales y que no le pide nada, y moza sí ya se cree la mujer también. Sí. Entonces, toca gastar.
4: Las mozas son tan bravas que no lo dejan salir a uno con la esposa, sí. Eso no se puede.
0: Claro.
3: Sí, hay mozas tan bravas que el pobre señor llega y le toca borrar el chat con la esposa, para que no.
0: Sí, la moza no pelee. Entonces, a la final, ¿quién viene siendo la moza? Entonces,
2: o se metan en su película y después van y le cuentan a la mujer.
0: Sí.
1: Me salió maestro para.
6: Me salió maestra Lice Muñoz para extorsionar a los hombres.
2: ¡Uy! ¡Hijo de madre!
4: Mayores, compadre.
2: Uy, ay, ay. Tremendo. Yo escucho Olímpica.
0: Ella no.
2: Señor.
0: A ver.
2: Dígalo. Ah, bueno,
0: me salió maestro para.
7: Olímpica. Le salió maestra a la señora que le vendió la arepa a la chiti.
0: Este no la ha superado. ¿Y a cuántos más habrán caído allá en Castilla?
2: Ese tiene tema para todo el año.
0: Sí, todo el año, claro, quedó purgado.
3: El señor no lo supera igual que yo. Una arepa, Cristian, 14 mil pesos.
0: ¡14! Pero es que se la va a comprar a la zona petrolera.
2: No.
0: Claro, mi amor, hasta un par de medias, ¿vale?
2: Le digo, mire, la señora.
3: No, es que lo más patético es que digo, no voy a gastar en desayuno. ¿Para qué? Para ahorrar. Me voy a comprar una arepa.
2: Digo, la señora, es que mire acá. Voy a arrancar la mazorca, aquí está, mira, estoy moliendo esto, vale.
7: Pero el día olímpica me salió maestra para decirme que está enferma y no dame chiscarria.
1: Me salió maestra.
0: Ya tiene otro.
4: Falta la chiti que conecte.
2: Ajá. Hola.
8: Buenos días, yo escucho olímpica.
2: ¿Está?
8: Me salió maestra, me dijo que no era celosa y ya no me la aguanto ya.
2: Esta, mi
0: hermano. Así son todas.
4: Eso se llama publicidad engañosa.
0: Se puede hacer lo que quiera.
4: No, es que cuando inician la relación, ay, yo no soy celosa, yo peleo, tú puedes hacer lo que quieras. No vamos a vernos casi. Venga, desgraciado, usted, ¿por qué no me responde?
2: Sí, verdad.
9: Me salió maestro para hacerme sacar plata prestada a los bancos.
0: Uy, y ella cae.
2: Profesional, maestro. Me salió maestro.
0: Para.
9: Me salió maestra. Dijo que tenía un tumor y resulta que estaba embarazada. ¿No?
2: Tenía nombre el tumor, ¿no? Y apellido también. Yo escucho Olímpica. Buenos días.
10: Me salió maestro para desacreditarme todo lo que ha podido.
2: Ah, caramba.
0: Hablar mal de ella.
2: Sí, ¿cómo va a ser? Yo escucho Olímpica. Me salió maestra.
9: Me salió maestra la chiti con ese cuento de que el hombre tiene que borrar los chats de la esposa.
0: La mujer, la moza.
9: Me hizo reír. Yo escucho la invitada.
0: Claro, porque ella quién viene siendo, ella es la mujer.
3: ¿De qué lado ella quién es?
0: ¿Quién es ella de las dos? Me salió maestro, maestra, ¡para!
2: Nota de voz de los oyentes al 321-514-1053, el WhatsApp de Olímpica Estéreo. Yo escucho Olímpica. La chiti ahí en TikTok también. Y los oyentes conectados, mi querido Cristian Galván.
1: Me salió maestro para. Váyanse a Instagram. Aparecemos como @olimpicavillavo. En TikTok, @olimpica.villavo.
0: Ahí está el más bonito de la radio, vean.
1: Cosa de locos,
3: man. Si nosotros
1: somos
3: los más bonitos, como eran los de la otra emisora.
2: No pidan más.
0: Aparece la cara de Andrés.

0: Y primer plano, eso primer tiene plan, zoom, se le ve hasta los barros. Sí,
1: está que no tengo cómo ponerla más lejos.
2: Está motiladito, ve así calado, se pintó el pelo.
0: Aparece Galván ahí con su camiseta Muisca.
2: Así, así.
0: El costeño aparece con su filtro 3D. Ay, y la Chiti que no ha podido.
2: La Chiti que no le da.
0: Puede ingresar hoy.
2: Sí.
1: No le da. Ya,
0: a las 7:45 de la mañana, el numeral de hoy, pues tiene que ver, hoy es el día del maestro, pero realmente pues no estamos preguntando sobre maestros, pero sí sobre gente experta en algo, ¿no? ¿Me salió maestro o maestro? ¡Para!
3: Buenos días, yo escucho Olímpica, me salió maestra, la reina de las mentiras.
2: ¡Ay, carajo!
0: Aprovecho, así dice la canción, como la canción.
2: Sí, salió una teacher. Yo escucho Olímpica.
4: Me salió maestra, la mujer se me va a escondidas con las amigas después que la hija se quede dormida.
2: Oye, son mucho cuento los hermanos.
0: ¿Quiénes están conectados, Andrés? Cualquiera de las dos redes, si quiere saludar cualquiera de las dos.
1: Instagram, bueno, o TikTok. Estamos, espera que cambio.
5: Es
1: que
5: en TikTok, Yaniri dice, amores, feliz día. Paula dice, yo escucho Olímpica reportando sintonías del barrio San Antonio. Uh-huh. Pérez Arias dice, no parece la City. Ya, papá.
2: Ya, papi. Estaba cerrado.
1: Estaba cerrado. Bambi Tamales, me salió maestro para pedir fiado.
0: ¿Oh? Uy, hay gente que es así.
2: Sí, se inventan unas.
1: Dice Celis Bernal, me salió maestro para su chambonada, su maestro de construcción.
5: Hay gente que sale maestro para llegar tarde y sacar eso.
6: Sí,
5: cosas,
6: uno, ¿no? Usted no les ha pasado que. Que ustedes creen que los carpinteros son pobres, pero el pobre es usted cuando el carpintero le pasa la cotización.
1: Ah, sí. Son careros.
6: Careritos. Y no me le comprometo por un mes.
1: Dice para aquí Marcela Merchán, me salió maestra para hacerse la víctima a mi suegra.
2: ¡Ay! ¡Carajo!
5: Los mecánicos que se hacen los maestros para de quitarle los conectores y decir, hermanos, el motor se dañó.
2: Toca comprarlo todo.
5: Toca comprarlo todo.
1: Desgracia. De Dacie, dice, ¿cómo? Buen día, saludo desde Alemania.
2: ¡Ulala!
0: Allí nomás.
1: Es que ¡olala! Ya fue para Francia el Freddy.
2: ¡Olala!
5: ¡Olala! ¡Olala!
1: ¡Cuidado! ¡Vamos! ¡Porque me jarabasquen!
5: ¡Se han bajarabasquen cerveza Heineken!
0: Eso sí le creería.
2: ¡Olala! ¡Ulala! ¡Qué nivel de los oyentes!
3: Buenos días, Olímpica. Me salió maestra mi ex mujer.
2: ¿Qué pasó?
3: Mientras que decía que se iba por una cita médica en Bogotá, se encontraba con el mocito.
0: En Bogotá, hace mucho eso. Acá la que no puede verse con el mozo acá.
6: Una cita ginecológica.
0: Sí, claro. Y le tocaba en Bogotá con especialistas.
5: ¿Ustedes se acuerdan un video que fue tendencia en Bogotá y en Transmilenio que lo cogieron con la moza en pleno Transmilenio?
1: No. Pero muy conchudo en Transmilenio.
0: Y Transmilenio pasa de todo.
2: Muy en amor, muy barato.
0: Hasta Nicky ya estuvo ayer cantando en Transmilenio.
6: Pero es que llego, por ejemplo, como hacen los que tienen amante acá en Villa Boca, todos nos conocemos.
0: Se ven
6: con
0: en Bogotá, cuadran en Bogotá. Sí, no, el señor lo que dijo. Muchas cuadran en Bogotá.
6: Es que aquí, acá todos nos conocemos con todos.
0: Se cuadran en Bogotá.
2: Mateo iba a decir, hasta que he ese castro,
0: no, no fui víctima, más bien.
2: ¿Qué me pasó?
0: Hasta que, con tantas viajar a Bogotá. No contaba con que el puerta a puerta era amigo mío.
2: Yo escucho Olímpica.
1: Hola, por aquí escribe Dubán Osorio. Ajá. Hola, señores Olímpica, sintonía desde Palma de Mallorca. Eso es en España.
2: ¡Hostia!
1: ¡Hola, la!
2: ¡Hola, la!
1: ¡Hola, la!
2: ¡Hostia!
1: ¡Hola, la, portuguesiño! La Chiti está re buena. Saludos desde Detroit, Michigan.
2: Venga, la vemos. Venga, la vemos. Chiti, la vista.
0: Sí, ¿no? Está buena. Aguanta el susto.
2: Eso es como una ciudad de gatos. ¿Sí?
0: Michigan. Por la llevo.
2: Detroit. Michigan.
0: Por Detroit, por del Antonio.
2: Por Detroit, del Antonio.
1: Y sí, Michigan, Estados Unidos. En Detroit.
2: Michigan.
0: O Michigan es cuando se llama una gata. Michigan.
1: Cuando la Chiti le dice que está bonita, apenas hace.
0: Sí, eso saca la. Sí. Se acomoda de frente.
1: Las dos papadas.
0: Acomoda dos papadas.
6: Está lindo la colega,
2: ¿eh? Sí. ¡Ay! ¡Estamos en vivo!
0: ¡Estamos en vivo! ¡Dale, papi!
2: Yo escucho Olímpica. Más oyentes, buenos días. Hola,
0: maestro.
7: Hola, yo escucho Olímpica. Me salió maestro mi hijo. Uh-huh. Cuando lo mando a comprar algo y se queda con las vueltas.
0: Aquí no, jodidos. ¿Quién no se queda acá con las vueltas?
2: Sí, claro.
0: Ay, chiste.
2: Oye, es que si no es ahí.
0: ¿Hace, sí?
2: Si no es ahí, ¿cuándo?
0: ¿Y qué, para comprar qué? ¿Dulces? ¿O no, para jugar maquinitas?
6: ¿Cómo?
0: ¿Para jugar maquinitas? Ay, no, no, nosotros sí para jugar maquinitas.
2: Sí, sí, claro.
8: Para esa época habían, ya sea las que era de
1: yo me gastaba hasta lo del mandado.
0: Uy, no joda.
1: Pegaba una embalada, tocar ir a algún familiar, venga, me regala 2,000 pesos no, porque me gasté la plata en maquinitas.
0: Uy, no, mucho degenerado.
2: Yo sí lo usaba para otra cosa.
8: Venga, pero ¿usted les tocó la época maquinita, maquinita o Play 1?
1: No, no, maquinita. Todo,
2: mismo, de monedas.
8: Lo que pasa es que a veces, hablo en mi caso, mi mamá tenía que trabajar y dejaba plata en la casa. Aquí estaba que compré la carne y yo, voy a comprarnos una libra, sino un cuarto, y el resto me iba a jugar la maquinita.
6: Máquina de carne. Mi mamá siempre me regañaba, era porque me mandaba a comprar la yuca y la yuca me salía chumba, o sea, mala. Ah, sí. Sí, eso es como los hombres, es difícil el que sale.
0: La a mí me mandaron a comprar la yuca y yo me la comía.
6: Fácil de... No, a mí siempre me la metían.
0: No, la verdad es que se tiene que revisar. Mi amor, cuando la manden por yuca. No, bien. Si la manda por yuca, que se la metan, mi amor. Sí, claro. Claro. A mí me manda por yuca, yo que me
6: negra o no. O
0: sea,
6: no,
0: le metí la fea, o sea, la yuca. No, la yuca.
1: Pero ¿qué es peor, la yuca negra o paluda?
0: Ay, la paluda es más rica.

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4: Bueno, mucha atención, que un vehículo de carga en la vía Bogotá-Villavicencio, sector de cuatro carriles, se volcó. El volcamiento de un vehículo de carga tipo furgón en la vía que comunica Bogotá con los Llanos Orientales. Eso fue exactamente en un sector conocido como Cuatro Carriles, en cercanía de los municipios de Caques y Chipaque. Solo se reportan daños materiales hasta el momento. Si de pronto hay trancón o la gente que va a Bogotá o viene de Bogotá a Villavicencio encuentran de pronto carril lento y demás, pues precisamente en Cuatro Carriles un volcamiento de un vehículo tipo furgón se fue de costado y quedó atravesado en la vía. No sabemos qué pudo haber pasado, microsueño, exceso de velocidad, perder el control del vehículo como tal, no se sabe, pero es la novedad que se presenta, que gracias a Dios pues no es tan grave en la vía Bogotá-Villavicencio, sector de Cuatro Carriles. Información de los Olimpi reporteros que también están en la vía municipales, escuchando Olímpica Estéreo. Hasta ahora, un reporte rápido a las 8:14 de la mañana de lo que vino sucediendo, especialmente en la madrugada, Chiti, con el fatal accidente en el sector de Ciudad Porfía, donde hubo una joven que falleció.
5: Sí, Mati, lamentable ese fatal accidente del que venimos hablando desde esta mañana, donde se confirma la muerte de una niña de tan solo 17 años de edad en este fatal accidente que se registró cerca de la medianoche en la glorieta de Porfía, en la vía Casillas. De acuerdo con el reporte oficial, en el siniestro estuvieron involucrados dos vehículos de alta gama, un Kia blanco y un Audi rojo. Al llegar al sitio, los organismos de emergencia encontraron varias personas lesionadas, además de los dos vehículos, y confirmaron el fallecimiento de una menor de edad identificada como Hanna Sofía Moreno, quien no presentaba signos vitales al momento de la atención por parte del personal médico. Además del fuerte choque, uno de los vehículos sufrió un incendio que ya había sido controlado por la comunidad antes de la llegada de bomberos. Yo creo, Matius, que de alguna manera ese Audi rojo que invistió esas casetas donde aparecen ahí las personas que venden tinto y eso, afortunadamente esas personas no estaban ahí, porque si no la tragedia hubiese sido mayor, claro, ¿no? Muy lamentable esto que sucedió. Una niña, la persona que falleció, su papá trabaja en la gobernación del Meta. Lamentable, la verdad, esta joven de 17 años que pierde la vida en este aparatoso accidente de tránsito registrado en la madrugada de hoy viernes sobre la vía que comunica Villavicencio con Acacias a la altura de la glorieta de Porfía. Lo que están diciendo acá es que era ¿piques? Un exceso, sí, de velocidad y piques, es lo que dicen, digamos, testimonios, las primeras versiones, las hipótesis donde está involucrada esta camioneta y este vehículo Audi de color rojo, ambos conducidos por jóvenes que presuntamente estarán realizando piques ilegales y transitando a alta velocidad por este corredor vial.
6: Lo terrible es que este no es un hecho aislado, cada rato están haciendo piques en autos de alta gama en la ciudad de Villavicencio, donde pues honestamente, primero la malla vial de Villavicencio no se presta para eso, y segundo, eso es ilegal, hermano.
4: Claro, y tarde que y pelados son los que hacen eso, ¿no?
5: Claro, peladitos, pelados. Porque ambos son ahí, aunque uno tiene, digamos, licencia de conducción, es menor de edad. Además, esta niña sale expulsada del carro blanco. Digamos que era tanta la velocidad que la situación provocó que uno de los vehículos perdiera el control y terminara colisionando violentamente. En medio del impacto, la niña salió expulsada por una de las ventanas del automotor, falleciendo en el lugar debido a la gravedad de las heridas.
4: Estamos a las 8:17, los reporteros, los amigos reporteros que hacen parte de la información de la movilidad de Villavicencio en las calles, avenidas, en su barrio, pues nos dejan sus audios, sus videos a través de Olímpica. El WhatsApp informativo, el WhatsApp para dinámicas, concursos y demás, ese es el 321-514-1053, en este segmento para la parte informativa, a través del Olímpica WhatsApp. Fuerte operativo de la Policía Nacional en Colombia y el Ejército Nacional, pues hicieron una especie de allanamientos y buscando de alguna manera delincuentes. accidentes en el sector del Bambú y demás operativos en estos barrios y en otras comunas se van a venir realizando por parte de la policía y el ejército. Y ayer empezaron a adelantar en distintos puntos de la ciudad, exactamente en el sector del Bambú, pues bajo la mirada de la gente, pero ¿qué pasó? Tal cosa, no, procedimientos donde pues tratan de mantener la seguridad de la ciudad de Villavicencio. Ahí estaba ayer, de mano con el ejército y la policía, se espera que hagan más operativos en las calles, avenidas, en los barrios, pues para la seguridad y el acompañamiento de la gente que cada día pide más seguridad en la ciudad de Villavicencio. 8 de la mañana, 18, escuchando Olímpica, reporteros y reporteras activos al 321-514-1053. Segundo bloque informativo de este viernes, informativo de temprano, es más bacano.
5: Bueno, también hablamos, Matheus, porque se vienen haciendo operativos en las chatarrerías. Pues ya las autoridades están llegando a estos sitios. Pues tiene un problema acá hay un problema en Villavicencio, que se roban los contadores, y es porque algunas personas pues están comprando este tipo de objetos, ¿no? Entonces, detrás de la
4: contadores de agua, contadores de gas, que
6: tapas,
4: es
6: también
4: tapas de alcantarilla, señalización vial que está hecho en acero, en láminas. Que más hacer cables, cableado, todo eso resulta, digamos la verdad, y lo han reportado las autoridades, en muchas, no en todas, pero en la mayoría, resultan en las chatarrerías donde los compran.
5: Usted, cuando uno le roban eso, ¿uno tiene que volverlo a comprar? Claro, o sea, ¿uno se lo cobra?
4: Se lo cobran por el recibo. Terrible. Por el recibo de la luz.
5: Pues acá me están diciendo, muchachos, gracias por tocar ese tema, dice una familia afectada. Cada contador obliga a reponer equipos que cuestan entre 400,000 y 800,000 pesos. Estamos hablando de los de gas, ¿no? Pues ayer en estos operativos que adelanta la policía y la alcaldía volvieron a intervenir. Entonces el resultado fue 3 establecimientos suspendidos temporalmente por no cumplir con los requisitos legales y varios contadores de gas incautados en pleno operativo de control. Esto es lo que encontraron ayer las autoridades, que siguen en alerta porque hay muchas denuncias de chatarrerías que pues aparecen allí de forma misteriosa estos contadores.
4: Estamos con los reporteros Olímpica, novedades viales y demás. Pueden dejar sus audios, sus imágenes y videos a través del Olympi WhatsApp 321-514-1053. 321-514-1053 a través del Olympi WhatsApp. Cayeron asesinos del famoso Diablo, ya asesinado hace varios meses en la ciudad de Villavicencio. Un personaje que también, pues por supuesto, tenía antecedentes ante la justicia. Y se confirma que alias El Indio y Timón fueron los presuntos integrantes de la estructura criminal dedicada, además de sicariato, a hurto y microtráfico en la ciudad de Villavicencio. La policía se puso las pilas, las ejecutó con la fiscalía y los capturaron. Estos tipos estaban involucrados en homicidios ocurridos en la ciudad de Villavicencio, entre ellos el asesinato del comerciante Bonerjec Nieto, multifamiliar en Los Centauros, y la muerte de alias El Diablo, ataque con el que habrían utilizado armas largas y prendas similares a la de la policía, si ustedes lo recuerdan, y fue viral en diferentes redes, pues gracias a las cámaras del sector. Las autoridades también señalaron que alias El Indio sería responsable de otro ataque armado ocurrido en el barrio de Lirio contra un bicicletero conocido como Harrison. Un juez le dictó medida de aseguramiento en centro carcelario mientras avanzan los procesos judiciales contra estos sicarios detenidos por la policía en el día de ayer en los diferentes operativos que están haciendo en la ciudad para mantener la seguridad de Villavicencio.
5: También cayó un hombre en el departamento del Meta, presuntamente por haber abusado de su propia sobrina menor de edad. Qué porquería lo que seguimos viviendo en Colombia, pues contundencia contra el maltrato infantil en nuestro departamento. Un juez dictó medida de aseguramiento en centro carcelario contra un hombre señalado de agredir sexualmente a su propia sobrina, una menor de edad, en hechos ocurridos en el departamento del Meta. El presunto agresor aprovechó su cercanía y parentesco para cometer el delito. El procedimiento fue liderado por unidades de la Fiscalía General tras una investigación rigurosa. El individuo, este tío, deberá responder por el delito de acceso carnal violento agravado. Es el cargo pues que le ha imputado este juez.
4: Si hay alguna novedad vial en cuanto a accidentalidad y demás, pueden reportarla a través del WhatsApp de la emisora Olímpica Estéreo. Estamos pues atentos durante el resto del día para acompañarlos con la información. Pidió trabajo y terminó atacando brutalmente al dueño de una finca en San Luis del Palenque. San Luis del Palenque, un sitio, un tipo pues trabajaba como jornalero, Ferrey Achagua, conocido él. Habría atacado con arma blanca al propietario de la finca que minutos antes le había recogido para llevarlo a trabajar. La víctima, Argemiro Abril Burgos, soldado profesional pensionado.
5: Eso es en el departamento del Casanares, San Luis de Palenque,
6: ¿no? Esto, ¿no?
5: Sí, señor, esta situación, oiga, uno, tantas personas que llegan pidiendo trabajo y pues...
6: Y los ayuda uno y sale uno víctima de ellos, o lo roban y todo. El hombre se movilizaba en motocicleta cuando presuntamente fue agredido por el sujeto, quien le propinó dos puñaladas, una en la espalda y otra en el pecho. El hombre fue trasladado inicialmente al hospital de Trinidad y posteriormente remitido a Yopal debido a la gravedad de las heridas. De acuerdo con familiares, le perforaron un pulmón y la acumulación de líquido y una lesión en la nuca que le habría ocasionado pérdida de movilidad en parte de su cuerpo. Este hecho de violencia se registró en la vereda ya La Venturosa, en el sector de San Luis de Palenque, donde un jornalero identificado como Conferrey Achagua habría atacado con arma blanca al propietario de la finca, que minutos antes lo había recogido y es que pues para llevarlo a trabajar. La víctima, Argemiro Abril Burgos, soldado profesional pensionado, se movilizaba en la motocicleta cuando sucedió esto. 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Grave accidente también en la vía Guazul Yopal, dejó dos jóvenes heridos. Fue sobre las 7 de la noche el día de ayer, a sector Puente La Virgen, sobre la vía Guazul. Una motocicleta de placas INQ70G colisionó contra una camioneta de placas JLY de Yuca 613. Los ocupantes de la moto habrían realizado un giro impestivo que no se esperaba, provocando pues el choque, o sea, algo de maniobrabilidad inadecuada, y tras el impacto la camioneta habría arrastrado aproximadamente 30 metros a los tripulantes de la motocicleta. Los dos jóvenes lesionados fueron auxiliados y llevados al Hospital Regional de la Orinoquía. Ahí está pues la imprudencia vial que deja pues ese tipo de accidentes, y el más grave de todos, lastimosamente, el sucedido anoche en Villavicencio, sector de la vía Porfía, en la glorieta esta que al parecer estaban haciendo piques ilegales unos jovencitos y resultaron pues con una mujer, una niña muerta, porque era una niña, un angelito, que estaba en el momento donde no debió estar y con quien no debió estar, y otros jóvenes que destrozaron los vehículos que ni serían de ellos, ¿no, Chito? Y por ahí de los papás o algo.
5: Sí, pues menores de edad.
6: Menores de edad haciendo este tipo de actividades. Entonces, en las calles.
5: La familia de la niña hoy.
6: Claro, bueno, el papá, la mamá, los familiares, todos con un dolor muy grande. Y a veces la pregunta, ¿usted sabe dónde están sus hijos? ¿Dónde están sus hijos cuando salen? Ya vengo, papá, ya vengo, mamá. ¿Los está llamando? Así sea tóxico. ¿Les está haciendo una videollamadita por lo menos?
7: ¿Y ahí qué pasará? Sí. ¿Quién responde?
5: ¿Quién responde la pregunta? Ya hay una persona muerta. O sea, acá el carro se recupera, los daños materiales, pero la vida de esta jovencita, ¿qué? Dios mío, muy lamentable esta noticia, además porque conocemos al papá de la niña y nos solidarizamos por esta tragedia, el dolor que debe estar sintiendo esa familia por la muerte de la niña en estas circunstancias.
6: Escuchando Olímpica Estéreo, 8 de la mañana, 25. Reporteros, buenos días.
8: Buenos días. Yo le digo algo con respecto a lo que están diciendo, el jornalero ese que atacó a su jefe, a su patrón. Eso no lo atacó por bueno, por algo tuvo que lo atacado.
6: Bueno, punto de opinión de la gente, simplemente estamos dando y divulgando la información que nos llega y que está explícitamente publicada en redes sociales sobre lo que sucedió. A las 8:26 de la mañana, yo escucho Olímpica que te acompaña. 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
1: Ya vienen los tips, los consejos. Ya viene Tatiano, ya viene la Chinti. Señora Andrés Cardona con sus apuntes. En el viernes fin de semana.

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5: Hay información hasta ahora en Noticias. Comunidad atrapó a un presunto ladrón cuando intentaba atracar a una menor en La Rosita, en Villavicencio. Sí, señores, qué bueno el sujeto, qué bueno que lo atraparon, ¿no?
6: Sí, no.
5: El sujeto fue identificado en las imágenes enviadas a las diferentes redes sociales. Fue sorprendido en el barrio La Rosita, en Villavicencio, justo en el momento en que presuntamente intentaba atracar y despojar de sus pertenencias a una menor de edad. La denuncia ciudadana de los habitantes del sector ayudaron a reaccionar, por supuesto, rápidamente y lograron aprender al señalado delincuente que se iba a meter con una niña. Posteriormente lo entregaron a las unidades de la policía que iban pasando en la motocicleta, que es muy importante que nuestros amigos de la policía estén patrullando, saliendo de sus zonas a darle vueltas al barrio, a los diferentes sectores donde están encargados de la seguridad y se encuentran con estos hechos delictivos. Ahí se encontraron este tipo que ya ha sido detenido hace poco por la comunidad hace poco. Y se lo entregaron pues precisamente a las autoridades. No sé si le alcanzaron a dar su peloterapia o no, pero se iba a aprovechar de una niña para robarla. ¡Qué belleza! 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

0: todo. Si usted no llega temprano, pues se puede quedar por fuera, pilas. Una gran cantidad de eventos que hace el Tenampa Club. Frente, frente a la central de abastos de Villavicencio. Frente a la central de abastos.
1: En el anillo vial.
0: En el anillo vial. Entonces, pues ahí usted puede tranquilamente estar. Un evento chévere, bacano, sabroso del Tenampa. Con toda la publicidad que le hemos hecho en Olímpica Estéreo, pues para que la gente vaya y la pase bueno. Las boletas están acá para reclamar los que faltan por ellas, por favor. Ya saben que cada boleta es entran dos personas, la mamita y otro acompañante. Pueden ir dos mujeres, desde que sean mayores de edad, por supuesto. La mujer y el marido, la mujer y un amigo, la mujer y la. Lo que sea. Pero que sea mamá, para que la pase bien. Bueno, lleven platica para el trago, ¿no? Lleven platica para el trago, porque no llevan platica para el trago, pues no van a tomar solo agua. Y armen combos, si se conocen. Hey, amigo, ¿te va a ir? Sí, yo tengo boleta. Ah, bueno, vamos, ta, ta, ta. Y lleguen temprano, pues, para que puedan acomodarse en mesas, pedir trago, ver los primeros artistas. El evento está destinado a acabarse máximo 1 o 2 de la mañana. Por lo menos como evento. Ya el negocio,
2: ya de ahí sí, para adelante,
0: el Tenampa sigue abierto, porque es un sitio muy bacano donde la gente amanece. Entonces, pues, ahí está. Y acá estaremos al otro día contando cómo nos fue. Madrugando. Chiti, ¿a qué hora se va a ir? Dice, ay, yo la primera. No, la Chiti siempre va hasta el final.
1: Pues yo nunca salgo, entonces siempre me aprovecho.
0: Sí, aprovecha para salir y aprovecha. Para en la raya. El Costeñito sí se va a ir más temprano, que nos madruga acá al otro día al gallito madrugador. Y las redes sociales de Andrés, que van a estar desde muy temprano ese día ya para hacer actividad con la emisora, por supuesto. Y todo lo que. Un cubrimiento total que vamos a hacer de este evento de madres. Uno más de Olímpica Estéreo, de muchos que hemos hecho cada año en la noche de madres. Hacemos también noche de mujeres, cuando es el día de la mujer, y hacemos la bienvenida a diciembre, que es otro de los eventos que hacemos constantemente en alianzas con diferentes sitios. En este caso, pues, el Tenampa, organizando esta actividad muy chévere para las mamitas con Olímpica Estéreo. A las 8:43 nos vamos con qué, Chiti. ¿Quién llegó por acá?
1: Pues vamos a hablar y con Tatiano.
0: Gracias, Pinego.
1: Vamos a hablar.
0: Estoy estrenando medio de lado.
2: No agarre por ahí,
0: Me salió Vendamaris, sí, gorda. ¿Qué hago? Qué bueno para eso.
2: Vendamaris, ¿eh?
0: Vendamaris, sí. Me salió Vendamaris, sí, en la entrepierna.
1: No, porque yo no sufro, gracias a Dios.
2: Pero bájese más la falda que le voy a.
0: Ay, es que yo llegué. Ay, vea, él está mirándome la cola.
1: Siempre, ¿pero cuál cola?
0: ¿Cuál mamita con la que trabajo? Andrés, siempre que llego me desnuda con la mirada. Yo siento que él me hace el amor con la mirada. Me siento violada. Yo me siento que acá me. Ay, Cristian me está mirando una pucheca.
2: No, pero es que.
0: Pero me acomodo bien mis. ¿Cómo es que le dicen a las de la Chiti? No, mis papaditas. Vamos a hablar hoy, gorda, de.
1: Bueno, vamos a hablar de recomendación. El tipo de hombres con el que usted, mujer, no debe salir. No salga con ese tipo de hombres si no quiere sufrir. Entonces, hay unos tipos de hombres que no. No, y no, y no.
0: Con ninguno, con ninguno, mi amor. Todos malos.
1: No, porque acabamos de decir que no apaguen, le apaguen otra cosa, pero que no le apaguen la paz, que no, digamos que hay hombres que le apagan a usted su valor, o sea.
0: Sí, la
2: tu brillo.
0: La eclipsan. Aquí usa el término chévere, la eclipsan.
1: Bueno, entonces arrancamos.
0: La apagan. Gorda, nunca salga con un man recién separado. Opa. Horrible. Nunca.
1: ¿Verdad? Recién nunca, separado. Gorda.
0: Recién, ya que se separó 2, 3 años de pronto, recién separado, no. Se vuelve usted víctima. Ellos no están emocionalmente listos para un nuevo compromiso. Si usted quiere un compromiso serio y sale con un man recién separado, ¿qué espera de ahí, mi amor? Que el man, pues, la pase rico y usted también, y le sirva como paño de lágrimas, mi amor. Pero nada serio va a haber ahí. Con un man recién separado, divorciado, no salga. Ahora las mujeres nos dicen qué tipo de hombre ha salido y si le ha ido bien o mal.
1: Sí, eso me hace acordar un meme que yo acabo de subir.
0: Ella y sus memes.
1: Si ama a alguien, déjelo ir. Si regresa es que nadie lo quiso.
0: Y si vuelve y se portó mal, cierre la puerta ahí, mamá.
1: Bueno, también recomiendan los expertos que usted no debe salir con un tipo que sea, ¿cómo se llama? Adicto al sexo.
0: Opa. Ay, ¿cómo que no, gorda? ¿Verdad?
1: Pues a Tatiana sí le gusta, pero según los expertos, usted no debería salir.
0: Porque
1: con
0: solo la quiere vivir como papa en tenedor. Todo el día. Como a cajón que no cierra.
2: Opa.
0: Como a palan de rumbe.
1: Lo que pasa es que un man que no se llena con nada, o sea, digamos que.
0: Ay, hablando de Cristian, no se llena con nada.
2: Dígale a Chiti que come 4 desayunos, papito.
0: Ay, ella lo que pasa es que no se le ve lo que come, pero traga, mi amor.
1: Pues resulta que al principio puede parecer emocionante y chévere y uy, no, la locura. Sin embargo, su falta de saciedad lo lleva a buscar placer constantemente, incluso fuera de la relación, cuando no puede obtenerlo con usted.

0: usted. O sea, esos manes que son quieren infieles. Estar.
1: Tienen que estar con una y con otra porque les gusta el sexo
0: sí,
1: mucho.
0: Sí, porque no los llena el sexo. No llena, o sea, sexo. Son.
1: ¿Será que con una mujer es lo mismo? No salga con una mujer que le guste mucho el sexo. Ay. De pronto también se vuelven hacia el borotadas.
0: Sí, que.
1: Uno más.
0: Que a todo el mundo le gusta el sexo hasta que conoce una ninfoma, ¿no?
1: Se lo matan a uno. Confirmo. Se fue la luz en la emisora. Prenda la planta. Échenle gasolina.
2: Ya esa gasta, Tiano. ¿Ah? Esa gasta, Tiano.
1: Ah, eso, entonces soplenla. No salga con un man de ojos que no resuelven nada. En serio.
0: Ay, otro princeso. Ahora, más.
1: Sí, exacto. Hombres
0: es
1: sin
0: que
1: iniciativa.
0: Como vamos, Tatiano, si los hombres siguen así, les va a llegar ya el periodo.
1: Dios mío, ya está de pila, mi amor. El hombre que no resuelve sin iniciativa, que no pone esfuerzo en la relación o en su propia vida. Ese que no sabe ni que tiene los zapatos rotos y tiene plata y no se los compra. La misma camisa cada vez. Sale con una y ya le está pidiendo que vamos por mitad y mitad. Va a invitar al cine y tiene que ser los domingos que es más barato. Y a las 10 de la noche. No, mi amor, un hombre que no resuelva no le sirve mi vida, por más lindo o simpático que esté. Que tampoco usted peque interesada, ¿no, mi amor? Pero tampoco.
3: Que yo sepa, los países desarrollados.
1: Todo
3: 50-50.
1: Ay, mi amor, pero a mí no me conquistan así. A mí no me conquistan.
3: En Latinoamérica
1: así.
3: Es que todavía siguen que, ay, si no me hace tal cosa, no me merece.
1: Ay, sí, pero bueno, tampoco hay que ser como interesada, ¿no?
3: Sí, saben, si no.
0: No, es que acá, o sea, no estamos hablando de los extremos, pero es que hay manes que, o sea, se la pasan. Ve,
3: sí, hay más vías con la mujer, con la realidad alterada, mamita. Sí, sí. Se lo voy a decir de esta manera. No hay tanto rico. Para tanta mujer empoderada que salga, que yo necesito.
1: Bueno, una cosa es salir con esas empoderadas que quieren que las mantengan, mi amor, sí. Y con tres o cuatro hijos y
0: pero
1: publicando.
0: Pero hay un feo y tacaño.
3: Sí, no, ya, sí, ya, ese es extremo. Sí.
1: Tipos con los que no deberías salir.
3: Un Dios me bendiga.
0: El hombre que sigue a miles de mujeres en redes sociales. A mí sí eso me parece terrible y yo, pues, perdóneme, pero de verdad.
1: Que le da likes.
0: Sí.
1: Corazón.
0: O sea, un man que. O sea, sigue a todo y ya va a todo el mundo le manda corazones, like, me gusta, o sea, y no vaya a decir que dicen que es que las mujeres muestran. No, es que no estamos hablando si muestra o no muestra.
1: Pero si tiene pareja y. O bueno, si no tiene pareja, si va a salir con un man usted que ya vio que es así y lo conoció usted dándole like a sus fotos y después miró que a sus amigas también, pues dude.
0: Sí, o sea, la verdad, según los expertos, no lo digo yo. Ay, se fue la hijo de madre, Luis.
3: ¡Ey! Estamos en internet. Mi
0: amor. Casi hecho el madrazo.
1: Entonces, pues sí. Pero los que quienes están escuchando en redes, manden pulgar arriba. Los que siguen en el app. Pulgar arriba.
4: Dale a mamá.
1: Los que están en la app.
4: Dale a mamá.
1: Sí, hay gente ahí en la app.
4: Dale a papá.
3: Sí, claro. Vayan enviándose pulgar arriba. Ay.
0: Bueno, entonces volvemos a esos manes que siguen a miles de mujeres. Entonces, eso parece algo inofensivo, pero esa conducta, ¿sabe qué refleja? Falta de compromiso, desconexión emocional. Y genera molestia en su pareja, ¿sí? Porque entonces claro. Usted no le es suficiente porque está siguiendo un poco. Ah, bueno, ahora usted no sabe a quién le está hablando, ¿sí? O sea,
1: esa es la otra. Es que el Instagram es una porquería. Eso ya no que cuente Tinder. Por el Instagram levantan y hacen.
3: Si la culpa es de la vaca.
0: Y si a uno le mandan un corazón, ¿uno qué debe hacer? O sea, esos corazones que son así cuando uno sube una foto. Sí, les pregunto, hombres, ¿ustedes qué esperan cuando mandan un corazón así?
1: De que ella responda, ay, gracias.
2: Con una berenjena o algo, ¿no?
3: Un diablito morado.
0: Contesta, ¿no? Ahí se va para la conversación, ¿cierto?
1: Está como una amiga que dijo, ay, va a probar si mi marido es infiel. Y creó 25 perfiles falsos en redes y en todas cayó el tipo.
0: Y entonces, si usted mano. Reclama a ese man, usted es una insegura, es una chaucera. Ay, yo ni la conozco. O sea, es como la frase típica, ¿sí? O sea, yo ni conozco a esa mujer. ¿Sí?
3: ¿Qué es más típico? ¿Que el man esté dándole like, que lo haga de frente o que una mujer trate siempre de subir fotos mostrando media nalga y con frase motivacional?
0: No, vea que yo no muestro nalga.
3: No, obvio. O sea, yo pero.
0: Ni escote ni.
3: Vea, le ha puesto algo. Revise el Instagram ya. Y lo primero que le va a salir son puras mujeres mostrando el cuerpo.
1: Pero
3: y
1: nadie lo obliga a darle like.
0: Sí, nadie lo obliga
1: a darle like.
0: Eso
1: sí.
0: Estamos hablando.
1: O sea, se puede ver.
3: Vea la relación.
1: Pero darle like y sabiendo que
3: ¿cómo,
1: tiene.
3: ¿Cómo
1: y que sea esa vieja mostró una amiga de su novia o algo, pues
3: ah,
1: no.
3: Sí, obvio,
1: no.
3: Obvio, tampoco.
0: Es que dejemos las mostronas a un lado, o sea, aparte más de esas, ¿sí? Y el que quiere mostrar, quiere vender.
3: Sí, obvio, sí, y hay que reconocerlo, sí. Pero no lo reconocen.
0: No, y hay
3: ahora, ¿qué es más preocupante? ¿Qué es más preocupante para usted como mujer? ¿Que el man le dé like a todas las viejas que se le atraviese o a todos los manes que vea?
1: ¿Qué?
3: ¿Qué es más preocupante?
0: Uy, no, pero que le da los manes. Uy,
3: mire, mire, aquí es justamente ese comentario. ¿Qué es más preocupante? Que le dé like.
0: Que usted no lea porque es que, o sea, lea porque no alcanza.
3: Dice, más alarmante es un man que siga solo hombres y le dé like a los hombres.
0: Uy, sí.
1: O sea, yo. Yo cuando no me ha definido, mi novia me pilló así. Pero,
2: por ejemplo, aquí escribieron, me puse a enamorar a mi esposa desde una cuenta falsa y ahora me está pidiendo dinero porque el marido no la ayuda.
0: Pero de verdad, sin respeto, compañero, de verdad, sin respeto no es inseguridad, es dignidad, de verdad. Es indignado. Pasemos porque no nos vamos a quedar ahí en ese mismo tema.
1: Bueno, gorda, ojo con meterse con un hombre que hable mal de su ex. Eso también es malo, es una señal, una bandera roja, porque no asume la responsabilidad pues, de relaciones que pasaron ya, no la supera. Y entonces se descudan hablando mal de la ex. Si le habla todo el tiempo mal de, bueno, que le hable unas cosas malas, porque se separaron, porque tal cosa, pues sí. Pero ya que le esté hablando todo el tiempo más de la ex, ya es exagerado.
3: Venga, están escribiendo desde Isla Turcos y Caicos.
1: Desde el cerro más bien, que por qué quitan la luz.
3: Y que aquí andamos, sigan, sigan.
0: Bueno, también los hombres con adicciones, compañeros, o sea.
1: Bazuqueros, marihuaneros, esa mañana.
3: La gente no.
1: No se meta con eso.
3: Chao con ellos.
0: Alcohol, por ejemplo, terrible. Usted sabiendo que ya ese man es un borracho que tiene que jartar caucho de ahí, usted así enamorada. Sí,
1: sí, lo ama.
0: Terrible,
1: sí.
0: Y así lo ama.
1: Terrible.
0: Un hombre que no puede disfrutar sin beber, pues terrible, puede volverse agresivo, incluso ser infiel bajo los efectos del alcohol. No, es que no necesariamente tiene que estar borracho para ser infiel. Pero sí, por ejemplo, es que el alcohol genera gastos, ¿no, Cristian? De verdad.
1: Claro.
0: Eres.
1: Cualquier vicio, Chiti.
0: Cualquier vicio.
1: Ay, es solo un paquete de cigarrillos. ¿Y cuánto eso se mete
0: Dios
1: en la semana?
0: Por ejemplo, Dios nos ampare a una mujer que caiga con un man que se la vive, que la pasa en los casinos y en apuestas. O sea,
1: sí, terrible.
0: Esto es terrible. Esta adicción genera un desorden financiero que puede llevarlo a la ruina.
1: Gorda.
0: Otro.
1: Le tengo otro que es para mí los peores, sino el peor, gorda. El que esté separado, listo. Pero que imagen, bueno, sí,
0: pero
1: la.
0: Pero déjeme terminar con esto, Tatiana.
1: Ay, pero usted siempre. Ay,
2: ya se le olvida, ahora sí. Le olvida todo.
1: Porque la.
0: Si
1: ya no nos olvida todo.
0: Terrible.
1: En memoria.
0: Se la pasa viendo pornografía.
1: Ay, horrible, Andrés Cardona.
0: Andrés, que el que más creo que haya en el
1: solo
0: computador.
1: Solo ve Street Chat.
2: O sea, así que.
1: Tiene un poco de amiga webcam. Ay, Andrés, no.
2: Yo
1: lo
2: la chiti, no hable mal de mí.
1: Yo lo he visto a usted viendo webcams.
0: La verdad, eso es un problema. Al caer en este círculo vicioso, desarrolla una imagen distorsionada de la sexualidad y de su pareja, perdiendo el deseo por ella y deteriorando su vida.
1: Mucho íntima. Porno ya es
0: sí,
1: malo.
0: Sí, claro, eso es malo.
1: Imagínate que ve porno.
0: Ahora sí, Tatiana, es su turno.
1: Ya exagerado, ¿no?
2: Ya
1: pues, gorda.
2: No,
1: mira, es que man es peor. El man que usted se cuadró, depende de la mujer también, porque sí. Si la que de cuadros también es así toda loca, pues no. Pero el man que usted se cuadró, que ya tiene hijos o algo y no les ayuda.
0: ¿Cómo? Repita lo que
1: usted se cuadra a un man que ya tiene hijos y no les ayuda a los hijos ni a la mamá. ¿Eso es una mala persona?
2: Ah, claro.
1: O sea, usted se cuadra con digamos.
0: Yo me cuadro con Mateo, digamos.
2: Y Mateo tiene 5 hijos y.
0: Y no le ayuda a esos hijos.
1: Tengo
0: no,
1: miles de demandas de los hijos. ¿Qué espera usted de ese tipo?
0: No,
1: nada,
0: porquería.
1: Mi amor.
0: O sea,
1: nada.
0: Man que no responde por un hijo que es su sangre. O sea,
1: ni por la mamá, que por allá. Terrible.
0: No, pero hay mujeres que no les importa.
1: Hay mujeres que no, todo para ellas. No,
0: por ejemplo, hay mujeres que. A mí, por ejemplo, hay mujeres que. Ay, no, se rasgan las vestiduras. Que porque un man vive
1: el
0: con
1: man
0: los papás.
1: El man que se la rasga, sí.
0: Sí, o sea, que porque vive con los papás. Pero no se aterra que vive con la mujer y así se lo quieren quitar, o sea. Sí. ¿Se me entiende?
1: Hoy tenemos el chisme de la farándula ahorita en los chisportes, Chiti, lo que usted dijo ahorita. Confirmado. Parece que vuelven.
3: Ay,
1: confirmado. Un adelanto pequeñito porque nos metimos en la sección de la Chiti y Tatiano.
3: ¿Usted volvería con un ex que le puso cacho con otro?
1: A su secar,
0: eso
1: se
0: declara.
1: Ah, sí.
0: Claro, ¿no? ¿Hay ¿tienen hijos?
1: Sí, hay segundas oportunidades.
3: No, pero creo que cuando se dejaron.
1: Pero se está hablando del regreso de Andreina Fiallo con Guarín.
2: Yo no recuerdo bien, ellos se abrieron fue porque él le puso cachos con
0: Sara Uribe.
1: Con Sara Uribe.
0: Y después ella se dio una con este Javier Rey, el jugador. Javier Reina, y tuvo un hijo con él.
1: Bueno, no adelantemos el chisme, que viene un papá a los chisportes, pero ya es noticia entre Andreina Fiallo, hermosísima ella, que vuelve con Guarín, que ya se entregó al señor, ya no toma trago y anda en otro mundo. Aunque es temperamental, la otra vez lo entrevistó Juan Piz, y una señora, un tipo para ahí como que le recordaba cosas del pasado, y el mamá, ¿entonces qué? ¿Qué? Cálmese, Guarín.
0: Bueno, vamos a ir al pre y volvemos a preguntarle a las mujeres rápidamente a cuál de estos es el que le más pavor y tiene que huirle de estos perfiles.
1: Listo, se viene PS esta con las canciones,
3: sí.
1: Chisportes y mucho más en Temprano es Más.
3: ¡Bacano! Para que se

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0: que va a ser el puente festivo, chiste. Diga la verdad, ¿para dónde coge?
1: Mi hija está cumpliendo años, entonces lo va a hacer.
0: ¿Qué día cumplí?
1: El lunes festivo. Entonces le hago la piñata ese día.
0: ¿El lunes festivo le hace piñata?
1: Sí.
0: ¿O el sábado el domingo? No, el día
1: lunes
0: que es
1: festivo.
2: ¿Quién cumple, su hijo o su hija?
1: Mi hija.
2: Ah, ok.
1: ¿No les
0: pero celebra a la mamá?
2: ¿Cuántos años está cumpliendo ya?
1: 9
2: añitos. Yo me acuerdo que recién llegado la Chiti me pidió el favor que le hicieron uno de los 7 años. Una imagen.
1: ¿No le pagué?
2: No. Incluso estoy esperando hasta un desayuno de diciembre.
0: Cuando la niña tenga 18, córrele a
2: ella. Va con retroactivo.
1: Es como una hija para usted.
0: Una pregunta, ¿don Jaime ya era abuelo o no era abuelo?
1: No, Jaime no era abuelo.
0: No era abuelo, ¿cierto?
1: No.
0: Entonces hoy es abuelo.
1: Hoy es abuelo.
2: Ayer, ¿no?
0: ¿Ah, fue ayer?
2: Sí, ayer.
0: Ah, pensé que era hoy.
1: Pues hablamos a don Jaime Ortiz porque nació la bebé Dulce María, se llama la primera nieta de nuestro gerente Jaime Ortiz y doña Gilma Toledo. Afortunadamente pues es una hermosa bebé, hija de su hija, ¿cómo se llama la hija de don Jaime?
0: No recuerdo, ¿verdad? La Mona, es ya Monita, ¿no?
1: Sí.
0: Claro.
1: Ay, ¿cómo se llama?
0: No recuerdo, pero sí es hija de... El esposo dice además cómo se llama.
1: Darío.
2: Su otro hijo, Darío.
0: Entonces, qué bueno. Yo pensé que don Jaime ya era abuelo, ¿no?
1: Abuelo,
0: o sea,
1: abuelo.
0: El primer nieto.
1: Pues no sabemos.
2: Ella se llama Paula.
1: Sí. Paula.
2: Paula.
1: Él tiene una hija grande, sí, él nos contó, ¿o no?
0: Yo no me acuerdo.
1: ¿Qué tal ese?
0: Pero bueno, ahí nació, ¿cómo se llama? Dulce María.
1: Dulce María, hermosa esa foto que me mandó doña Gilma. Uy, qué bebé tan bella.
0: Saludo para la nueva integrante de la familia Ortiz. Darío, ¿cuál es el apellido de Darío?
2: Darío Bonilla.
0: Bonilla Ortiz.
2: Eso era servido para los chismes. Que de farándula de la ciudad.
1: Pero que la niña vaya a dar el primer apellido Ortiz. Sí, como ahora se puede escoger el orden. Sí.
0: ¿Qué prefirieron?
2: No me dañe el...
0: ¿Qué más famoso Ortiz? 9:13 PM. Chismes y deportes a esta hora.
2: Estamos en...

0: Bueno, este fin de semana se juegan las semifinales del fútbol profesional colombiano de la Liga Betplay de Mayor a las 6 de la tarde. Mañana 16 de mayo estarán enfrentándose en Ibagué. Exactamente, el Tolima estará enfrentando al Atlético Nacional en el estadio Manuel Murillo Toro. Esta primera semifinal para conocer quiénes serán los próximos finalistas del fútbol profesional colombiano. 6 de la tarde mañana, Tolima Atlético Nacional. Y después, a las 8:30 de la noche en el estadio Nemesio Camacho del Campín, estarán enfrentándose Santa Fe y el Junior de Barranquilla. Estos son los partidos de ida de las semifinales. Ya la próxima semana, exactamente el otro fin de semana, se estará conociendo quién será el finalista de esta liga del primer semestre del 2026.
1: Yo la canto, para mí puede ser la final nacional Santa Fe.
0: No sé.
1: Tolima puede sorprender a quien.
0: Yo la verdad, Nacional no le tengo fe. Nacional no le tengo fe.
1: Yo sí.
0: Tolima viene jugando bien. Es tácticamente difícil. Vamos a ver cómo le va. Y Santa Fe Junior también, pues el Junior viene con, Santa Fe viene con más fuerza, ¿no? Santa Fe viene recuperándose, viene como en una curva ascendente en su nivel futbolístico, viene ganando sus partidos, clasificó bien a los octavos, ganó bien la llave frente al América de Cali. Vamos a ver cómo le va con el Junior de Barranquilla, que si viene, ganó en Manizales 1-0, tácticamente viene defendiéndose. En Barranquilla no le fue tan bien. El Once Caldas tuvo la opción de haber empatado la serie para irse a penales, pero Dairo Moreno se comió el penal y así dio la clasificación del Junior de Barranquilla sin tanto sufrimiento en el punto penal. Así que mañana estarán esos dos partidos, Tolima Atlético Nacional, 6 de la tarde, y a las 8:30 de la noche, Santa Fe y Junior de Barranquilla.
1: No, chismes y deportes, Chiti. No,
2: chismes y deportes.
1: Venga, ¿por qué se dice que pudo haber vuelto Andreina Fiallo con Freddy Guarín?
3: Pues a mí me parece que es una pareja tan linda. A mí me dio tanto pesar cuando ellos se separaron. Ese divorcio, recordemos que fue 10 años atrás, el polémico divorcio, porque pues Guarín termina involucrado con Sara Uribe, tienen un hijo. Entonces fue una mediática separación de Freddy Guarín, que jugó en el Inter de Milán, ¿cierto?
0: Sí, señora, en el Inter, en el Porto, estuvo en China, en Millonarios, en Brasil.
3: Pues resulta que primero los vieron en los 15 años. Ellos tienen dos hijos en común. Tienen a un niño que se llama Daniel, que quiere ser cantante de reggaetón, no ha podido pegar. Y la niña que tiene 15 años, que se llama Dana, y los acaba de cumplir. Andreina se dedicó pues a estar con sus hijos, pero también ella es empresaria e influencer. Ella tiene, dentro de los negocios que le conozco, ella sacó una línea de pijamas. Bueno, resulta que han aparecido una serie de publicaciones, de apariciones más bien públicas, y gestos en redes sociales que han generado pues muchos interrogantes entre los seguidores, porque recordemos que primero se vieron muy felices en los 15 de su hija Dana. En esta fiesta pues ambos compartieron de manera cercana. Él dijo un discurso muy lindo a favor de pues agradeciéndole a Andreina Fiallo, y resulta que después de eso hicieron un viaje a la playa y ahí les tomaron una foto.
1: Ay.
3: Tomados de la mano. Y además, ellos, cada vez que alguno de los dos sube una foto,
0: se dan corazoncitos, ¿no?
3: Sí, emojis de corazones. Entonces, como que eso ha alimentado la teoría de una reconciliación en esta pareja. Recordemos que, bueno, el Guarín tuvo un hijo muy bonito con Sara Uribe, un niño, ¿no? Y ella también se dio una oportunidad con un jugador de fútbol que se
0: Javier Reina.
3: Javier Reina, y también tienen un niño más chiquitico, como no sé, como unos 3 añitos, 4.
1: Venga, Andreina Fiallo tiene un hijo de otro hombre.
3: Claro, del jugador de fútbol que
1: se dejó embarazar. ¿Cuánto duró con él?
3: Pues yo no sé, pero
1: no
3: yo...
1: mucho, ¿cierto?
3: Sí, ella tiene 43 años y estuvo con Javier Reina. ¿Ese Javier dónde juega ahora? Yo me acuerdo que vino acá y le metió el gol a Llanero, eso que yo estaba en ese partido.
1: ¿Y a ella?
3: Y él es más joven que ella, porque sí, él tiene 37 años. Actual equipo, el Deportes Quindío.
0: El Quindío está allá.
3: Sí, pero yo lo recuerdo cuando jugaba en Cali, ¿no?
1: Y ya no está con ella.
0: En el Cali, en el Deportivo Cali.
3: Sí.
0: No, ya creo que
3: el peladito,
0: se separaron.
3: Ya se separaron.
1: Cada uno se separó y tuvo un hijo aparte.
3: Sí.
1: Y ahorita parece que van a volver.
3: Yo creo que ya volvieron, Mateo.
1: Sí, pues me parece una linda pareja.
3: Ay, sí,
1: sí. Si pasó algo en la vida de ellos, que Dios quiso que se separaran y aprendieran experiencias y pudieran volver, pues es porque así tenía que pasar, ¿no, Chiti? Pudo haber sido parejas que se separan y duran 3-4 años separadas después de haber tenido una relación muy larga y con hijos y vuelven. Ya debe ser un regreso más fuerte, un vínculo más bonito, y que aprendieron de sus errores. porque Guarín vaya sí que tuvo errores, pero ya se recuperó y
0: la fama, la plata,
1: la todo plama, eso. La loquera, el licor. Y ya estaba a conferencias el hombre de cómo lo superó todo eso. Y con un físico envidiable. Ahorita el hombre se metió al gimnasio, bajó de peso, músculos por todo lado, bien. Y ella también, pues, no tuvo mucho que ver en eso, porque pues ella era la mujer, ella no se portó mal. Pero de todas maneras, la experiencia fue de ambos lo que vivieron. Qué bueno que estén juntos ahora nuevamente. Ay. Además que es una mujer hermosísima.
3: Pues esa mujer es muy linda. Pues sí, ya ellos con el jugador pusieron fin a una relación sentimental luego de varios años juntos y tener un hijo en común, eso es lo que ya se sabe. Ya ella pues estaba chismoseando, pero ya no tiene fotos con él, y él es que estaba buscando el Instagram.
1: Ellos se conocen desde jovencito, eran la novios de chinos.
3: ¿Qué?
1: La fui a yo con Guarín, eran novios desde que ella era una peladita, cuando él no era casi famoso ni nada. ¡Chismes y deportes!
0: Pues ya el Minnesota United despidió a James Rodríguez de su equipo con un mensaje donde decía: vamos Colombia, con mucha suerte a James Rodríguez en su incorporación a la concentración de la Federación Colombiana de Fútbol de cara al Mundial, publicó el club estadounidense a través de sus redes sociales junto a una serie de fotos de James Rodríguez en su último partido. Pues James en su primer semestre en el Minnesota United disputó un total de 8 partidos entre la MLS y el US Open Cup, registrando 274 minutos jugados, 2 asistencias y 0 goles marcados. Pues James Rodríguez lidera la prelista de 55 jugadores convocados por la Selección Colombia rumbo al Mundial de Estados Unidos, México y Canadá, y se da por sentado que el volante cucuteño estará en la lista definitiva de los 26 jugadores llamados, sí, claro, a la Copa del Mundo. Por supuesto, nuestra Selección Colombia, que estará debutando el próximo 17 de junio cuando se mida a Uzbekistán en el mítico Estadio Azteca de la Ciudad de México por la primera fecha del Grupo K.
1: Mucha atención que le tengo, chisme, sobre todo para esas personas que van a Estados Unidos, no con malas intenciones, van con buenas intenciones, con su visa y toda la cosa, pero le gusta traer mucha mercancía de allá para venderla acá más cara.
3: ¿Qué pasó?
1: Pero le van quitando, a poner el tate quieto.
0: Le está quitándose la sección a la chiti, man.
1: No, es que esto también tiene que ver con la...
3: Pero cuéntame, porque yo pensaba hacer eso ahorita, no, ¿qué pasa?
1: Pensaba ir a traer unas camisas y una blusa.
3: No, pensaba ir.
1: Resulta que esto le llaman el carrusel de la compra en Estados Unidos, para ir y traer de vez en cuando, cuando va gente y compra y trae y arma su boutique acá de ropa. Y traen ropa original, por supuesto.
0: Sí.
1: Y las compran en outlets. Entonces, las compran en outlets más económica, acá la venden a un precio más alto.
0: Es que lo que dice la Chiti, fue a comprar una vaina, un ejemplo, 300 mil pesos, y va y mira en Chain y está en 150, 100 mil pesos.
1: No, pero es muy diferente porque Chain no te va a vender Tommy, Chain no te va a vender Polo Real.
0: No, pero puede ser cosas así también.
1: Pero ellos sí traen de allá este tipo de marcas,
0: traen más barato.
1: Digamos en un dólar, y acá la venden en 10 dólares, uh-huh. ¿Sí? Porque la compran en outlets y en nuevas que ya pasaron. Pues Estados Unidos le va a poner... Estados Unidos va a ponerle trate quieto a la gente que va a comprar en Estados Unidos en de Estados Unidos y le pueden quitar la visa. Autoridades migratorias advirtieron que algunos viajeros que estarán usando la visa de turista para comprar productos con fines de reventa en Colombia u otros países, esta práctica va a generar sanciones. Entre las señales que revisan están las compras excesivas, mercancía repetida y equipajes difíciles de justificar. ¿Por qué lleva todo eso para Colombia? Es que usted va a tener 20 camisas en un día, o 30, 40. Está entonces comprar en aula. Autoridades detectan que viajeros compren esos productos iguales, compras frecuentes y facturas muy altas.
0: Sí, porque no están pagando impuestos. Uh-huh. Entonces...
1: ¿comprar en outlets es ilegal? No, pero las autoridades pueden sospechar si las compras parecen comerciales y no personales. O sea, en vez de comprar una camisa o dos, compran 30, 40, sí, 50. Ajá. ¿Qué puede pasar? Cancelación de la visa, deportación y restricción de ingreso nuevamente a Estados Unidos. Ojo con esto, la visa de turista no permite vender productos, trabajar informalmente y generar ingresos allá sabiendo que estás de turista y de paseo. Entonces... ojo pelado, para las que hacen este tipo de compras y vienen a Colombia con mucha mercancía, compradas en outlets, hacen su negocio, porque están en su derecho pues de negociar acá, pero Estados Unidos ya le ponen tate quieto para que no compren tanto allá en outlets y acá vienen y revenden.
3: Bueno, resulta que estaba perdido el hijo de Caled Morales. Desde ayer había preocupación, desde el jueves en la madrugada, pues resulta que sacan un comunicado. Resulta, dice el acordeonero Juan Carlos, dice en el comunicado: queremos informar a todos nuestros seguidores y amigos que Samuel Morales fue víctima de delincuencia en la ciudad de Bogotá.
1: Ay, lo robaron.
3: Lo robaron, lo atracaron. Afortunadamente se encuentra bien de salud. Estoy hablando del hijo de Caled Morales, Samuel Morales. Todo está en orden y ya está en casa, descansando y rodeado de su familia. este fin de semana muy pronto estará de regreso para hacer lo que más ama, cantar. Este fin de semana estará con todos ustedes llevando su música y energía como siempre. Gracias por su preocupación, apoyo y cariño de siempre. Los queremos mucho. Porque el chisme era que el muchachito estaba desaparecido. Pero pues aquí lo que están diciendo es que lo robaron, lo atracaron.
1: ¿A usted no les gustaría que estos dos pelados, el hijo de Martín Elías como el de Caled, pegaran por fin? O sea, que fuera una generación nueva en el vallenato y éxitos musicales y tuvieran, pues no sé, la fuerza económica para promoción nacional, para grabar, para tener buenos compositores como la época de Omar Geles o Iván Calderón, que está ahí todavía, y le dieran canciones y los empezaran a proyectar no solamente en su zona costeña, sino en todo el país. Sería genial que estos dos descendientes de grandes artistas también tuvieran el éxito musical como los papás. Que fueron muy cortos los papás, ¿no? Ambos murieron trágicamente. Sí,
0: y es que no han tenido el boom que tuvieron los papás, ¿no? O sea, es decir, ¿hace cuánto Martín Junior está dándole y como que todavía no le ha pegado uno? Y Samuel igualmente están, suenan en el radar y todo eso se tienen en cuenta, pero no es el boom que tuvieron sus padres.
3: Pero póngale que cada vez que el niño Martín Elías canta o yo voy a los comentarios y empiezan, él se ganó hace poquito un premio, ¿no? Unos premios que dan en Valledupar, en Barranquilla. Y empezaban, ganó el premio al más desafinado, haga Pollo Ronco y Delen. Y yo le digo, pero...
0: Pollo Ronco.
3: Resulta que la gente es muy... O sea, y el niño ha venido estudiando, me parece que ha venido mejorando, ¿no?
0: Usted quiere conocer la crueldad del mundo, vea los comentarios de algo en redes sociales. Ahí usted se da cuenta de todo lo que la gente dice malintencionada y a burlarse.
1: De verdad. ¿Y ese cuál es?
0: No, es un remix. Para ambientar la sección.
1: A ver, María. Bueno, los chisportes en Olímpica. ¿Qué más hay de chismes? ¿Qué más hay de deportes?
0: Pues se cambió la fecha del partido de despedida de la selección Colombia. Normalmente pues se había pensado y había dicho la federación que el partido era el viernes 31 de mayo. Ahora pasó para el primero de junio, que cae un lunes, pero se mantiene la misma hora y el mismo escenario deportivo, es decir, en Bogotá. Por su parte explicaron que esa segunda fecha que había sido planteada inicialmente por el cuerpo técnico, pero por logística la elegida inicialmente fue el 29 de mayo. Pues contando nuevamente con la continuación y la colaboración de los diferentes dirigentes para articular todo lo que está haciendo en cuanto a los actos públicos y privados involucrados en esta organización de este evento de semejante envergadura, el partido se reprograma para el lunes primero de junio. Esta decisión permitirá al cuerpo técnico contar con la totalidad de los jugadores convocados dentro de las fechas previstas y a la afición disfrutar y despedir a todas las figuras de nuestra selección Colombia. Habíamos creído que era por elecciones, porque el 31, pues usted sabe que en nuestro país hay elecciones y pues por orden público hay que evitar espectáculos masivos. Pero no, al parecer el cuerpo técnico dice es que quiere contar con todos los jugadores. Para esa época ya están todos en Colombia, entonces por eso se cambia la fecha al primero de junio, donde se estará jugando este partido de despedida frente a Costa Rica de la selección colombiana de fútbol.
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3: Oiga, esto, al Tigre le dieron muy duro por las declaraciones.
1: ¿Qué le pasó al Tigre?
3: Al Tigre,
0: Falcao.
1: No, al Tigre Falcao no.
0: Ah, al político.
1: Ah, Abelardo en las piernas. Pero ya se salió y la vaina. Después hasta mostraron detrás de cámaras con la periodista abrazándose y dándose picos y tal la vaina.
3: Pues resulta que le dieron muy duro al Tigre porque le dijo a la señora Malú de Caracol esto.
1: Hermosísima esa señora.
3: La ignorancia es atrevida. Algo así fue que utilizó ese término. Pues,
1: ajá. Se respondiendo una pregunta incómoda también, ¿no?
3: Resulta ahora que también la que, digamos que se puso bravísima fue Claudia López, ¿no?
1: Ah, le tocó el turno a Claudia López en las entrevistas que está haciendo el noticiero de Caracol y también le hicieron una pregunta incómoda o la juzgaron por algo que parece que ella se salió
0: de hecho cuando era alcaldesa. Unos comentarios xenófobos contra los venezolanos.
1: Sí. ¿Qué dijo
3: ella? Lo que pasa es que la periodista Andreina Solórzano, que es muy linda, ¿no?
0: Es venezolana.
3: Sí. Resulta que en la entrevista de Claudia López en Caracol terminó en una fuerte confrontación con la periodista venezolana Andreina Solórzano. La exalcaldesa de Bogotá y ahora candidata a la presidencia rechazó que sus antiguas declaraciones sobre migración venezolana pueda calificar como xenófobas. Bueno, eso. Y respondió con visible molestia cuando la presentadora comparó algunos de sus comentarios con discursos del presidente de Estados Unidos. Y se emberraca doña Claudia, que es...
0: Sabe emberracarse.
1: O sea, ahí a todo el que han invitado se han emberracado. Hoy le tocó invitado al tibio. ¿Cómo se le dicen al tibio?
0: A Fajardo.
1: A Fajardo. Vamos a ver con qué van a salir después, con qué lo emberracaron.
0: O sea, que no pelea con nada.
1: Porque no pelea con nadie, pero por lo tibio, ¿no?
3: Sí.
1: Pero lo que son los otros no se han dejado de las preguntas incómodas.
3: Entonces Claudia se puso bravísima y dijo, no te acepto esa comparación, mi hermana, porque es inaceptable y es mentirosa.
1: Sí, no podemos hacer esta entrevista, hermano. Corten la entrevista, hermano.
3: Y le dijo, respétame, o sea, que tú me vengas a decir xenófoba.
0: Sí.
3: En mi cara no te lo acepto, es una falta de respeto, fue lo que le dijo Claudia López mientras defendía las políticas de atención a migrantes que impulsó pues cuando ella fue alcaldesa. Pero, y gritaba ahí, y ahí sí nadie dijo nada. O sea, también la otra gritando a la periodista y eso.
1: En cambio, con Abelardo sí todo le fue encima.
3: Sí.
1: Es verdad.
3: Que era una falta de respeto. O sea, ella de una vez elevó la voz y que la pregunta era una falta de respeto. Eso es absolutamente falso. Eso repetía varias veces antes de exigir, pues, le exigía respeto a la periodista, ¿no? Entonces, bueno, ahí se agarraron. No se agarraron porque la muchacha pues no le contestó nada. Dijo, no, yo la respeto, ¿sí? Pero ahí vimos un poco muy molesta a Claudia López. Pero por eso sí no hicieron bulla, ¿no? Pero como fue el tigre, ahí sí di una vez los comentarios. Y cuando el presidente Petro dijo que las mujeres teníamos que conectar el cerebro con el clítoris, ¿no? Que le dijo muñecas de la mafia.
1: Bueno, ya me salió una orden de retractarme de eso.
0: Pero no lo ha hecho, presidente.
1: ¿No lo ha hecho?
0: No, señor.
1: Bueno, aprovecho esos medios para decir que el cerebro de la mujer no se puede contactar con la clítoris porque es muy distante. No puede llegar la cabeza allá. No, que callamos. Ya viene, péguese
0: de esta.

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3: Con ellos vamos a presentar en instantes para que se pongan pendientes de Péguese, de esta, donde los pedacitos de las canciones salen en alguna situación y los decimos al aire con los oyentes que se conectan el viernes en Olímpica.
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0: ¿Péguese de qué?
1: ¡Esta!
2: Así me decían anoche.
1: Péguese de ese, yo pues me tocará, porque ¿qué más?
0: No, Felizardo, pidas que lo suspenden igual que en TikTok.
1: Ah, no, no, yo no hice nada malo. Péguese esta, una botella de cerveza. Ajá, que me estaban brindando, sí, como a las 2 de la mañana. Sí, péguese esta, igual, que yo, bueno, pues tocará pegarnos, porque ¿qué más? Bueno, a las 9:36, escuchando Olímpica Estéreo 105.3, nos vamos con Péguese de esta.
0: Espere que la Chiti está revisando el libreto.
1: Está revisando ahí, está viendo. Lo que pasa es que aparece el video, ¿cierto, Chiti? Del accidente como tal fue y responsabilidad de esta gente.
3: No, venía a toda velocidad, terrible. Aparecen las primeras imágenes del accidente esta mañana en la glorieta Porfía, donde muere Hanna Sofía, la niña de 17 años. Ese carro dio 3 volteretas en el aire antes de quedar como, pues, en las condiciones que quedó. En un video de cámaras de seguridad, pues, queda registrado el fuerte accidente ocurrido esta mañana. O bueno, anoche, se observa cómo la camioneta Toyota RAV4 pierde el control, golpea el borde del andén y da por lo menos 3 vueltas antes de terminar volcada sobre la vía.
1: Le pega primero al carro, ¿no? Al rojo.
3: Sí,
1: le golpea al rojo y sigue dando vueltas. Los dos están enfrentándose ahí, no sé, y ahí sale por el aire esa camioneta de una manera increíble.
3: Y cómo desbaratan toda esa venta de vendedores ambulantes que hay ahí, ¿no?
1: ¿Esos puestos eran informales?
3: Sí.
1: Sí, ah, ok.
3: Sí, son como unas caseticas ahí sobre la ciclorruta, ¿no?
1: No, pero
3: la camioneta.
1: Violento, terrible.
3: La manejaba un joven de 17 años.
1: ¿Todos heridos o qué? ¿Qué han dicho? Como tal, solo hay una víctima.
3: Sí.
1: El resto de gente está herida, está muy grave, ¿cómo estarán?
3: Pero no, igualmente. No, es que uno de ellos, se bajan dos, en el video vemos, el que va manejando se baja como obviamente preocupadísimo, el otro se baja también, va en la parte de atrás, no tenían heridas graves, la niña sale expulsada de la camioneta, ¿no?
1: Ella debe haber muerto de insofacto, ¿no? El golpe, me imagino.
3: Hanna Sofía Moreno Salinas viajaba también en la Toyota y fue la única persona que no sobrevivió a este accidente.
1: Le recuerdo, ¿sabe usted dónde están sus hijos? Ay, Dios mío. A las 9:38 por tomar algo frío. Siempre me pone la garganta así.
0: Aguardientoso.
3: Pero es que Mateo ha tomado jugos fríos que les traen llenos de hielo. Eso es malísimo.
1: Sí, cierto. Para claro. Nosotros que trabajamos en locución y eso.
3: Estamos hablando desde las 6:00 a.m.
1: Claro. Verdad.
3: Por eso en mi casa no entienden que yo llego cansada. Eso es un trabajo. Sí.
1: Claro, cuando llega.
0: Después de las 10 llega.
1: En la casa le dice, ay, le trabajé harto a mi mamá para que no llegue.
3: Llegar Lora.
0: Yo. Silencio total.
1: Porque toda la lorada acá, ¿no, mami? Bueno, primera canción para pegar.

0: no, no, no, no, no, no, no,
1: si
0: digas,
1: eres,
0: no, no, no, no, no, yo no he dicho nada, vea, vea. Yo no he dicho absolutamente nada, nada, nada, nada, nada.
1: ¿Y el coro cómo es?
2: Brujería.
1: Cuando me da insomnio y me levanta a las 2, 3 de la mañana pensando en ella.
0: Uy, eso ya es otra cosa. ¿Pensando en ella?
1: Brujería.
0: Abriendo los ojos, no, ya.
1: Uy, ya uno ahí, ¿pero qué pasó? Porque esta mujer me metió en la cabeza.
2: Sí. Por ejemplo, también cuando a uno se le parten muchos espejos en la casa, los del bolso, o sea.
1: Sin justa razón. Sí. Dicen que cuando a uno se le rompe una cadena de oro, un anillo de oro o algo.
0: ¿También?
1: Sí.
2: Sí.
1: Sí, algo así. Tú me hiciste brujería. ¿Cuándo a esta hora en Péguese de esta? Tú me hiciste. A ver qué dicen los oyentes con mensaje de voz. Péguese de esta. Cuando lleva más de 3 años soltero sin novia.
0: Uy. Ahí toca ponerle eso a la ex.
1: Cuando todo lo que compra nuevo se le daña el otro día.
0: Uy, claro, eso sí, pasa.
1: Bruja, bruja. Como cuando con la canción Brujería. A ver qué nos dicen los oyentes. Mensajes de voz en el WhatsApp de la emisora. Con Péguese de esta en el 321-514-1053.
0: Como cuando uno va a llegar a un sitio y no va a comprar uno nada y la vendedora lo enreda a uno y uno termina comprando.
1: Uy, sí. Como cuando la suegra lo quiere uno mucho.
0: Uy.
1: Eso.
0: ¿Qué dicen nuestros oyentes?
3: Cuando siente uno un chuzón en alguna parte del cuerpo.
1: Uy. Como cuando le duele la cabeza porque sí. Me está doliendo algo del cuerpo porque sí.
4: Cuando la señora de la esquina de empanadas vende unas empanadas muy ricas.
1: Y usted va por una y se come 5.
5: Como cuando a uno le sale un trabajo y por X o Y motivo no puede llegar y al otro día ya no lo quieren recibir.
1: Ah. Como cuando usted está cerrando un negocio, Chiti, y lo juro que lo hizo, y el otro le dice, no, ya no.
2: Es un oyente, Chiti, descubrí que mi novia era bruja. Yo le digo, ¿por qué? Dijo, porque me bloqueó, pero espiritualmente.
1: Como cuando va a misa y se pone a pensar cochinadas.
0: Uy.
6: Buenos días, yo escuché Olímpica. Bueno, a mi expareja le regalé una pulserita.

0: Olímpica, buenos días. Yo escucho Olímpica como cuando que hace como un año y medio compré un televisor con Claro, me lo entregaron el 30 de diciembre y ese mismo 30 lo instalamos y me salió dañado. Lo llevamos a Claro el 31 y ahí me tienen jodida a mí con mi data 3.
1: Ah, madre, pobrecita. Hicieron ver ratonerías.
2: Se sabe que estudian las brujas en la universidad.
1: Oye, ¿qué, verdad?
3: ¿Qué estudian?
2: Ingeniería en encantamientos y administración de pociones.
4: Yo sentí que me hicieron brujería cuando estuve con una persona que me dijo que era medium.
3: Medium.
1: Medio brujo.
0: Yo escucho Olímpica cuando el papá de mi hijo le da por echarme tabacos, hacerme quemarme fotos, alumbrarme fotos. ¿Qué? Lo mismo con la mujer que mi marido tenía, eso es una bruja.
1: Está ya saliendo una queja ahí toda rara. ¿Con quién se metió, mija?
5: La Olímpica muy buena. Como cuando uno llega ahí al puesto del Puente de la Cruz que venden chuzos, pinchos, y se come un pincho y tiene que. Y sigue y sigue y sigue. No sabe si hacen brujería para que uno se deleite de esos pinchos.
1: Pincho azúcar que le dicen, ¿no? Es que adictivo. Adictivo. Como cuando se está buscando algo en la casa y no lo encuentra. Y no lo encuentra.
3: Pero la chita tiene brujería.
1: No, ya olvidé, dice.
6: Uy, señores Olímpica, yo les cuento.
3: Ahí se quedó.
1: Ahí, algún día nos contará. Sí. En esta ocasión con brujería pasamos a otro tema en Péguese
3: de esta.
1: ¿Cuál tenemos ahí? Ah, sí. Mentirosos. Sí, la Chiti tiene harto.
3: Me gusta cómo tararea la Chiti. Ella.
1: Pura señora, ¿no? Pura señora, pura
3: sí,
1: tía.
3: Sí, sí, sí, y empieza a aplaudir.
1: Pura tía.
3: Me falta que empiece a aplaudir.
1: Pura tía, o sea, y mueve los hombros. Y mueve las dos papás. Es mentiroso, ¿sí?
3: Las dos papás. Ya quedó institucionalizado.
1: Bueno, como cuando le dice contigo, tú eres la única que me hace sentir esto.
2: Uy, sí.
1: Eso es.
2: Eso nunca me ha pasado con nadie.
1: Y le dice él. Es mentiroso ese hombre. Como cuando descubres que tenía hijos regados y pensabas que tú eras la única que le ha dado un hijo.
7: Es mentiroso ese hombre. Mentiroso ese hombre. Es mentiroso. Es mentiroso ese hombre. Es mentiroso.
1: Como cuando le hace una videollamada y no contesta, sino como que después de que se acomoda para poder recibir la videollamada.
3: O sea, no contesta de una vez.
7: Es mentiroso ese hombre.
1: No le termine.
3: El pedacito.
1: A ver qué dicen los oyentes, péguese de esta. Cambiamos de canción ya, ¿no?
3: Sí, ya estamos en otra, ya estamos es mentiroso.
1: Contra nosotros. Como cuando le hace 20 llamadas y no contesta el celular. No, es que se me había descargado.
7: Es mentiroso ese hombre.
1: ¡Mentiroso!
8: Olímpica, buenos días. Como cuando escuchas Olímpicas y escucha Olímpica y no te despegas de ella.
1: Eso es brujería.
3: Eso es brujería.
1: ¿Hiciste brujería? Yo pensé que así como cuando escuchas los de Olímpica, que son más mentirosos.
3: Te era Freddy bloqueando aquí a todo el mundo.
1: Sí.
3: O cuando Freddy me dice venga y yo le doy una boletica.
7: Es mentiroso ese hombre.
1: No, el silencio da, el silencio da.
3: No, pero.
8: Ver, como María. Cuando uno lo pilla en el celular y está viendo lo que están haciendo y dice, no, no, amor, eso no es, no sé.
7: Es mentiroso ese hombre.
1: Es mentiroso. Ahí puede haber dejado el gorrito un poquito porque él dice varias veces mentiroso.
3: Pero como don Cristian se pone bravo que porque uno le deja de más de largo.
1: No, no.
3: Es. Bueno,
9: buenos días, Olímpica, como cuando te dicen que la gasolina no va a subir más.
7: ¡Ah! Es mentiroso ese hombre.
1: Mentiroso. Los oyentes, empéguense de esta es. Mentiroso.
10: Qué mentiroso es mi jefe, que me dijo que me iba a subir el sueldo y está la hora y sigo esperando. Menos aquí estoy trabajando sentado, si no me salen raíces. 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
1: ¡Mentiroso!
11: Como cuando te dicen que solo la puntica.
1: ¡Uy! Así le pasa a uno.
2: Eso
1: es. Ya uno con punta. Eso es la entraba puntica. En gastos. ¿Eso es la puntica qué?
2: Eso no lo saben ni los hombres ni los peluqueros.
1: Ah.
3: Eso es cuando le dicen.
1: Ya entraba un gasto, eche para
3: eso. Eso es cuando le dicen solo como amigos, no quiero nada serio. Eso solamente que la quieres para.
7: Sí. Es mentiroso ese hombre.
1: O como cuando tú la sacas a comer, a toda la cuestión.

0: y le dice, bueno, ¿y los otros dos qué? Pues amigos.
1: Ah, sí.
2: Es mentiroso ese hombre.
3: A mí me queda su mujer, también aplica para las mujeres, sí, mentirosas.
4: Para los dos.
5: Sí. Como cuando eran a vivir juntos, te das cuenta que tú eres la amante y no la esposa.
4: ¡Uy!
2: Terrible.
0: Como cuando la conquistas con muchos detalles, muchas invitaciones a sitios caros y te das cuenta que gana el mínimo.
4: ¡Uy!
2: Es mentiroso ese hombre.
0: ¿Qué dicen? Es mentiroso, péguese de esta. Esta.
2: Es mentiroso ese hombre.
0: ¡Es mentiroso! Ahí llegan los audios de la gente que escucha Olímpica Estéreo opinando, participando y gozándose de esta sección de viernes que se llama Péguese de esta. ¡Es mentiroso!
2: ¡Es mentiroso ese hombre!
6: Cuando te dice, vengan que no es para eso.
1: Es mentiroso ese hombre. El hombre que dice, yo no soy igual a todos. Ahí
2: es mentiroso ese hombre.
1: Mejor dicho, corra porque es el líder de todos los mentirosos.
2: Es mentiroso ese hombre.
4: Cuando dice, venga, vemos Netflix.
2: Es mentiroso ese hombre.
1: Si no le gusta la película, se viste y se va.
0: Así es, ¿no es cierto? Me toca. Como cuando vive el novio fuera de la ciudad y ese día es fin de semana y no pudo ir.
4: Oh.
0: ¿Quién sabe con quién estará en la ciudad donde se encuentra?
2: Es mentiroso ese hombre.
7: Como cuando mi yerno dice, este mes no me pagaron, no puedo mandarle la mensualidad a su nieto.
2: Es mentiroso ese hombre.
0: Como cuando vas a un almacén de ropa y la vendedora te dice que todo te queda bien.
2: Es mentiroso ese hombre.
0: Es mentiroso, sí, esa mujer.
4: Es que uno embutido,
0: sí,
4: ¿no? Le queda perfecto.
1: Es como cuando usted compra maquillaje polvos o base y no le queda sin un color. No, pero ese color me parece que te queda perfecto. Ese es el tuyo. No.
2: De buena. Es mentiroso ese hombre.
0: Es mentiroso.
4: Amando fue puro aire.
0: Bueno, vamos con otra. Ahí cambiamos de tema. Giremos la perilla.
8: Le va a mandar el agua.
0: Ay, Dios mío. Luego, ¿cuál sigue?
4: Usted me estaba preguntando por una canción.
0: Sí. Como cuando el DJ ya le pongo la canción.
9: ¿Qué hiciste? ¿Qué hiciste?
0: Otro.
4: Esa es la canción.
0: Sí. Como cuando te llaman al celular a ofrecerles planes de telefonía y esto, y uno le dice que no, y al otro día, ¡pum!, activados.
9: ¿Qué hiciste?
4: ¿Abusadores?
0: Espera,
4: que es que este me cogió.
0: Espera, que lo hagan.
4: Ahora sí, sí.
0: Le da miedo la chica, sí, la chica, que le diga, sí, es que no pueden.
4: Dióxido, ahora sí.
0: ¡Ay, Olímpica!
1: A comer a un sitio. Bueno, no voy a decir el pueblo. Y era bonito, y era a la salida. Y le pusieron unos bombillos. Y ya dice que las hamburguesas a 40 mil.
0: De 15 mil a 40 mil por unos bombillos amarillos.
1: Sí, porque ahora todo.
0: Abusadores. ¿Abusadores cuándo? ¿Cuándo son abusadores?
9: ¿Qué hiciste?
2: ¿Abusadora?
9: ¿Qué hiciste?
0: Cuando pillan al man de 30 saliendo con la de 15.
4: Uy.
0: Como cuando compras un radiecito, un electrodoméstico y en la casa se te daña, como la señora que dijo ahorita que al otro día se le dañó.
4: Uy,
0: día.
4: Sí.
0: Abusan de la confianza.
10: Cuando cogen un taxi para Valles de Aragón y el taxista lo lleva a uno para Bosques de Abayán. Ay, qué pena.
4: Ay, qué pena.
0: Está buena. O sea, como cuando te quedan debiendo las devueltas en la tienda y nunca te las van a dar.
4: Uy, sí.
0: Al 321-514-1053 Olimpi WhatsApp, y dejan su mensaje de voz. Apéguese de esta WhatsApp, el de siempre, ¿no? El de todo, para noticias, para concursos, el de, mismo de siempre para esta sección también. 321-514-1053.
11: Como cuando usted coloca el plan de Claro de televisión y el plan está por 45 mil pesos y cuando va a pagar le dice que no, que son 65. Son abusadores. Péguese de esa.
4: Péguese de esa, abusadores.
8: Como cuando te dicen, esta obra solamente va a durar 10 meses. Nada más.
9: ¿Qué hiciste? ¿Qué hiciste?
0: ¡Abusadora!
1: Acá dice un oyente más abusivo que peladito con iPad ajeno.
4: Uy.
9: ¿Qué hiciste?
3: Como cuando la chica estaba pequeña y las hermanas le ponían la ropa.
4: Uy.
3: O era la chica y la que las ponía, no sé.
12: Como cuando un pasajero se le sube a uno y paga cuando se va a bajar, pero no le da completo el pasaje y no le sale con 2,000.
4: Ah, la boceta, ¿no?
3: Sí, como cuando la compañera de trabajo te regaña.
4: Ajá, sí. Cuando la chiquita te regaña.
3: Se quiere contar una experiencia personal. Entonces
1: no,
3: te regaña.
1: ¿No se han dado cuenta cuando usted viene subiendo del éxito? De Viva, perdón, de Viva. Por la esperanza, ¿sí? A salir ahí a la...
4: Pues, a la 40.
1: Entonces ahí los taxis dejan gente subiendo, ¿no? Uh-huh. Y solo hay dos carriles. Entonces uno...
4: Uno pues, ya está con taxis.
1: Sí. Y el otro también. Y la gente va a bajarse para subir a Viva y empieza a pagar.
4: Ah, sí, ahí, claro. ¿No?
1: Porque no alistan la plata antes.
3: Lo que la buseta tiene problema es que diga pague por adelantado. Para que no se le olvide a ellos. Suba. Y para que no haga trancón cuando se van a bajar. Porque vele de pago. Y dice, ¿por qué está tan demorada la buseta para andar? Claro, la persona no paga, está pagando a la salida ya cuando lo dejan.
4: Que ya me dio la chiste. Usted ya para de viejito. Pagando es cuando ya va a bajar.
3: Sí, sí. Eso sí. Es de viejito eso. Sí. Yo también pago cuando me le bajo.
13: Aquí en San José, California, la comida colombiana es un lujo. Demasiado, demasiado costosa. ¡Abusadores!
3: ¡Eso! Como cuando llega cualquier recibo público a la casa, el agua, la luz, el cualquiera.
14: Como cuando va uno a pedir los medicamentos y le dicen... Haga la fila y ya lo atendemos. Y llega uno allá al frente de la persona que lo va a atender y dice, no, estos medicamentos no hay.
4: Ah.
14: Abusadores con el tiempo.
3: Como cuando se está haciendo fila en un sitio chiqui y otro se le cola.
4: Uy, sí, también.
3: Sí. Como cuando alguien le da por coger el celular suyo sin permiso a ver quién le ha escrito o abusa de la llama o coge el teléfono y...
4: O se está escribiendo y se hacen detrás suyo,
3: sí,
4: para mirar.
3: Detrás, que... mirar, sí.
1: Bien,
3: que le da rabia que no pudo ver bien.
4: No, pusieron no, antiespía.
1: Y me fui a comulgar, era la filita larga. Y llegué a mi puesto, una vieja ahí con un poco de gente. Y yo, ¡au! No, era que era mi puesto. Y yo estaba comulgando. Señor, no puedo pelear, tú estás en mí.
3: La señora dijo, ay, déjale el puesto que esa es de la pecadora esa.
15: Como cuando uno presta el casco de la moto y son 15, han pasado 15 días y no se lo devuelven.
3: ¡Chucha!
16: Abusadores, hijo de puta, te creí valores.

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0: semana. Esta hora nos indica 6053. Oye, no me puede tomar un algo frío porque mejor dicho lo pone, me puso mal. ¿Qué hago? ¿Me tomo algo caliente, Cristian? ¿Qué sería bueno? Algo caliente.
1: Por favor, libera ese demonio.
0: ¿Ah, un sol negro?
2: No, mentira. Ay, un tecito de canela con jengibre puede ser.
0: Sí,
2: señor.
0: No, el jengibre me da taquicardia.
2: Ah, no, bien.
0: Ya usted sabe que los años.
2: Vea, vaya a la farmacia.
0: Sí.
2: Y pide una mebucaína.
0: Eso es huevo.
2: No, mebucaína, es una pastilla para chupar que le ayuda a relajar la garganta.
0: Tengo una por ahí.
2: Ah, papi,
0: pero donde usted está, no hay nada para mí. ¿Dónde sabe usted qué hay para mí por ahí que no sirve?
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0: Para el mundial.
2: Ay, papi, me extraña. 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

0: ¿De qué?
1: De enamorar.
0: Ay, María, batió un recorrido por ahí. Ya más adelante estaré nuevamente con Cristian Galván en Olímpica Estéreo. Pulgar arriba a los que les gustó el programa de temprano, va bacán hoy. Pulgar arriba, pulgar arriba, pulgar arriba, pulgar arriba, pulgar arriba. Siempre tratamos de darle ánimos a su vida, de dejarlos contentos, de dispararles el fin de semana bien chévere, hacer puente festivo que no se pueden perder. Entonces pásenla bueno. En instantes estaremos haciendo redes sociales en la calle. Así que cuando vean las cámaras de Olímpica Estéreo por ahí, colaborenos un poquito. Aquí está directo al corazón Diego Daza. 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
0: la hora. Se lo dice Olímpica a las 10:49. 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
1: Noticias de Villavicencio. Mucha atención. Con el propósito de fortalecer la prevención del delito en la capital del Meta, desde este lunes y hasta el viernes 15 de mayo se realiza la Maratón de la Seguridad, estrategia liderada por la Alta Consejería para la Seguridad Ciudadana bajo directrices del alcalde Alexander Vaquero y en articulación con autoridades y organismos de seguridad. La iniciativa incluye acciones pedagógicas, institucionales y de sensibilización en distintos sectores de la ciudad. Participan la Policía Metropolitana, el Ejército Nacional, la Fiscalía, Migración Colombia, las Secretarías de la Mujer, Gobierno y Educación, además del ICBF. Durante 5 días se concentrarán esfuerzos en la prevención de la extorsión, violencia intrafamiliar, hurto, delitos sexuales y afectaciones a la convivencia, promoviendo la denuncia, el autocuidado y el respeto por las normas. La programación incluye jornadas pedagógicas, entrega de material informativo y acercamientos con la ciudadanía, especialmente en zonas céntricas. 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

0: Continuamos con el lanzamiento de la nueva canción de Pipe Trujillo. Sí, señores, con el hombre que estamos regalando una nevera sasa para el próximo 21 de mayo, el día de la noche del Tenampa. Pues estaremos en la mañana entregando una nevera sasa, tendremos lechonada y muchas cosas chéveres con Olímpica Estéreo. Así que pendiente, lo nuevo se llama Nada de Nada en instantes en Olímpica Estéreo. Lo nuevo de Pipe Trujillo. Sí, señores, el mismo de Punto Final. Estamos con Cristian Galván. A esta hora, recomendaciones. El mes de la madre continúa porque para mamá lo mejor, mamita.
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0: El mamacita rica y apretadita de Mari, Alexis Escobar, que estará con nosotros cantándole en la noche de madres con el Tenampa ahí frente a la central de abastos de Villavicencio. Es un club donde usted puede pasarla bueno, amanecer, disfrutar de este lugar, y el día de la madre pues los esperamos allá a usted, amiga mía, y su acompañante a disfrutar de la noche de madres olímpica en el Tenampa. Ahí estará ofreciéndoles para ustedes los mejores licores, los artistas que van a estar ese día, por supuesto, como es Juanse Zapata, Pipe Trujillo, que en instantes tendremos canción nueva de Pipe Trujillo, y por supuesto Alexis Escobar, y la presentación también, animación de Cristian Galván, que va a estar allá en tarima, el peso pesado de la radio.
1: Ya me legalizó, ¿no? Linda.
0: Claro.
1: Papi, espero que se vea, ¿no? Que se vea.
0: Pues señor, saludo para usted, para todos los olimpiquistas de corazón. Qué sol tan delicioso está haciendo hoy en la ciudad de Villavo. Hacía días que no hacía un solecito así. 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Saludo para todos los que van pasando a esta hora. 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Sigan escuchando Olímpica.

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1: hora. En Olímpica Estéreo ya son las 11 de la mañana, 48, 11, 48 y viernes escuchando Olímpica.
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1: ¿Por qué se dice que pudo haber vuelto Andreina Fiallo con Freddy Guarín?
2: Bueno, primero se vieron muy felices en los 15 de su hija Dana. Y resulta que después de eso hicieron un viaje a la playa. Y ahí les tomaron una foto, tomados de la mano.
1: Mucha atención que le tengo chisme, sobre todo para esas personas que van a Estados Unidos, pero les gusta traer mucha mercancía de allá para venderla acá más cara. Autoridades migratorias advirtieron que algunos viajeros que estarán usando la visa de turista para comprar productos con fines de reventa en Colombia o otros países, esta práctica va a generar sanciones. Entre las señales que revisan están las compras excesivas, mercancía repetida y equipajes difíciles de justificar.

Continuamos en este mediodía con Olímpica 105.13. ¿Qué tal? Yo soy Andrés Cardona y estoy acompañándolos a esta hora de la tarde a través de Olímpica 105.3. Hoy viernes, fin de semana, estamos ya con una temperatura de 33 grados Celsius. Está haciendo calorcito en la ciudad de Villavicencio. Por ahí hizo magia de lluvia, pero no, salió el solecito y está calentando el día bien delicioso y bien sabroso para estar escuchando Olímpica 105.3. Saludo para todos nuestros oyentes que están conectados, que están sintonizados, que están escuchando a esta hora Olímpica 105.3. Súbale a esto, vea.

Carlos Vives, lo recordábamos con esta gran canción, no había vuelto a pegar como muchas cosas, y sacó esta canción en su tiempo, y fue un palazo, volvían a ser, recuerdo que fue más o menos para el año 2015-2016 que salió esta canción, y sonaba bastante bien, y aquí lo recordábamos en Olímpica 105.3, y otra de las canciones para recordar es esta muy buena salsa, del papá de la salsa, él es Frankie Ruiz, tú.

se anduvo por Olímpica Estéreo presentando esta su más reciente canción en mi última despedida al Chacal del Sur a esta hora a través de Olímpica 105.13 y nuestros oyentes que han ganado boletas, las mamitas que han ganado boletas para la gran noche de madres este próximo 21 de mayo y no la han reclamado, por favor vengan Olímpica a los estudios de nuestra emisora de en horario de oficina, pueden venir a reclamar su boleta para que este próximo 21 de mayo nos estén acompañando en la noche de madres con Olímpica Estéreo 105.3 con Alexis Escobar, con Juanse Zapata, con Pipe Trujillo y todo el staff de DJ de Olímpica, que estaremos disfrutando y celebrando la noche de madres.

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la tarde con los 105.3, también a través de olimpica0.com.co, también con las aplicaciones en móviles. Ustedes en su celular, desde su Android, desde su iPhone, el que sea, tiene para tener en nuestra aplicación en móvil. Si no la tiene, va a la tienda de aplicaciones de su teléfono móvil. Ahí en el buscador de la tienda de aplicaciones escriben emisora Olímpica Estéreo. Ahí les va a aparecer la del icono naranja con el logo de Olímpica Estéreo. Esa es la oficial para que ustedes descarguen, para que ustedes la tengan desde su teléfono celular. Ahí pueden escucharnos en vivo. En la parte de abajo aparece ciudades, busca Villavicencio, le da play, puede ver todos los diferentes contenidos que allí generamos, los podcasts, las 20 latinas, están también las diferentes noticias y notas del mundo de los artistas Olímpica. Además de chismosear y de ver los diferentes perfiles de los locutores de Olímpica, ahí estamos todos, para que nos conozca también a través de la aplicación en móvil y también a través de olimpicaestereo.com.co. Saludo para todos ustedes, nuestros oyentes, también los que van dejando su mensajito a través de las redes sociales, a través de nuestro WhatsApp, en las redes sociales, en Facebook, Olímpica Estéreo Villavo, en TikTok, olímpica.villavo, y en Instagram, Olímpica Villavo, para que nos sigan, para que estén conectados con toda la comunidad digital que tenemos allí en las diferentes

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1: ¿Por qué se dice que pudo haber vuelto Andreina Fiallo con Freddy Guarín?
2: Bueno, primero se vieron muy felices en los 15 de su hija Dana. Y resulta que después de eso hicieron un viaje a la playa. Y ahí les tomaron una foto, tomados de la mano.
1: Mucha atención que le tengo, chisme, sobre todo para esas personas que van a Estados Unidos, pero le gusta traer mucha mercancía de allá para venderla acá más cara. Autoridades migratorias advirtieron que algunos viajeros que estarán usando la visa de turista para comprar productos con fines de reventa en Colombia o otros países, esta práctica va a generar sanciones. Entre las señales que revisan están las compras excesivas, mercancía repetida y equipajes difíciles de justificar.

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2: Clima local de Villavicencio, que hace como media hora les estaba diciendo que estaba haciendo un fuerte sol, que estaba la temperatura a 33 grados Celsius, ya bajó a 27 y hay lluvias en los diferentes sectores de nuestra ciudad. De todos nos van reportando qué va ocurriendo, qué va pasando. Si hay alguna novedad en la vía, algún accidente, algún trancón, todo eso, ustedes ya saben que a través de nuestro WhatsApp Olímpica nos lo pueden ir reportando, contando las diferentes novedades viales a través del 321-514-1053 en Olímpica Estéreo 105.3. En esta tarde continuamos con ustedes. Estamos de éxitos, estamos de fin de semana y a las 2 de la tarde estará Freddy Luna con las tardes ganadoras de Olímpica. Este es el fin de semana, hoy es viernes, nos tomamos el puente con Olímpica. ¡Tiempo!

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música sonando en este viernes fin de semana con el grupo Frontera y Fuerza Régida. Coqueta, coqueta, sonando en este fin de semana de Olímpica 105.3, ya a las 2 de la tarde. Ustedes seguirán con todos los éxitos en las tardes ganadoras con Freddy Luna, que estará a las 2 en Olímpica 105.3.

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1: 1:48 en Olímpica.
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5: Yo escucho Olímpica, aquí llegué yo. Ya estoy tolis para las cositas en Olímpica Estéreo.

0: ya llegué, ya estoy listo.
1: Ya llego yo.
0: Llego yo y vamos a ver, y vamos a ver. Vamos a ver cómo me goza. El goza con el coste, con el coste. El costeño sí ama, míralo. Míralo, qué lindo es, lindo es. Lindo es y se le ve. ¿Qué es lo que se le marca ahí? No sé qué. Yo escucho Olímpica, buenas tardes, ¿cómo están? Aquí llegué yo con mi swing, con mi saborion en el viernes.
2: ¡Viernoski!
0: Buenas tardes, saluditos, ¿cómo están? La dirección y programaciones del viejo Matius. Freddy Luna, el DJ de la gozadera, el costeño sabrosón, comanda al Electro Boys de Olímpica Estéreo en este viernes de gozadera.
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0: ¿Qué digo viernes? ¡Viernoski, bebé viernes! Con Olímpica Estéreo, la emisora que se metió. Yo escucho Olímpica. Tarde para reportar la sintonía, tarde para acompañarme, tarde para registrarse en la nevera sasasa olímpica y más, mucho más. Con Olímpica, tarde de viernes con Puente Festivo. Ya arrancamos en la gozadera y el saborium del puente con Olímpica.
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0: ¡Se metió! Yo escucho Olímpica. Dale duro que no viene carro. Vamos con toda la gozadera, toda la music. Saludos, reportes y demás que me vayan dejando a través del 321-514-1053. Me reportan ya la sintonía. Los extrañé mucho. Desde las 8 que no nos escuchábamos. ¿Cómo están ustedes? ¿Cómo me le fue en la mañana? Con mi querido Andrés Cardona. Con mi querido Cristian en la calle. ¿Ya hicieron la inscripción del mediodía? Si es así, me envían para yo mirar. Para yo detallar, para yo revisar, por favor, a través del 321-514-1053. ¡Oh!

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0: Yo escucho Olímpica Estéreo. Voy a dejarle ya por acá estados a los oyentes que andan conectados al 321-514-1053. Vamos con el de la noche de madres. Perfecto. Ahora vamos con el de... Vamos a colgar, a ver, este de la Ad Olímpica. Ir actualizando. ¿Cómo están? Buenas tardes, mis queridas, mis queridos oyentes. ¿Cómo están? Buenas tardes. ¿Cómo me les va? Me van dejando el saludito, por favor, nota de voz. Quiero escucharlos en esta tarde, saber cómo están, qué pasó luego de la lluvia.
3: Ya cesó la lluvia, aparece el sol, brillan los árboles, qué tarde bella.
0: Yo escucho Olímpica, aunque marca más agüita. Esperemos a ver, vamos a ver, que tú a ver. Lo que sí quiero que marque son muchos saludos al 321-514-1053. ¿Cómo estuvo la mañana? ¿Cómo estuvo el almuerzo? ¿Qué hacen? ¿A quién saludo? ¿En dónde? ¿Dónde se metió Olímpica? ¿Qué hay para hacer? ¿Qué tienen para este puente festivo? Con Olímpica estaremos.
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0: Quiero también que me envíen el pantallazo de que ya hicieron la tarea del mediodía. ¡Hola, Freddy! Buenas tardes, por acá cumpliéndote mi costillito sabrosón. Revísame, por favor, ya hice mi tarea del mediodía, falta la de la tarde. Esa la hago por ahí a las 3 y algo, más o menos, ¿vale? Y yo, listo, perfecto, ok, todo bien. Eso va porque va. Con Olímpica Estéreo. Nota de voz, hola, Freddy. Mi vida bella, revísame, por favor. Aquí todo ok, escuchándote en el trabajo, haciéndole al camello y también a ganarme esa nevera sasasa con Olímpica Estéreo.
4: Esta mañana, en temprano es más bacano. Oiga,
5: ¿por qué se dice que pudo haber vuelto Andreina Fiallo con Freddy Guarín?
6: Bueno, primero se vieron muy felices en los 15 de su hija Dana. Y resulta que después de eso hicieron un viaje a la playa y ahí les tomaron una foto tomados de la mano.
5: Mucha atención que le tengo, chisme, sobre todo para esas personas que van a Estados Unidos, pero le gusta traer mucha mercancía de allá para venderla acá más cara. Autoridades migratorias advirtieron que algunos viajeros que estarán usando la visa de turista para comprar productos con fines de reventa en Colombia u otros países, esta práctica va a generar sanciones. Entre las señales que revisan están las compras excesivas, mercancía repetida y equipajes difíciles de justificar.

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3: Con esta canción, mi abuelo perdió la herencia, pero le metió 11 a mi abuelita, papi.

papá llegaba a la casa y nos levantaba a las 4 de la mañana y le daba play y sonaba esto.

0: dos veces. Y si es caballero, repite, Peter, Peter. Oh. 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
1: Fin de semana.
0: Olímpica. La música del puente festivo de Olímpica Estéreo también. Voy con rumba y saludos con champú de cariño. Y ya voy con estrenos en Olímpica Estéreo. Yo escucho Olímpica. Buenas tardes, hola.
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0: ¡Sabedio! Dale un abrazo, mi corazón de melón. Ella es Martica Lara y me dice Freddy.
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0: ¡Ajá! Así tiene que ser. Yo escucho Olímpica, hola.
4: Hola, Freddy.
0: Hola.
4: Luna, escuchando Olímpica Estéreo, Maracol Bajo.
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0: 321-514-1053, el WhatsApp de Olímpica. Buenas tardes, hola.
6: Freddy, yo escucho Olímpica, aquí es del Estero, reportando sintonía.
0: Dale, mi corazón de melón, un abracito, cuídate mucho. Ahí está, Luz Dari, Luz Dari. Dice Freddy, salúdeme a mi hijo, el licenciado Juan Pablo Acosta, hoy día del educador, de parte de su mamá y su hermana Camila. Listo, saludos para el profe, el gran Juan Pablo Acosta Guevara. Yo escucho Olímpica, Estero. Abrazo. Hola, yo escucho Olímpica.
7: Freddy, yo escucho Olímpica,
0: serio,
7: desde mi taxi.
0: Dale, mi hermanito, vacilándose la vida. El gran Elkin Rojas en la sintonía. Hola, Freddy Costeñito, buenas tardes. Saludos al Laboratorio Agrícola de la Facenda, a Vanessa y Edith, escuchando Olímpica. Dale, mis amores hermosas, un beso gigante. Camellando y escuchando Olímpica, como tiene que ser. Para que les rinda el trabajo, para que se enteren cómo está la ciudad. Y para que lleven ese sabor y esa gozadera. Y más que hoy es 15, hoy...
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0: Con Olímpica Estéreo, hoy se bebe. Hoy es día de frías. Día de escuchar Olímpica, de calentar el guarguero. Viernoski, me viernes también de estreno. Artista de la Casa Olímpica, el galán. El gran Pipe Trujillo. Siempre nos trae muy buenas canciones. Arrancamos con 10 botellas. Está sonando Hoy por Hoy, Punto Final. Y llega con esta nueva canción que se llama Nada de Nada. Y suena primero, por supuesto, a través de la casa de los artistas de la música popular. El galán Pipe Trujillo, Nada de Nada. 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
1: Las 2 de Olímpica con 45 minutos, 2:45. 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Viernes, qué fin de semana, yo escucho Olímpica.
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1: 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Hoy se juntan dos pioneros del mismo origen, Aguardiente Amarillo de Manzanares y Jason Jiménez. La industria licorera de Caldas acaba de lanzar una botella edición limitada, un homenaje hecho con el corazón para recordar y celebrar a este gran artista que lo llevó todo, dio lo mejor de su música popular a todo el mundo entero. A todos los jimenistas y olimpiquistas que están escuchando, les cuento, esta estará próximamente disponible en puntos de venta autorizados, así que prográmate para que vayas por la tuya. El exceso de alcohol es perjudicial para la salud. Prohíbas el expendio de bebidas embriagantes a menores de edad.
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0: enamorado o enchollado.
1: De enamorado.
0: Con ganas de entregar un cuarto de corazón a cada quien. Se llama el rencoroso y así es el viernes hoy. El Viernoski, este es el rencoroso.
2: Hoy se bebe.
0: De no pelar ni media de guaro. De recibir hasta saludos. Ah, caramba. Yo escucho la Indica. Comienza una nueva hora en el B Viernes y Viernoski. Recibiendo también a los oyentes al 321-514-1053. Algunos porque quieren su coba, su saludo al aire, hacerse famosos, decirme ese cariño que tienen a la radio en esta programación de las tardes, y lo hacen sentir al 321-514-1053 diciendo: Freddy, por acá ando en la sintonía escuchando All Indica, ponme a ganar esa nevera sasasa.
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0: Yo escucho Olímpica y esta es la canción que te da la nevera.

0: Ya estamos a viernes. Se viene puente festivo. O sea que ya el martes estamos a 10 y algo, 19. Faltaría poco menos nada. Para entregar la nevera Sasasa con Olímpica. Con la única emisora capaz de hacerlo. Ya le vi actualizar, o sea que me debe cargar lo que está pasando hasta ahora en esta canción. Con los deditos arriba, el me gusta. Y los comentarios que van dejando los oyentes al 321-514-1053 me van enviando el pantallazo si ya lo hicieron. Igual yo voy a revisar por acá a través de la canción oficial en YouTube.
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0: Hace unos 12 minutos, Cristina Sánchez. Hace 26 minutos, Claudia Morales.
2: Producción.
0: Hace 40 minutos, Carmen Roa. Doña Eduarda Zambrano hace 54 minutos. ¿Quién más por acá? Nubia García. Yasmín Vesga. Cristina Sánchez. Viviana Andrea Ramírez. Wilson Hernández. Carmen Roa. Alcira Rodríguez. Liliana Páez. Ahí están haciendo la tarea Nora León. Y más oyentes que me están cumpliendo en la tarde. Yo llegué a las 2. Y pues, revisando. Son que una hora ha pasado. Hasta ahora. Conmigo, doña Eduarda, Nubia, Claudia, Carmen Roa, Cristina. No veo más. En el horario mío, ¿no? Estuvieron ya esta mañana con mi querido Andrés, con mi querido Cristian, con Mateo y la Chiti. Ahora quiero que me cumplan a mí. Voy hasta las 5 con las tardes ganadoras. Luego de las 5 llega Tome pa' que chupe con Olímpica Estéreo, ¿ok? Yo escucho Olímpica para ganarse la nevera Sasasa Olímpica en el viernes.

0: en clásico de Compro tu novia. 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
0: Y si lo dice el mampano, el gran Pocho Chuleta. Yo escucho Olímpica, buenas tardes. Estoy ya conectado en el TikTok de Olímpica Estéreo. Olímpica.villavo. Ando por ahí conectado con mis oyentes, los grandes oyentes que tiene Olímpica Estéreo. Muchas gracias, saluditos a ellos. Y también estoy revisando el website de Olímpica porque tengo nota de voz de los oyentes que dicen: yo escucho Olímpica, yo quiero la nevera sasasa. ¿Qué me dicen, Freddy? Ponme a ganar con Olímpica Estéreo. Hagan la tarea y ya se va acercando la fecha y hora para entregar esa nevera sasasa Olímpica.
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0: Olímpica, buenas.
6: Freddy, hola. Una nevera sasa para mi mamá, escuchando Olímpica Estéreo.
0: Dale, mi corazón de melón. Dile a tu mamita que hoy no me ha enviado nada. Son las 3:18 y no veo ni un solo pantallazo de que esté haciendo la tarea, de que me haya enviado nombre, apellido, barrio, teléfono y el pantallazo de que hoy hizo la tarea en la mañana, en la tarde, al mediodía, no sé. Entonces, así no se puede. Que le ponga ganas y actitud y puede ganar. ¿Quién quita? ¿Quién pone? Hola, yo escucho Olímpica. Bueno, voy con mis oyentes. Hola, yo escucho Olímpica. Emily para Viandri. En la sintonía, escuchando Olímpica. Estaré. Hola, Freddy. Saludos desde Estados Unidos. Escuchando desde la distancia. Hola, Freddy. Bueno, saluditos. Un abrazo para los oyentes que van llegando. Me dicen desde dónde, por favor. Hola, Freddy, por aquí en el barrio tal, sector tal, municipio, vereda, corregimiento, escuchando Olímpica Estéreo. Yo escucho Olímpica, la emisora que me pone de todo. Hola.
7: Freddy.
0: Señor.
7: Saludito a Tiño.
0: Ah, listo. Al saludo para allá, mi hermano. Los oyentes al 321-514-1053. Que dicen yo, escuchando Olímpica Estéreo. Escuchando Olímpica Estéreo. Olímpica. Estéreo. Hola, buenas tardes.
8: Hola, mi Freddy.
0: Hola.
8: Voy a ganar escuchando Olímpica Estéreo y punto final. Minero sabroso.
0: Dale, mi vida bella. Un abrazo, cuídate mucho, Anita Moreno. Participando también por la nevera sasa, sasa, yakuza, yakuza. Yo escucho Olímpica, Olímpica punto. Me llamo la Freddy. Saluditos desde Parate Bueno. Para Manuel Sarabia, bien, mi hermanito, ¿cómo estás? Saludito, papá. Para Emily, que anda aquí en la ciudad. Luz Mary Gutiérrez, están para Te Bueno, escuchando Olímpica Estéreo. Saluditos, un abrazo a ustedes. Los oyentes que dicen yo, en las tardes, la que siempre escucho.
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Saludos a todos los maestros de Colombia, celebrando desde muy temprano su día escuchando Olímpica Estadio. A ellos un abrazo a su profesión. Que Dios les siga dando mucha sabiduría. 26 de mayo se acerca, viene la fecha del diomedismo. Ahí el 26 del mes de mayo yo escucho Olímpica.

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3: 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Yo escucho Olímpica. Y también nos programamos para el próximo jueves. Vamos a estar en el Terampa Campestre con Olímpica Estéreo, bebiendo y bailando, bebiendo con la música popular y bailando con el vallenato. Con Olímpica, no te lo pierdas, ya te cuento. Vengo con unas cancioncitas y te entrego más info a los oyentes que andan ahí en la sintonía diciendo: yo escucho Olímpica.
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1: Tomando cafecito y escuchando Olímpica, 3 de Olímpica con 42 minutos, 3:42. 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
18: Noticias de Villavicencio. 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
1: Oiga, ¿por qué se dice que pudo haber vuelto Andreina Fiallo con Freddy Guarín?
2: Bueno, primero se vieron muy felices en los 15 de su hija Dana. Y resulta que después de eso hicieron un viaje a la playa. Y ahí les tomaron una foto. Tomados de la mano.
1: Mucha atención que le tengo, chisme, sobre todo para esas personas que van a Estados Unidos, pero le gusta traer mucha mercancía de allá para venderla acá más cara. Autoridades migratorias advirtieron que algunos viajeros que estarán usando la visa de turista para comprar productos con fines de reventa en Colombia u otros países, esta práctica va a generar sanciones. Entre las señales que revisan están las compras excesivas, mercancía repetida y equipajes difíciles de justificar.

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0: noche de madres de Olímpica Estéreo. El vallenato. Y la música popular. 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Con Olímpica Estéreo. El gran artista de la Casa Olímpica. Amigo de nosotros. Querido por todo el mundo. El gran Juan C. Zapata, manito. Está contento ya. A las 6 de la tarde es el lanzamiento oficial de La Alegría de mi Gente. Su nueva canción. Que viene con sabor a Mundial de Fútbol. Oye, manito, ahí va en la sintonía, pero elegante, escuchando Olímpica estar en el fin de semana. Juan C. Zapata. Yo escucho Olímpica y con él música popular para decir. Del gran Alexis Escobar. Mamacita. Que no, no es que es muy preciosa, pues. Si no fueras tú, yo me llevo otra. Eso no hay problema.
1: Si no fueras
0: tú, aquí habría otra.
1: Aquí habría otra.
0: Tiene esa y también tiene, por supuesto, la Santa y la Diabla. Ya depende de ti cómo te vas a comportar esa noche, mi amor.
2: Ay, ay, ay.
0: Si de Santa o de Diabla.
2: Ay, chuchi.
0: Y el gran artista de la Casa Olímpica también, Pipe Trujillo. Punto final. Yo escucho Olímpica. Va a ser un jueves movido con nevera sasasa Olímpica. En la mañana, en temprano, es más bacano. Y en la tarde-noche iremos al Tenampa Campestre, el club del Tenampa. Compartiendo con los oyentes que dicen, yo escucho Olímpica Estéreo y celebro el Día de las Madres. Con la única emisora capaz de hacerlo, la reina.
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0: La emisora que se metió Olímpica. Escucho Olímpica en el viernes. Hoy es viernes.
4: Viernes.

All right. Maluma, Manuel Turizo, se llama Pambichao. Dale, Ripi Play, que estaba de un sabor y un debe viernes, pero mejor dicho, de Olímpica de fin de semana. Tú manes, este junte. Estuvo elegante.

0: redes sociales, 4:27 para los que necesitan la hora. Se va movilizando, tienen alguna cita a las 5 o ya están esperando que es, le marque esa hora. Va a salir a descansar el puente festivo escuchando Olímpica Estéreo. ¿Qué va a encontrar si ingresa ya a esta hora? La reflexión olímpica con DJ Happy. Tú estás en construcción. Está el video de La Chiti que compartió con los oyentes Olímpica. La Chiti, una voz olímpica, estuvo en las calles compartiendo con los olimpiquistas y preguntándole a esos oyentes. ¿Le salió maestra? ¿Le salió maestro? Hoy día del teacher, día de los profesores, día del maestro. Yo escucho Olímpica. Está la imagen de la nevera sasasa de Olímpica Estéreo. Está también la imagen oficial del evento de la Noche de Madres. Cómo descargar y cómo llevar las redes sociales y las cuentas oficiales. También está la imagen colgada a través de arroba Olímpica Villamo. Olímpica Estéreo Villamo, nuestro fanpage. Olímpica.Villamo, nuestro TikTok, que ya hace poco estuve por ahí con ustedes compartiendo. Y el WhatsApp para cualquier novedad, reporte, recarga de canciones, reporte de sintonía, mensajes de cumpleaños y demás. Al 321-514-1053. 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
1: 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Avanza la programación de la tarde del viernes. Ya viene Tobey para que chupe. En un rato llega el tremendo carrazo de Don Ebrio. Y también tremenda botella de guaro. Otra de whisky. Me imagino que vendrá con Doña Imelda y sus vainas. Esta canción está nueva, nuevecita. Suena primero a través de Olímpica Estéreo. Se llama Nada de Nada. Artista de la Casa Olímpica. Suena primero a través de Olímpica Estéreo. Los artistas de la música popular. El galán Pipe Trujillo. Sonando en Olímpica. Nada de Nada. Muy buena canción. Se las recomiendo para que la recarguen a través del 321-514-1053, el WhatsApp de Olímpica Estéreo. Nada de Nada, Pipe Trujillo, artista de la Noche de Madres de Olímpica Estéreo. Y artista también de la Nevera Sasasa Olímpica. Artista Olímpica. ¡Oh!

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1: Las 4 de Olímpica con 43 minutos, 4:43. Y yo escucho Olímpica, ya viene Tome pa' que chupe del viernes.
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1: ¿Por qué se dice que pudo haber vuelto Andreina Fiallo con Freddy Guarín?
2: Bueno, primero se vieron muy felices en los 15 de su hija Dana. Y resulta que después de eso hicieron un viaje a la playa. Y ahí les tomaron una foto tomados de la mano.
1: Mucha atención que le tengo chisme, sobre todo para esas personas que van a Estados Unidos, pero les gusta traer mucha mercancía de allá para venderla acá más cara. Autoridades migratorias advirtieron que algunos viajeros que estarán usando la visa de turista para comprar productos con fines de reventa en Colombia u otros países, esta práctica va a generar sanciones. Entre las señales que revisan están las compras excesivas, mercancía repetida y equipajes difíciles de justificar.
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6: Tres minutos, por ahí conocí a doña Imelda, está la señora aguanta, ¿no?
7: Sí, está, pero...
6: Y está tuneada, ¿no? Sí, la pilló.
7: Tuneada, está de la tonería y pintura, sí. Se mandó a hacer, se puso un
6: bumper. Se puso una pechonalidad, pero yo a vaina. ¿Ella que es de señor? ¿De don Ebrio?
7: Es la... ¿Germu? Sí, la Germu Exer es Germu.
6: Sí, es todo. Lo que representante pasa es que, legal.
7: Lo que pasa es que ahí dice, es que mi marido es de Yarmal, Antioquia. Uh-huh. Y pues usted sabe, amigo, que donde hay plata, pues uno está ahí, que es una mocita o dos.
6: Ella fue la que grabó Se Rebelió, ¿no?
7: Sí, la misma, la de Se Rebelió.
6: ¿Será que viene hoy con don Ebrio o no la trae?
7: Esperemos a ver qué pasó. Usted sabe que que tiene plata marranea.
6: Sí, sí, ahorita llega más tarde, ¿no? ¿Qué tal? ¿Qué pito? ¿Qué? Y lo convence a uno con una media de guarilaque. Y uno, ¿qué dice ahí? Y uno...
7: ¿Qué soy yo?
6: No sé. Dice Cristian, ¿yo qué hago ahí? Me dieron el festivo. Yo no, pues,
7: después del mediodía de mañana, Dios me los bendiga.
6: Digo, la chancera, suerte que le deseo.
7: Usted sabe lo difícil que es, hermano, cuando llega un puente festivo y usted se baja dos días.
6: Uy,
7: no, y medio.
6: ¿Y hoy quincena? Mm. Uy, que ya sonó aquel.
7: Por allá suena en mi cabeza. Yo no quiero trabajar. No me quiero esforzar.
6: Yo escucho Olímpica, bienvenidos a Tome Pa' que Chupe con toda la música del fin de semana. Para eso, para tomar, para chupar, para beber con Olímpica. Tome Pa' que Chupe, Don Ebrio, Cristian Galván y toda la gozadera de Olímpica Estéreo.

0: en el fin de semana olímpica.
1: ¡Se metió!
0: ¡Mis olimpiquistas! ¿Cómo están?
2: ¡Menéalo!
0: ¡Menéalo!
2: ¡Menéalo!
0: ¡Llegó papi, señores!
1: ¡Hoy!
2: ¡Vuelve a mí!
0: Un abrazo para todos los que van ahí en sintonía con la emisora del primer lugar. ¿Cómo están? ¿Qué están haciendo? ¿Qué han hecho? Cuénteme a ver. Hoy las frías están a pedir de boca. Hoy tengo ganas de desordenarme. Hoy decimos, yo escucho Olímpica. Mi querido Heriberto, ¿cómo vamos, papá?
3: Rey Luna del centro de Villavicencio hacia las Mercedes, llevando un expresito muy 5-5, bajando
2: dale a papá.
3: Y 5-5 subiendo hasta el robo de porcía.
0: Listo, papá.
2: ¿De qué manera?
0: Un abrazo.
2: ¿A quién te digo de qué manera?
0: Para los que están más activos que nunca con Olímpica. Los que están en carretera, los que un día como hoy están en Happy Verde y tuyo, y los que están aplicando esta, vea, vea.
4: Ya casi pagan, vamos.
0: Vamos.
4: Damos la fe, damos la energía, damos rendir esa última libra de arroz.
0: Yo veré, mi negro. Con toda carita más tarde paga, si no lo han hecho. Querido Cristian, ¿cómo vamos, tocayo?
5: Olímpica, vea, Cristian, ¿qué más, Cristian? ¿Vieron qué?
0: Dímelo, papi.
5: Cristian, por favor, colabórenos con el movilidad.
0: ¿Qué pasó?
5: Pasa que allí el semáforo del industrial, del colegio industrial en la vía Puerto López no funciona y está en verde y el otro está en rojo. Y entonces la gente se lo pasa en rojo porque se aburren de esperar ahí y ya casi, mejor dicho, accidentes ahí venteados de moto, mano.
0: Eso es por el colegio industrial, ¿verdad? Regálame la ubicación de una, le enviamos a los agentes de tránsito. Están camellando y escuchando Olímpica. Papi, colabore, muñequito. Yo sé que la vaina está pesada, que el tráfico está movido. Esto es tome para que chupe del fin de semana.
1: Ay,

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Para que chupe y alístese, señores, porque en instante voy a comenzar a inscribir oyentes para la nevera Sasa Olímpica. 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

0: tridimensional olimpiquista. Venga, está rondando una noticia que la verdad me tiene preocupado. Yo quiero saber su opinión. Menéalo, menéalo. Están usando mi imagen. Menéalo. Y pues que yo sé, yo tengo entendido. Vuélvelo a menear. El producto está cumpliendo con las especificaciones dichas. Hay gente que dice que no. Si quieren saber de qué estoy hablando, váyanse ya a los estados de WhatsApp y denme su opinión honesta, por favor, honesta. ¿Qué están haciendo, olimpiquista?
1: Al balón de Francia yo me suicido.
0: Háblenme ahora al 321-514-1053. ¿Qué están haciendo los olimpiquistas de corazón y no de presión olímpica?
2: Hola, buenas tardes.
0: ¿Qué más, papá?
2: Acaban de darle captura a cuatro muchachos ahí en el Parque de Fundadores con machete.
0: ¡Ay, güey, madre! Pero yo miro ese video. Que los agarren, mano. Si es posible, antes de eso, que los presten a la comunidad, pues no, para los terapias. Ah, papi, usted no sabe lo difícil, lo duro que es levantarse cada día, camellar como Nietzsche para vivir como director de emisora. Y que uno flojo, si tú quieres, estén por ahí atracando, te quiten a uno cualquier 5 pesos que lleva. O peor, la vida por una miserableza. Bien por la policía. O si déjenlo un ratico por ahí, la comunidad. Tú tranqui. Mi querido Heriberto, ¿cómo vamos, papá? ¿Qué estás haciendo? Contame. El hombre siempre está activo enviando reporte.
3: Olímpica, buenas tardes. Olímpica, de ahí le mando a fotos. Van 2 trailers aquí para la vía Bogotá. Sin sostenerse porque te van amarrados esos trailers. Solamente los 2 cubitos que tienen atrás. Qué peligro. Y van 2 mulas para subiendo aquí para la vía Bogotá.
0: Dios mío.
3: Sin amarradas.
0: Opa. Esperemos a ver que se solucione eso. 321-514-1053. Estoy preocupado por mi buen nombre y honra. Yo prometí que iba a vender algo y lo estoy haciendo. Estoy con un emprendimiento y todo, ¿no? Si usted anda como yo intrigado, váyase a los estados de WhatsApp. Si usted no está agregado, pídame que lo agregue. Me envía nombre y barrio. Si está por fuera de Villavo, me deja nombre, barrio y municipio. Al UTZ908, papi, ¿viste? ¿Viste, mi negro? Les tengo pronóstico para hoy. Dúdalo, papi, dúdalo. Pero además de eso,
4: la ropa se vino al agua.
0: Vayan a recogerla, señores, porque va a caer agüita en la ciudad de Villavo. Espero comentarios. Necesito saber si de verdad fallé.
5: Yo no soy Dios.
0: Con mi producto la gente no entendió la referencia. Que me están boleteando en Facebook. Me están boleteando.

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1: Cafecito, señores, es hora de decirlo cantando, cantando.
2: 5:45, las 5:45, 5:45, Radio Olímpica.
1: 5:45, la hora olímpica.
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1: Cafecito, hermano, señores, en este viernes, fin de semana, tome pa' que chupe, ya son las 6:42 en Olímpica.
2: Mamita, te quiero con todo mi corazón. Gracias.

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6: 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La industria licorera de Caldas acaba de lanzar una botella Ellis edición limitada en un homenaje hecho con el corazón para recordar y celebrar a ese gran artista que llevó lo mejor de la música popular al mundo entero. 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El exceso de alcohol es perjudicial para la salud, prohíbas el expendio de bebidas embriagantes a menores de edad.
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